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más de la mejor FM 99.9. ¿Cómo están? Muy, pero muy buenas tardes. Los saludo con mucho gusto como cada fin de semana. Yo soy Nayeli López de La Mami y te voy a estar acompañando a lo largo de estas dos horas en donde te tengo chismecito, buena música y además excelentes promociones. Así es que no te despegues del 99.9 de tu radio. Te invito también para que te vayas comunicando conmigo a través de redes sociales o a través de nuestro WhatsApp. 477-7007-999. Quédate, porque te tengo información sobre, pues, accesos para los bravos, un frente a frente con invasores. Además, un artista será internado en una clínica de rehabilitación por sus adicciones. Y pues más chismecito que te traigo por allá. Así es que no le cambies, no le muevas. Yo soy Nayeli López, La Mamis. Y de esta manera arrancamos. Bienvenidos aquí nomás, a través de La Mejor.

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1: 6:18.
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Oigan, les tengo chismecitos sobre una promoción padrísima. Y es que, oye, si tú eres de los que se llega el fin de semana y esos rolones norteños como que ya le suenan aquí en los oídos, pero sobre todo, te sabes todas las canciones de Los Invasores y mejor aún, vas a ir a su concierto. Pero, ¿qué crees? ¿Te dan ganas de conocerlos, de tenerlos frente a frente? Pues muy pendiente, porque en la mejor FM 99.9 tenemos un concierto aquí en la Guanajuato, que es de Los Invasores en la Hacienda Charra el próximo 18, pero en la mejor FM tenemos un frente a frente que no te puedes perder, frente a frente con Los Invasores. Si tú quieres tomarte la foto con ellos, saludarlos, darles, no sé, algún regalillo, algo, no sé, pues ¿qué crees? Tienes que estar participando en las dinámicas que vamos a estar realizando en los programas en vivo y en las calles de la ciudad de León, Guanajuato, o a través de redes sociales. Aquí lo importante es que siempre estés sintonizando la mejor FM y que te enteres de cómo participar. Yo hoy te dejo la información. Pronto. Ahorita regreso, no le cambies. Recuerda que estás aquí nomás a través de la mejor.

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Oigan, pues, ¿qué creen? Se viene una temporada más de La Casa de los Famosos. Sí, este reality del que obviamente, pues año con año o cada temporada se ha estado hablando, que hay mucho chismecito, que hay muchos artistas involucrados, y en esta ocasión se viene una nueva temporada y que justamente pues está causando revuelo en las redes sociales. Porque hasta el momento hay 4 anunciados, hay 4 artistas que van a estar ahí, entre ellos Ernesto La Guardia, que fue como el primer revelado, por así decirlo, Aldo Rendón y Karina Torres. Sí, nuevamente un personaje de la ciudad de León, Guanajuato, pues estará en la casa más famosa. Así es que bueno, pues vamos a ver cómo le va. Yo en lo personal me encantaría ver a Karina Torres pues haciendo como una buena mancuerna con Aldo Rendón, aunque también sus personalidades son muy diferentes. Los dos son, pues hacen buen cotorreo, son buena onda, pero pues irán a chocar, irán a hacer alianzas. Poco a poco se van a ir revelando cada uno de los artistas, pero hasta el momento ellos dos, creo yo, que son los que más furor han causado en las redes sociales y hasta el momento se están perfilando como los favoritos. Aldo Rendón y Karina Torres, un personaje más de este club, de este clan de las perdidas, y que posiblemente se perfila como favorita. Ahí está el chismecito, no le cambies, yo ahorita regreso. Recuerda que estás aquí nomás a través de La Mejor.

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Yo hoy te dejo el chismecito, no le cambies, ahorita regreso, estás aquí nomás, a través de la mejor.

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1: 716.
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Aquí nomás de la mejor FM 99.9. Oiga, les traigo un chismecito que justo al inicio del programa se los platicaba y está fuerte y está potente. ¿Se acuerdan ustedes que hace algún tiempo, pues Rafa, vocalista de Los Recoditos, pues tuvo en el ojo del huracán por una supuesta agresión a su esposa? Pues resulta que después de esto, salieron algunos videos, incluso de la misma familia de la esposa, en donde defendían a Rafa y decían que realmente, pues la esposa tenía varios problemillas, ¿no?, que tenían que solucionar. Rafa se tomó un descanso de la banda, después regresó, pero ahora volvió a ser el ojo del huracán porque sacó un comunicado en el cual dice que se va a internar, o sea, se va a dar de baja de la banda por algún tiempo porque se va a internar en una clínica de rehabilitación. Esta clínica famosa llamada Oceánica, en la que muchos artistas han estado y que a muchos les ha dado buenos frutos, qué bueno, qué padre, pues se va a rehabilitar, se va a internar, y obviamente esto lo hizo a través de un comunicado. Qué bueno y qué padre, porque quiere decir que lo está haciendo, pues obviamente, él de manera personal, que es su decisión y que la banda lo está apoyando. Claro. Qué padre, bravo, y ojalá pueda superar todos los problemas, pues psicológicos, emocionales y de adicciones que pudiera tener, ¿no? Digo, la verdad es que solo él sabe el motivo por el cual se está internando, que dicen que tenía varios problemillas después, sobre todo de todo este chisme que surgió con su expareja, pero bueno, ojalá que le vaya muy bien, y hasta ahí el chismecito. Si quieren saber más, métanse a sus redes sociales. Yo ahorita regreso, no le cambies, estás aquí nomás, a través de La Mejor. Quiero.

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1: 7:34.
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Oigan, pues sí, llegó el momento de despedirme. Gracias por haberme acompañado a lo largo de este sábado. Un sábado increíble, un sábado padrísimo. No le cambies porque te quedas con buena música. Yo soy Nayeli López, la mami, y regreso mañana con toda la actitud desde las 6:30 de la mañana en los Parados Morning Show. Sígueme en redes sociales, en Facebook como La Mami de la Mejor y en Instagram como Nayeli Love 99.9. ¡Excelente fin de semana! Te mando muchos besos. Hasta la próxima. Bye, bye.

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1: 7:59.
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1: 834.
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1: 858.
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0: estamos ya listos en esta noche clara de Inquieto Lucero. Esperando que todo esté también preparado en el hogar de todos ustedes para recibir este programa que se llama Amigos Sin Derecho, que transmite prácticamente todos los días durante la competición mundial que se está llevando a cabo ya solo en Estados Unidos, mi querido Fer.
1: Sí, así es. Buenas noches para todas las personas que nos están escuchando ahí en sus vehiculitos y alrededor de toda la República y también internacionalmente. Por ahí andamos en Guatemala y a todos los destinos a los que llegamos en Amigos Sin Derechos. Estoy sacado de onda, Jessy, porque ya en una semana, ahora sí que se acabó el sueño ¿sí? radiofónico llamado Amigos Sin Derechos.
0: En una semana estaremos transmitiendo nuestro último programa. Ahí está, mira, ya todo listo para que la final se lleve a efecto el próximo domingo. ¿A qué hora es la final, Paquito? ¿A la una de la tarde?
1: Una de la tarde, sí.
0: Estaremos ya festejando a esta hora al campeón, al que será el nuevo campeón. Puede ser bicampeón sí. O, bueno, no sabemos porque Argentina está ahí metido.
1: Quizás se repita la final de Qatar de hace 4 años entre Francia y Argentina, que está la posibilidad ahí. Las semifinales se juegan este martes y este miércoles entre Francia y España y Argentina contra Inglaterra. ¡Qué partidazo!
0: Oye, pero ¿sabes qué? Estaba yo pensando que cualquiera de las 4 combinaciones que se pueda dar... Sí. Es decir, un Francia-Inglaterra es bueno, Francia-Argentina bueno, España-Inglaterra, España-Argentina. Bueno. O sea, realmente cualquiera de los juegos, de las combinaciones que se puedan dar, es muy bueno.
1: Es muy bueno y después de 104 partidos que fueron los que se han llevado a cabo, digo, hasta el momento ya todavía faltan 4 partidos, llegamos a 100 ya cumplidos y estamos a 4 de terminar esta Copa, lo cual a mí me tiene, te digo, pues acabo de un tristón, Jessy, ¿qué sigue después en la vida? ¿Qué se hace?
0: 44 equipos se fueron a su casa, es decir, quedan los 4, que de origen yo creo que muchos decíamos que cualquiera de los 4 podía ser campeón, ¿no?
1: Sí,
0: quizá por ahí había algún otro, uno que otro favorito que se quedó en el camino, como Alemania, como Países Bajos, como
1: Brasil, también, una decepción.
0: ¿No? Colombia, que de pronto alguien pudo haberlo mencionado, se quedó en el camino, pero bueno, están los 4 que deben estar, 4 muy buenos aspirantes al título.
1: Así es, y bueno, tenemos también a alguien que ha estado muy presente en este programa durante todo este tiempo, estuvo cubriendo ahí todos los eventos de los fans alrededor de toda la República y también allá en Estados Unidos. Recibamos con un fuerte aplauso a nuestra querida Mon Gómez, aquí en Amigos Sin Derechos.
0: Bien, hombre, qué gustazo tenerte acá. ¿Ya alguna vez hiciste las veces de conductora con don Fernando Gay?
1: Sí, ya estuvo con nosotros acá.
0: Pero bueno, ahora subiendo. Te recibimos con muchísimo cariño. Qué gran trabajo has hecho, Mon.
2: Ay, muchas gracias. Déjenme aviento un brinquito porque estaba un poquito alta la silla. Pero muy contenta de estar aquí con ustedes. Gracias por la invitación y feliz, aunque igual que ustedes. Como que un poquito triste, Mon, de que ya nos quedan 4 partidos nada más.
0: Oye, pero cansada, ¿no has andado del tingo al tango? Yo te veo en uno y en otro y en avión.
1: Guadalajara, Monterrey.
0: En todos lados, en el aeropuerto, y te bajas y te subes. ¡Qué bárbara!
2: Pues sí, un poquito cansada, pero más feliz. A mí me encanta andar así de un lado para otro. Si por mí fuera, yo andaría en Estados Unidos ahorita también.
0: Oye, te voy a decir una cosa.
2: Energía tenemos.
0: Oye, y cuando no estaba viajando, moviéndose, estaba preparando su ropa, cosiendo,
1: claro,
0: pegando.
1: Sí, también.
0: Porque es modista.
1: Sí, también.
0: La niña es modista.
2: Eso lo descubrí en este 2026, que dije, a ver, quiero outfits diferentes, que nadie más vaya a tener. Entonces me aventé ahí la de diseñadora.
1: No, felicidades,
0: pues
1: mi querida.
0: Pues acá tenemos una tarea prácticamente imposible, ¿eh?
2: A ver, cuéntenme.
1: Con
0: la dama del amor, la dama de México.
2: Un día deberíamos de venir vestidas iguales.
0: No te lo recomiendo. Pero bueno, mira qué bonitos looks. Algo así para la señora, hombre.
2: Una, le hizo falta su playera de México.
0: Sí, no quiso ponérsela.
2: No quiso. Es que le hizo falta el brilli-brilli. O sea, yo le debí de haber traído una.
0: En el lente tiene brilli-brilli, ¿eh?
2: Sí.
0: En el lente trae brilli-brilli.
2: Es que entre comadres nos entendemos.
0: Ah, bueno.
1: Sí. Oye, Mo, vamos a revisar algunos datos que nos ha dejado este torneo. Además, has estado tú muy presente en todos estos fanfests y tenemos acá alguna información que seguramente le va a interesar a la gente que nos está escuchando, que esto ha sido lo mejor hasta el momento. El nivel de los partidos de eliminación directa, ha habido grandes remontadas, prórrogas, tandas de penales y varios encuentros resueltos por detalles. Jessy, yo creo que en ese sentido, creo que el nivel de este torneo sí ha sido de los mejores en la historia de estas copas. ¿No lo han visto así
0: ustedes?
1: Sí,
0: yo creo que sí, y sobre todo por la duda que venía de que podía existir una cantidad inusitada de partidos aburridos por ser 48 selecciones.
2: Exacto, y creo que lo que también más ha llamado la atención, no sé ustedes cómo lo vean, que quizás llegamos a demeritar a muchas selecciones claro. antes de empezar esta fiesta. Veíamos una selección como Cabo Verde, como incluso el Congo, y decíamos, ¡qué partido tan aburrido! Sí, sí, sí. Y fueron esos que nos dieron la sorpresa, que fueron espectaculares, incluso la eliminación entre Cabo Verde y Argentina.
1: Está considerado como el partido más emocionante de todo el torneo.

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2: Hola, de Puerto Madero, nene.
3: Sí, te tocó. Oye, Mon, ¿te parece si vamos a ver lo que hiciste ahí en el FanFest?
4: Me encanta. Vamos a verlo.
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4: Amigos sin derechos, Inglaterra ya tiene rival para la semifinal y se trata nada más y nada menos que de los actuales campeones. Argentina, la albiceleste, avanza, está entre los mejores cuatro de este 2026. ¿Cómo lo vivieron los aficionados? ¿Ellos realmente creen en el bicampeonato?
7: ¡Messi! ¡Siempre Messi! ¡Toda mi vida! ¡Y me voy a tatuar su rostro en el pecho! ¡Siempre Messi! ¡Siempre!
8: Una emoción muy fuerte que no la he tenido por nadie, por ningún jugador en la vida lo he tenido. ¡Messi es mi todo! ¡Es mi todo!
9: Fue espectacular, o sea, esperábamos que el gol llegase. Lo único que queríamos que Argentina gane en el tiempo suplementario. No queríamos penales. Teníamos equipo para ganar el partido, así que era así, era esperar, paciencia y tener esperanza en nuestros jugadores. Tenemos muy buenos jugadores, así que era solo cuestión de tiempo. Y bueno, y acá estábamos festejando otras semifinales y, ¿por qué no?, otra final. ¿Por qué no?
4: A ver, justo eso, ¿se cree en el bicampeonato?
9: ¿Por qué no? No, las cosas, el futuro, nada está escrito. No, la historia está marcada por hechos. ¿Por qué no puede...? ¿Por qué no podemos repetir? ¿Por qué no?
10: Al tope. Lo mejor fue la remontada que dio Argentina. No, increíble.
4: Oye, a ver, realmente el día de hoy había mucha gente que venía al duelo pero apoyando a Suiza. No querían que avanzara Argentina. ¿Cómo vives eso?
10: No, pues les daba envidia, la verdad. Sabían que Messi era el mejor. ¿Cómo iban a poder contra eso? Entonces, qué bueno que Messi demostró que es el mejor. Argentina.
4: Soy argentina, cordobesa. Sí, ay, no, estamos felices. Mal. Oye, ¿crees en el bicampeonato de tu selección?
11: Por supuesto, obvio.
4: Fe, siempre con fe. Como argentina, ¿cómo vives esta semifinal que se da, este cruce? Argentina contra Inglaterra. Sabemos lo que significa en historia y también en historia futbolística, porque además en el 86 se da la mano de Dios. Quizás el partido ya no va a ser en México, pero México vuelve a ser sede y por ahí como que trae recuerdos.
11: El que nos salta es un inglés.
4: Oye, ¿cómo lo viviste aquí en México? Porque muchos aquí en México no querían que Argentina avanzara.
11: No, me encantó, la verdad. Sentí la rivalidad, pero la vivimos, la super vivimos.
4: Rivalidad a tope en esta semifinal entre Argentina e Inglaterra. Y tú recuerda, en todas partes, ponte Exa.
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12: Oye, Monty, ¿qué te dejan los FanFest con tanta cobertura que hiciste, tantos días que fuiste a Guadalajara, fuiste a Monterrey, fuiste a México? ¿Qué es lo que te deja? ¿Cuál fue el mejor día? ¿Cuál fue la gran experiencia de estar cubriendo los FanFest?
4: Sinceramente, a mí el que más me gustó fue el de Monterrey. Creo que también porque fue en el Parque Fundidora, ahí mismo estaban los conciertos, había muchas dinámicas, sí hacía bastante calor obviamente en Monterrey, pero había mucho espacio donde tú podías ir y sentarte y creo que estaba un poco más cómodo. Caso contrario, por ejemplo, aquí en el de la Ciudad de México, donde si te querías sentar era en la plancha del Zócalo. Entonces eso yo creo que era, pues por comodidad me gustó, yo creo que un poco más el de Monterrey. En cuanto a ambiente, en Guadalajara había mucho ambiente.
12: Mejor.
4: Y aquí en Ciudad de México creo que teníamos un poquito de todo. Era como que el que tenía más spots, eso sí, para tomarte fotos, para ir. Creo que, por ejemplo, yo apenas hice un videíto donde mostré todo lo que puedes hacer, porque muchos creen que ya no hay actividades, pero hay muchas cosas por hacer en el FanFest, más allá de si te gusta o no te gusta el fútbol.
12: Oye, hoy en la tarde estaba lleno el de aquí, ¿eh?
3: Ah, sí, el del Campo Marte, que está muy cerquita.
12: Cerca de aquí.
3: Y está bonito, la verdad.
12: No
3: tuve la oportunidad de ir dos veces. Sí, vale la pena darte una vuelta. ¿Tuviste chance de ir a ese también?
4: A ese,
3: ¿o no?
4: La verdad, no. Pero todavía tengo días. Tengo
3: sí,
4: una
3: todavía
4: semana.
3: Te quedan dos partidos, sí, tres sí, partidos, sí. Cuatro partidos
12: lleno,
3: todavía,
12: ¿eh?
3: Sí. Oye, ¿y de qué nacionalidad fueron los aficionados que mejor te cayeron? Obviamente son los de México, pero después, ¿quién?
4: Después, yo creo que nuestros novios, los colombianos.

0: colombianos, porque ahí ya ves que entre México y Colombia sí. hubo mucho. Y los colombianos trajeron toda la fiesta a México, ¿eh? O sea, ellos se apoderaron incluso del ángel y no nos pusimos celosos, la verdad, como y de, mexicanos.
1: De la Minerva,
0: o sea,
1: Guadalajara, ¿eh?
0: Sí, también creo que ahí se las prestamos, les dijimos, está bien, hagan su fiesta, o sea, fuimos a celebrar con ellos. Creo que hubo buena afinidad con los colombianos.
1: Sí, la verdad es que sí.
2: Sí, tenemos declaraciones de Messi que ya está listo, preparándose, concentrándose para este que será una semifinal, que además tiene pues un historial entre estas dos selecciones muy importante en el fútbol y también de manera histórica en general en la vida. Así que vamos a escuchar las declaraciones de Lionel Messi.
3: Es tu primera vez contra Inglaterra. Es especial. Para todos los argentinos es especial. Imaginamos que para vos también.
4: Sí, la verdad que sí, que siempre es especial jugar contra las selecciones grandes. No me pasó nunca contra Inglaterra, es la primera vez, así que va a ser un partido especial, semifinal de una Copa del Mundo, así que bueno, ahora descansaremos y nos prepararemos para eso. Venimos de mucho desgaste, de jugar una larga más otra vez y bueno, a veces se nota.
1: Oye, y también vamos a escuchar a Scaloni. ¿Cómo ha sufrido Scaloni? Yo no sé cómo le ha dado un infarto, cara.
2: En la banca se ha visto,
1: Verde,
2: sí, nervioso, Egipto, nervioso.
0: Y ayer se le veía la cara así de que le volvió el aire.
1: Era, yo no sé, de verdad, cómo no le ha dado un infarto. Sí, no, sí. Ni festeja, se cubre la cara. No, y se agacha. O sea,
2: se vienen tiempos peores, Scaloni, sí, con este partido en semifinales. Tenemos las declaraciones, Jessy.
5: ¿Cómo imaginás que van a salir vos y los jugadores este partido? ¿Y qué mensaje le puedes dar a todos los argentinos que estamos ansiosos de esperar?
6: Es un partido de fútbol, ¿eh? El mensaje es que es un partido de fútbol. No busquemos otra cosa. Es un partido de fútbol. Y vamos a jugar un partido de fútbol contra una gran selección que tiene un gran entrenador, que lo aprecio, lo admiro mucho. Y es un partido de fútbol. Punto. No hay más que eso.
1: ¿Eh? ¿Qué húbole?
2: Ándale. Para que la gente sí se lo tome como tal, como un partido de fútbol, sí. Pero...
7: ¡Corriente! La vida que tú vives, cómo piensas lo que dices, ahí se ve tu educación.
1: Ándale. ¿Eso para quién fue o qué? ¿Qué
7: pues
1: directa?
7: Nada, la tenía muchas ganas de cantar. La qué verdad es que tenía cantas. Mucho tiempo que no la podía cantar.
1: ¿Qué voz? Intentaba, ¿desde que Pepe Aguilar cantó con ella?
7: Andó.
2: Está insoportable.
7: Mi amor, canto, pero bueno, hasta en el supermercado. Ya me andaban agarrando ahí, no por fardera, sino por cantadora. ¿Cómo estás? Ahorita
0: estaba
7: viendo
0: contenta.
7: Que... Ay, no seas ingrata. Tráeme de esas blusitas que tú tejes, muy preciosas, con brillitos, porque si no me he puesto ninguna es porque
1: no. Las teje, las pega, ¿no?
0: Las pego. Ajá,
7: ay,
0: le pego
7: no,
0: los
7: si
0: brillitos.
7: Las pegas, entonces no me traigas nada, porque a mí lo que
1: sí,
7: me gusta
1: son pegadas,
7: es lo
1: señora. No se deje llevar.
0: Pero si te traigo una, te la vas a poner.
7: Sí, pero tiene que ser muy bling bling como yo. Así okay. Muy brillosa, muy vidriante, muy 360, ¿te parece?
0: Claro, que resalte.
7: Que resalte, que le llaman. Oigan, muchachos, pues yo los invito a hacer una pausa comercial. ¿Quién creen que vamos a tener en la música?
1: ¿Quién?
7: Testes. Testes. Qué bueno, pues la verdad es que se rifan, controlan y dominan. Y bueno, pues desde hace mucho tiempo están haciendo excelente música. Y bueno, pues vamos a seguir teniendo invitados porque traje unos machos alfa.
2: Y
7: ¿eh?
2: También tenemos al streamer más importante de este país.
1: Sí.
2: Ay, máquina de mal. Sí, claro.
7: Este es mi macho alfa. Ahorita les voy a contar más acerca de él. Pero vamos a un corte comercial, yo digo, ¿no, muchachos?
1: Sí,
7: vamos a darle la mano. Claro que sí.
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1: Ya estamos en la radio, perdón, estábamos aquí alegando. Está Mon Gómez con nosotros, es domingo. Y pues hoy no hubo fútbol. Qué triste es un día sin fútbol, ¿no? Sí.
2: ¿Qué se siente, Mon? Bueno, jugaron los Pumas en la mañana.
1: Perdieron, por cierto,
3: 1-0. Contra el América de Cali. Sí, señor. Se siente triste, pero ya también va a regresar la Liga MX. Eso me regresa la ilusión.
2: Te emociona el viernes botanero, Mon.
3: Oye, lo dirán de broma, pero a mí me emociona hasta la Liga de Ascenso y de Expansión y todo lo que se haga.
1: Oye, regresen 15, ¿no?
3: No, ya.
1: ¿Ya el próximo fin?
3: Sí.
1: Este jueves.
3: Y los Pumas juegan de local, de hecho.
1: ¿Te vas a los Pumas?
3: No.
1: ¿A quién?
3: Yo sí lo digo así abiertamente. Yo soy Team Atlético Javier Hernández. Donde él esté, yo voy a estar apoyándolo.
2: Mira, eres fan
1: del Chicharo.
3: Sí.
1: Del Chicharo. ¿Pero viste que no juega?
3: Pues... estoy con la cadena de televisión que él está.
1: No, no, pero ¿a qué equipo le vas de fútbol?
3: Es que en teoría yo le iba, es que está chistosa mi historia, porque en teoría yo le iba a la América. Y si me dices de todos los equipos de la Liga MX, sí prefiero a la América. Pero cuando Chicharito regresó a la Liga MX, yo quería que le metiera gol a la América. Y dije, eso no lo hace un americanista real.
1: No, no, no.
3: Entonces,
1: ni un aficionado.
3: Entonces ahí fue donde yo llegué a la conclusión. Dije, no, yo apoyo a él. O sea, el equipo donde él esté, ahí lo voy a apoyar.
1: Ok.
2: Oye, que el Chicharito además trabajó como comentarista. Sí.
3: Ya conozco las reacciones cuando digo que soy fan de Chicharito.
2: ¿Y ya lo conociste o no?
3: Sí, varias veces.
2: ¿Y?
3: Me cae muy bien. Conmigo ha sido amable.
2: Interesante, interesante el chavo.
3: Es interesante.
2: Muy bien. Oye, Mon, muchas gracias por haber estado con nosotros.
1: Mon, no, gracias, ¿eh?
3: Gracias.
1: Y gracias por el trabajo maravilloso, de verdad. Muchas felicidades.
3: Gracias y nos queda una semana de mucho trabajo todavía y estaremos platicando cuando ustedes me inviten. Muchas gracias.
1: Gracias a Mon Gómez. Vamos, mi querido Fer, esta cápsula de Venga. 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
4: Estamos hacia las calles de la ciudad y mi amiga tiene una mesa con 4 sillas disponibles. ¿A cuáles de los jugadores más emblemáticos de esta justa deportiva sentarías?
5: Gil Mora,
4: okay.
5: Jiménez, Bociña y Bono.
4: Ok, grandes elecciones. ¿A quién quieres campeón de esta justa?
5: No pueden ser 5 para que vaya Bellingham.
4: Sí, sienta Bellingham porque es la figura ahorita.
5: Sí, lo máximo.
4: ¿Y a quién quieres campeón?
5: Híjole, ¿es Francia o España? El que sea.
4: Omar, tienes 4 sillas disponibles en una mesa. ¿A cuáles de los mejores jugadores sentarías?
6: A Cristiano
7: Ronaldo.
6: A Ronaldo. A Bellingham. A Mbappé. ¿Y a quién más? Gil Mora, ese que me cae muy bien.
4: Gracias.
6: Vale.
4: Oigan, duda, ¿a quién quieren campeón del mundial?
8: ¿Francia o España?
6: Francia.
9: Yo sentaré a mi vez a lo que dice a Mbappé, que está en Francia. También lo que decía Lionel Messi. Y lastimosamente México no clasificó, pero a Quiñones igual lo sentaría ahí en frente de...
4: Te falta uno.
9: Ah, y por último también a Morita.
4: Morita, sí, claro que sí. ¿A quién quieres campeón del mundo?
9: En campeón del mundo, ahorita le vamos a Inglaterra.
4: ¿Pero a quiénes sentarías en tu mesa?
10: A Gilberto Mora, Quiñones, Bociña... creo que Cristiano Ronaldo.
4: ¡Ay! Una mesa interesante. Ahora dime, ¿a quién quieres campeón del mundo?
10: Inglaterra.
4: ¿Por qué?
10: Pues porque con ellos perdimos y es más fácil decir que perdimos con el campeón.
4: Ah, bueno, bueno. Ah, ya viéndolo así, se nota diferente.
10: Claro, por supuesto. México lo hizo muy bien y lo mejor sería decir que ganó. El campeón fue el que perdió.
4: Así es, amigos sin derechos, pues ahora ya lo saben, una mesa, 4 sillas, ¿a quién sentarías tú? Soy Karen Casillas y volvemos a esta cabina de Amigos sin Derechos.
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1: 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Seguimos, Fer.
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2: Querido Jesse, tenemos aquí en el foro de Amigos Sin Derechos a un streamer, creador de contenido que es experto en callarle la boca absolutamente a todos los argentinos, sobre todo. Démosle un fuerte aplauso y que suenen esos tambores para recibir a Mike, Máquina del Mal.
1: Bienvenido, Mike.
11: ¿Cómo andas, papá?
1: ¿Cómo estás, Mike? ¿Cómo andas, Mike?
2: ¿Cómo le haces para dejar callados a todos, Mike? La verdad es que
11: ahí
2: mira,
11: andamos en época mundialista.
2: Parece que no, pero luego te dicen unas cosas y se las reviras y los dejas así, pero los
11: complicado,
2: enojados.
11: Complicado, cada vez me la dejan más complicado porque pues Argentina sigue ganando, entonces es complicado, pero bueno, esperemos que no ganen el mundial porque de verdad, te voy a ser sincero, son insoportables. Los argentinos, hablando de fútbol, son insoportables.
1: Oye, cuéntame algo, ¿de verdad esperabas que no llegara a esta instancia?
11: Yo sentía cuando sufren con Cabo Verde, dije, el que sigue igual se los truena. Después van con Egipto y dije, ahora sí ya se van para su casa. Y otra vez la vuelven a sacar. Y ahorita contra Suiza dije, ahora sí ya se van a su casa. Y tampoco, o sea, la verdad, sí es complicado también ver esos cabrones que ganen y ganen y ganen y ganen. Son de la América, güey. O sea.
1: Oye, sí hicieron la comparación en el programa de radio. Sí. Alguien del público hizo la comparación.
11: Sí, son de la América. Yo le voy a la América. Entonces, pues es entiendo que muchas veces se le tire, pero siguen ganando. Pero yo tengo la idea y la fe de que Jude Bellingham, Harry Kane van a salvar el fútbol.
2: O sea, ¿tú crees entonces que Inglaterra ya en estas semifinales sí saca a los argentinos?
11: Es
2: ya
11: que no se ha enfrentado a nadie, o sea, hay que ser claros. Yo tengo la teoría de que si México hubiera tocado Argelia, Jordania, Austria, Cabo Verde, Suiza y Egipto, también estaríamos en una semifinal.
2: Oye, no, ¿qué sería de Argentina sin Messi? ¿Tú cómo ves? Porque ya está pronto a que puede ser que este sea su última copa y luego viene pues unos años complicados, yo me imagino que para los argentinos. ¿Tú cómo lo ves?
11: Mira, mientras tengan Infantino de su lado, no serán años complicados.
1: O sea, no es Messi, es Infantino.
11: es la mafia de la FIFA, la mafia de los niños rata con corbata. Realmente sí, yo creo que a Argentina todavía le queda un buen rato de seguir robando.
2: ¿Sí sientes que sí le han ayudado a los argentinos a esta
11: a
2: copa?
11: Ver, o sea, es que sí hay cosas que tú dices, oye, decisiones en donde a unos sí, a otros no. Yo me acuerdo el partido de Austria en donde McAllister le hace una falta a un güey. De ahí deriva el gol de Argentina y no pasó nada. Pero de repente pasa la misma en contra de Egipto y es como de, vamos a regresarle a ver si el papá de Messi cometió una falta cuando estaba chiquito. O sea, de verdad es como que se ponen muy... Sí siento que hay una cierta indicación para que si se puede echarle la mano a Argentina y avance lo más que puede, porque obviamente a todo mundo le conviene que Messi siga, ¿no?
1: Oye, pero ¿no hubiera pasado lo mismo con Cristiano de apoyar a Portugal para que... Porque la final soñada hubiera sido...
11: Portugal-Argentina,
2: sí.
11: Desafortunadamente los portugueses son pésimos para jugar fútbol, entonces no hay manera de sacarlos.
1: Ay, yo pensé que pésimos para negociar, pues es un pendejo porque lo hubieran hecho, ¿verdad?
11: Sí, son pésimos para jugar fútbol. O sea, yo entiendo que una parte sí es como que te echamos tantito la mano y otra parte ponla tú, ¿no, güey? O sea, tú en la cancha, pues mete tus golecitos, mete esto. Pues, mismo que se mete Infantino también a rematar, ¿no? Lo de Portugal es asqueroso, es horrible. Yo, la verdad, estoy muy agradecido de que ya me libre de tener que estar apoyando a Portugal, porque lo hicimos mucho tiempo por la cuestión de Cristiano Ronaldo y ahorita ya nos libramos de Portugal. Son muy malos para jugar fútbol y dejaron solo al comandante en este mundial.
1: Oye, porque te voy a decir una cosa, cuando fuimos a la reinauguración del estadio que vino Portugal y que no vino Cristiano, muchísimos aficionados decían que México se iba a enfrentar al que era prácticamente campeón del mundo, a quien iba a ser campeón del mundo. O sea, había una esperanza brutal.
11: Es que en teoría, si tú ves a Portugal hombre por hombre, es de las mejores selecciones del Mundial. Bueno, ya se fue, pero era de las mejores selecciones del Mundial. Tú ves el medio campo campeón de Champions, ves atrás jugadores en el Manchester City. O sea, tú ves un equipo que dices, güey, este está para competirle a quien sea hombre por hombre. El problema es que están mal dirigidos, el problema es que se ve que hay grilla por dentro, que no quieren tanto a Cristiano Ronaldo como si quieren a Messi o como si se le apoya a Messi en Argentina. Entonces yo creo que hay muchas cuestiones en donde Portugal estaba destinado al fracaso y pasó lo que tenía que pasar, los eliminaron y pues a su casa.
2: O sea, por lo que entiendo, ¿tú consideras que Cristiano es mucho mejor futbolista que Messi?
11: Yo considero que hay condiciones para decir que el mejor jugador de la historia es Cristiano Ronaldo.
2: Por encima de Messi, de Maradona, de Pelé, de absolutamente todos estos nombres.
11: En efecto, estamos hablando del jugador que más goles ha anotado en la historia del fútbol, estamos hablando del jugador que más goles ha anotado en la historia del torneo con más calidad, que es la Champions League. Es Mr. Champions, es el jugador que metió 100 goles en 4 diferentes equipos, máximo goleador de selecciones, y hasta donde yo me quedé, el fútbol se trata de meter goles, y el cabrón es el que más ha metido.
2: Oye, Mike, ¿hace cuánto tiempo que ya estás streameando, haciendo contenido de fútbol? ¿Cómo comenzaste tu carrera? Creo que ahorita cambiando un poquito el tema y ya regresamos a hablar de fútbol y de
1: se
2: la
1: puso
2: copa.
1: Muy nervioso con lo de
2: sí,
1: Cristiano.
2: Sí, es que les dije, no, yo no. Es está bien, Mike, está bien. Está bien, te respeto, está bien.
11: Está good. A ver, yo empiezo en pandemia. Pues ya sabes, nos quedamos todos en la casa, no había mucho que hacer. De repente se viene la fiebre de TikTok, todo mundo tenía su TikTok, yo no, en ese momento no lo tenía. Un día se me ocurrió abrirlo solamente para verlos y de ahí fue que empezó esta cuestión. Vi que gente empezó a hacer videos de fútbol y dije, a mí me late ese pedo. Empecé a hacer videos sobre el América y pues ahí ya me corrí.
1: Oye, y el streamer es pasión también, ¿no? Porque hay que estar ahí horas y hay que frentearse con los demás y hay que estar puesto con tu comunidad, con tu gente. Yo creo que hay mucha pasión en lo que hacen.
11: Sí, en el streaming es algo que prácticamente ahorita está, el deportivo está en pañales en México, está llegando apenas, en donde sí, realmente tú tienes que convivir con lo que está pasando en la tele, si estás reaccionando, más lo que te está diciendo tu gente. O sea, yo creo que la diferencia entre la tele y lo que puede ser el streaming es la cercanía que hay con tu público, ¿no? Porque ellos te escriben y te dicen, ¡ay, ya cállate! O sea, inclusive la gente te dice, ¡oye, no se escucha! ¡Oye, esto! Entonces, básicamente, el streaming es nosotros más el público. Yo no podría hacer esto sin ellos. Entonces, realmente es una cuestión en donde hay una sinergia. Yo creo que por eso hay tanta cercanía ahorita con los streamers, porque al final ellos se sienten parte del programa también.
2: Oye, ¿y has participado mucho con Davo, con La Cobra, sí, con Ibai? ¿Cómo surgió justo esta sinergia? ¿Te buscaron ellos, tú a ellos? Porque me parece que el contenido que están generando tú contra ellos, ellos contra ti, está interesante, está bueno, está divertido.
11: El primero que me busca fue La Cobra, por ahí del 2021. Teníamos este streaming sobre la Copa América, cuando va a México. Realmente creo que lo que funciona aquí es que yo soy muy de defender a mi selección, ellos obviamente son muy de defender a Argentina, y por lo regular el mexicano suele ser muy agachón, ya ahorita ya no tanto, pero antes era como, sí, somos malos, sí, somos esto. Entonces, yo creo que estos streamings son tan buenos porque realmente yo con argumentos trato de defender a mi selección, que a veces no me da tantos, pero trato de poner cara y de plantar cara por México, para que tampoco sé, porque en Sudamérica y el argentino, porque te está ahí chillón el argentino diciendo, ay, ¿por qué me atacan todos? Pues sí, güey, eres bien ojete, güey, sí, eres bien enfadoso, güey, pues obviamente uno se va a defender. Antes no existía esto de redes sociales. Hoy ya uno puede decir, oye, cabrón, no es cierto, no somos tan malos, no somos esto, no somos lo otro. Y fue que ahí que empezó todo ese show.
2: Oye, y sobre la selección mexicana, antes de despedirte, mi querido Mike, ¿cómo viste el torneo de la selección? ¿Le tenías alguna ilusión antes de arrancar? ¿Qué sentiste después de que nos eliminaron?
11: A ver, el golpe de la eliminación fue muy dura. Yo creo que México estaba compenetrado con su selección, como hace mucho no se veía. Yo hace mucho no veía este tipo de que estaba la selección con su gente. Había un divorcio entre México y su selección. Esperemos que este Mundial sea el parteaguas para que otra vez exista la afición de la selección mexicana. Yo me subí al barco, yo creía, como siempre se cree, como tipo creen mujeres, o sea, pues tú sabes que te van a decepcionar, pero aún así uno cree en las mujeres y vuelves a creer y vuelves a creer y va a pasar y va a volver a creer, porque al final el fútbol se trata de fe, se trata de morirte con tu camiseta. Yo creía en ellos, desafortunadamente no se dio, dieron un muy buen torneo, eso yo creo que está agradecidos porque realmente se da un muy buen torneo. Ahorita Inglaterra está prácticamente como finalista y bueno, será lógico perder con ellos, pero se debe agradecer y fue un bonito mes, ¿no? Yo creo que sí. Todos pasamos un bonito mes.
1: Sí, no, y la verdad es que estuvo increíble, fue una experiencia que quienes tuvimos la oportunidad de ir a algún partido de la selección, la pasamos muy bien. Que nos dejes tu canal y los horarios, días y horarios en los que streameas.
11: Bueno, Mike Máquina del Mal Show lo pueden encontrar ahí en YouTube, es donde hacemos todos los streamings. Y básicamente son los días que juega el América, los Pumas, o ahorita Selección Argentina y cuando juega México.
2: Oye, muy bien, mi querido Mike. Muchas gracias por haber estado con nosotros. ¿Qué tal te cae David Faitelson? Porque vamos a ir a una cápsula.
11: Es un personaje especial. Es bueno lo que hace. Yo creo que es el papá de los influencers. Es el papá de los vatos que nos enseñó cómo generar pica, para cómo
2: sí,
11: generar.
2: Si sientes que le has aprendido algo, o sea, sí, te fijas en David y dices, sí, o sea, yo voy a aplicar estas.
1: Tiene una piel gruesa,
11: porque se aguanta. Hay mucha gente que le das golpes y no se aguanta. Él sí, entonces, no me cae muy bien, pero tengo que entender que es muy bueno en lo que hace.
2: Oye, gracias, Mike.
1: Gracias por estar acá. De verdad, muchas gracias.
11: Muchísimas gracias.
1: Vamos con David Faitelson, justamente.
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7: Hola Jesse, ¿cómo están? Saludos para todos los amigos sin derecho. Pues ya tenemos a los 4 semifinalistas del Mundial. Yo creo que el mejor equipo hasta ahora, pues ha sido Francia. Realmente no se ha despeinado Francia, no ha sufrido tanto porque el campeón defensor Argentina, pues ha pasado en los 6 partidos, ha pasado por 2 juegos de tiempos extras. España ha jugado bien, pero ha tenido sus contratiempos también, incluso en el inicio del campeonato mundial con ese empate con Cabo Verde. Después ha ido mejorando futbolísticamente hablando, le ha costado trabajo a la selección de España, pero obviamente tiene un gran equipo y además un funcionamiento colectivo maravilloso. Y bueno, Inglaterra ahí viene con un gran equipo, con Jude Bellingham, con Harry Kane y por supuesto me parece que tenemos 2 platillos espectaculares. Ahora, a ver, si me preguntan el mejor futbolista del torneo, la mejor selección para mí Francia, hasta ahora. sin duda alguna. Con esos cuatro fantásticos, Mbappé, Doué, Dembélé, jugadores de una gran, gran condición en el campo de juego, física, atléticamente impecables, creo que Francia realmente está en un nivel superlativo. Esta selección francesa es mejor que la que perdió hace 3 años y 9 meses el Campeonato Mundial en Qatar, la final del Campeonato Mundial. El mejor futbolista para mí, Messi, sigue siendo el mejor futbolista, sigue marcando diferencia, ha sido fundamental para la selección argentina, asistiendo, jugando. Es increíble verlo correr con 39 grados centígrados, es increíble. El mejor partido, pues yo diría Argentina-Cabo Verde. Me gusta también el México contra Inglaterra en el Estadio Azteca, pero lo dejo en Argentina-Cabo Verde por lo dramático que fue en tiempos extras y cómo el equipo caboverdiano realmente fue capaz de llevar a extremo al campeón del mundo y al mejor futbolista del mundo. Decepción, obviamente, Brasil, Alemania, para mí son las grandes decepciones, siendo países grandes, poderosos, imponentes, con mucha historia futbolística, realmente se fueron muy temprano en este torneo. Y bueno, injusticias, el tema del arbitraje. Creo que por ahí pasa el tema de Egipto, de alguna manera. Otros más. Ayer mismo aquí en Miami hubo una polémica que el balón pegó en uno de los cables de la cámara esa que vuela, la Sky Camera o la ¿cómo le llaman? La Spider Camera que está encima, que es como un Spider. Y que al final propició el ataque con el que Jude Bellingham marcó el gol del empate en ese momento. La regla es muy clara, la regla establece que si el balón toca y no interfieren los defensores, pero interfieren el ataque del equipo inglés, en fin, parte de las cuestiones que tiene nuestro juego. Yo creo que la gran injusticia a mí del Campeonato Mundial la tuvo Irán, que no se le permitió tener una visa para poder jugar sus partidos y tener una tranquilidad para afrontar la Copa del Mundo. Me parece que fue muy injusto, en este caso la FIFA. Y el otro tema también que queda ahí como un precedente es el asunto de Federin Balogun, el futbolista estadounidense que tenía un partido de suspensión contra Bélgica y que al final, por presión del presidente Donald Trump, la FIFA decidió retirarle esa suspensión. En fin, creo que tenemos un mundial maravilloso. Ha estado muy por encima o al nivel de las expectativas que todos pensábamos. Y tenemos un par de juegos el martes y el miércoles en Dallas. Voy para Dallas ahora. Y el miércoles en Atlanta, realmente de pronóstico reservado y donde el fútbol puede llegar al más alto nivel. Son realmente parte de la realeza del juego. Y habrá que disfrutar. Le mando un abrazo, saludos Jesse, saludos para todos los amigos sin derecho. Hasta pronto.
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1: Aquí estamos ya. Gracias, David.
12: Gracias al rockero por sus tambores, Jesse Cervantes, querido.
1: Muy rojo los labios.
12: ¿Verdad que sí? Vengo provocativa.
1: Pitallones.
12: Sí. Vengo provocativa.
1: ¿Qué mordió usted?
12: Bueno, pues que no mordí, imagínese.
11: Hoy vienes
12: nada más,
11: con ganas de hombre. Siento.
12: Hoy vengo con ganas de hombre, como todos los días, 24-7. Yo soy la devoradora de devoradores.
1: O sea, usted se despierta y tiene ganas de hombre.
12: Sí. Imagínese nada más. Y me duermo y tengo ganas de hombre.
11: ¿Cada cuánto usted
1: come
11: usted
1: y tiene ganas de hombre?
12: Es todo y descomo y tengo ganas de hombre.
11: Sí, a lo mejor es una pregunta muy personal, señora, pero ¿cada cuánto tiempo usted tiene la relación, por decirlo de alguna manera, elegante?
12: Bueno, pues tenemos lo que viene siendo el I love you 2, 3, 4 veces al día.
1: No, sí, ya, claro. Señora, ya, ni con la mano, ay, señora. Ay, no,
12: ¿qué pasó? Sí, no, soy una mujer muy... Pues esto de ser una sex symbol mexicana, claro, me ha pues podido facilitar el que yo tenga acceso al sexo.
1: O sea, ¿usted se considera un sex symbol tipo Ninel Conde?
12: Bueno, pues más que ella, todavía más elegante. Antes que que ellas, porque ellas son como medio pelo.
2: ¿Qué sería? ¿Como una María Félix?
12: Medio pelo. Medio pelo. Yo sería una cosa mucho más elegante, como una Anne Hathaway.
2: Una cosa internacional.
12: Es que sí, de repente veo las películas en los Estados Unidos.
2: La del Diablo Viste a la Moda.
12: Exactamente.
2: Anne Hathaway, como dice.
12: Anne Hathaway.
1: Es que su inglés es muy bueno.
12: Exacto, sí, directo de Inglaterra.
2: ¿Cuántos idiomas mastica usted?
12: Ya, si quieren, no vengo. Ya.
1: Es que el productor la trae en chinga. Perdón, la trae rápido.
12: Fascina mi pueblo, cómo me, pues, ahora sí que cómo me eleva, eleva como una diosa de la poesía. Claro que sí, les voy a dar poesía para todos ustedes, pero tenemos que hacer el saludo al sol, ¿sí? No me importa que traigan sus prisas, a mí esto me vale Mauser. Vamos a hacer el saludo al sol y dice...

0: a llover, ya no brinque así, por favor.
1: Usted es de las que va a danzar el 12 de diciembre, ¿va?
2: Sí, sí, sí, desde el cielo una hermosa mañana. Pero damas y caballeros, traigo triunfante y ufana justamente esta poesía que se la voy a dedicar a otro de los hombres con los que sueño y que algún día estarán en mi regazo. Señoras, señores, esta es la poetisa del fútbol y dice... Un saludo a los presentes, gobernantes y a la presi. Yo les muestro mis afectos a Argentina y a mi Messi. Este bombón de las canchas, que me gusta un montonal, anda buscando estas fechas, bicampeonato mundial. San Socavón del Boquete, cuídalo de los ingleses. Que les meta muchos goles y protégele sus nueces. Y ya que andamos pidiendo, te encargamos nuestra dona. Que se repita la hazaña, mano de Dios Maradona. ¡Vuela, señor de los aires! Por Sodoma y por Gomorra. Desde aquí hasta Buenos Aires, yo le recibo chistorra. ¡Ay!

0: se supera más la cebra. Qué espectacular, es espectacular.
1: No quiero ni saber lo que va a ser el próximo domingo en una semana, que es la final. Ese se tiene que ir, pero mire, hasta acá, hasta arriba, arriba, arriba.
2: Aquí me voy a desnudar, de ser preciso, me voy a desnudar y voy a hacer...
0: Así como está,
1: Sí, podría ahorrarse la desnudada.
2: Pero es que me gustaría que fuera algo muy bonito.
0: No, pero así, ¿no? Digo, ropa,
2: ¿no? Sí, me voy a desnudar.
0: Imagínese ver las chichitas. No,
1: señora,
0: no.
1: Está frío el piso, no.
0: Sí, no.
1: Es por tu bien.
0: Vámonos, vamos a un corte comercial. Radio, regresamos.
2: Buenísima, claro que sí.
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0: Qué bueno, porque la música Tex-Tex ha sido bien importante para una gran banda que los ha seguido,
24: sí,
0: pues, décadas.
24: Que, sí, tenemos muchos fans en todos los barrios, en diferentes lugares de la República. Durante 40 años, casi 22 discos grabados. Y pues ahora sí que ya de aquí hasta, como dice el maestro, hasta donde pare.
2: Me encanta porque de verdad se siguen viendo a través de los años, de los éxitos, de las giras, de todo, frescos como una lechuza, muchachos, qué bárbaros.
1: Lechuga, no lechuza,
2: lechuga, ¿verdad?
1: Como una lechuga,
2: y se ven preciosos, muchachos, de verdad que... Oigan, pero ¿qué nos van a interpretar? Porque tenemos ahora sí que ganas de escucharlos.
24: Una de las rolas favoritas de todo el público, de los fans, es lo que se llama Me dijiste que mi vida no tenía ya sentido para ti.
2: ¡Ay!

0: Tex-Tex con nosotros, señoras y señores.
1: Así es, Jessy. Aquí le recordamos próximas fechas de nuestros queridos Tex-Tex. Claro que sí. Van a estar el próximo lunes 20 allá en Veracruz, en Chico.
2: Allá en Chico, Veracruz, vamos a estar la banda Tex-Tex ahí en el Teatro del Pueblo.
1: Y luego el viernes 24 en el Carmen.
2: El Carmen, sí, allá en Tlaxcala, Carmen Tequesquita.
1: Allá mero, exactamente. Allá mero, el sábado 25 en La Guelaguetza, allá en Oaxaca. Y el viernes 31 en San Salvador, Hidalgo.
2: Sí, allá sí, en el Estado de México, creo.
1: Exactamente, ahí. Y sus redes sociales para que la gente ahí también siga.
3: Claro que sí, muñecos. Estamos en Facebook, en Twitter, en Instagram, en TikTok. Bueno, hasta en Tinder nos encuentran, muñecos. Estamos de todo. Como Tex-Tex Oficial, como Chicho Tex Oficial, Lalo Tex Music y Víctor Tex, ahí nos encuentran. Y ahí van a poder también checar todo lo que está para este jueves 16 de octubre. Digo, jueves 16 de julio. Jueves 16 de julio, que vamos a estar en La Maraca cumpliendo 40 años de la banda Tex-Tex.
4: Me encanta. Hasta en la aplicación gay los he visto.
3: No, ya.
4: En el Grindr.
3: Donde haya comerciales, ahí estamos.
4: Los muchachos a todo lo que da, pero qué bueno, muchachos. A mí me da muchísimo gusto. Oiga, pero síganos cantando porque, ay, cómo me acuerdo de con su música de un ex amor que tuve.
2: Ándale, no, pues sí, de repente,
4: los recuerdos,
2: hay episodios con la música de la banda Tex-Tex. Pero mejor demos un toque mágico para que cambiemos.
0: ¡Venga!
2: Esta canción dice así.

0: Man.
1: Oye, gracias por estar acá.
2: Muchas gracias.
1: De verdad que si nos pedimos con otra canción, pues, me están pidiéndole, te vas a acordar de mí.
2: Ay, por favor.
1: ¿Se puede?
2: Claro que sí, con todo gusto. A ver, Lalito.

0: acabó.
1: ¡Ea! ¡Ea! ¡Textex! Gracias a Textex por estar con nosotros. Nos escuchamos mañana.
2: Nos escuchamos mañana, en la mañana, en la noche y a todas horas.
1: Perfecto. Gracias, Jessy. Gracias, Rosa Concha. Y gracias, Amigos Sin Derechos. Bye. Yeah.
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0: Bienvenidas y bienvenidos a La Hora Nacional. Hoy, 12 de julio, vamos a arrancar la segunda mitad del año con mucha celebración, porque entramos a la recta final del Mundial Social platicando de las estrategias de seguridad y también de organización para esta gran fiesta futbolera.
1: Les vamos a presentar las estampas del Mundial Social con historias de distintos puntos del país y del mundo que muestran cómo viven este encuentro deportivo las y los mexicanos.
0: Además, si están planeando qué hacer los siguientes días, no se pueden perder la chilanguía de esta semana. Trae recomendaciones culturales, artísticas y de entretenimiento para aprovechar todo lo que se puede hacer en la capital y más allá.
1: También visitamos el Museo Textil de los Pueblos Indígenas y Afroamericanos con exposiciones que muestran las expresiones culturales de comunidades indígenas.
0: Conoceremos la historia de las mujeres tejedoras de San Felipe del Progreso en el Estado de México. Vamos a platicar de su trabajo artesanal y la importancia de los textiles como parte fundamental de la comunidad.
1: También tenemos una cápsula dedicada al Día Mundial del Rock, con un recorrido por la historia de este género que transformó la música y rompió paradigmas en todo el mundo.
0: Más adelante, Los Ángeles Verdes nos van a dar recomendaciones para viajar seguro por carretera en estas vacaciones de verano. Traen consejos prácticos para las y los automovilistas.
1: Y tendremos los flashazos del bienestar con información breve y útil sobre programas y servicios que apoyan a las familias en el país.
0: Cerramos esta primera media hora con la música de Kushmik, un proyecto de la Ciudad de México que fusiona el reggae con sonidos latinos. Esto en el marco de la conmemoración del Día del Reggae el pasado 1 de julio. A una semana de que termine el Mundial Social, está bueno hacer un recuento, porque México volvió a colocarse como un gran anfitrión, no solo por la organización deportiva, sino por el ambiente que se vivió en calles, plazas, estadios y ciudades del país.
1: Desde la planeación se trabajó de manera coordinada entre autoridades federales, estatales y locales para garantizar las condiciones de movilidad y orden en todas las sedes, lo que permitió que fuera un evento con alta participación ciudadana.
0: Y algo que ha marcado la diferencia es la activación de espacios públicos. En Paseo de la Reforma se instalaron pantallas gigantes y zonas de convivencia, pero también hubo fanfest en alcaldías de la capital y en Monterrey y Guadalajara, acercando los partidos a miles de personas.
1: Además, se rehabilitaron canchas en distintas comunidades, lo que dejó un impacto más allá del torneo al fortalecer la infraestructura deportiva local y abrir espacios para niñas, niños y jóvenes.
0: También se implementaron dinámicas de participación, como la entrega de boletos y reconocimientos a las jóvenes destacadas en las cascaritas, con lo que el gobierno de México promovió el talento y la cultura del deporte.
1: Este Mundial Social deja la imagen de un país que no solo organiza, sino que integra, celebra y comparte el deporte desde lo comunitario. La fiesta del fútbol nos está dejando con muchas, muchas emociones. Goles que pusieron al público de pie, sonrisas, lágrimas de despedida, festejos intensísimos y un esfuerzo constante dentro de la cancha.
0: Es una edición memorable porque se hizo por primera vez en 3 sedes, lo que permitió una participación más amplia en distintos puntos del país.
1: Vamos a ver cómo se vive la recta final del Mundial. Nuestro compañero Orlando Abad nos presenta las estampas del Mundial.
2: Hay momentos que duran apenas unos segundos, pero que se quedan para siempre. Las estampas del Mundial son justamente eso, pequeñas fotografías, postales de colección que guardamos en la memoria y que nos recuerdan que una fiesta deportiva también se construye con historias, emociones y encuentros entre personas. Este Mundial Social nos ha regalado imágenes que van mucho más allá de un estadio. Nos ha dejado escenas que hablan de identidad, de inclusión y de alegría de compartir una misma pasión. Una de esas postales fue ver a la presidenta de México, Claudia Sheinbaum, celebrar con entusiasmo los goles de la selección mexicana, acompañada de familias y aficionados, viviendo la emoción como millones de mexicanas y mexicanos. Una imagen que mostró cómo el fútbol puede reunirnos en una misma celebración. Quedará en la memoria el partido entre México y Ecuador, que pudo escucharse en Nahuatl. Gracias a aficionados que narraron en esta lengua originaria durante su transmisión en el Fan Fest del Campo Marte, acercando el fútbol a nuevas generaciones y reconociendo que la diversidad cultural también forma parte de nuestra manera de vivir este mundial. Otra estampa inolvidable llegó después de la eliminación de México. El gesto del jugador inglés Jude Bellingham con el joven mexicano Gilberto Mora, un abrazo, unas palabras y un intercambio de playeras que recordaron que más allá de la competencia, el deporte también representa respeto y admiración. Otras imágenes que no necesitan palabras son los rostros de millones de mexicanas y mexicanos en las calles festejando, plazas llenas de familias siguiendo cada partido, los abrazos entre desconocidos después de un gol, los rostros de niñas y niños que vivieron por primera vez la emoción de una fiesta del Mundial en casa. Porque el fútbol también se juega en las calles, en las comunidades y en el corazón de quienes lo hacen suyo. Estas estampas son recuerdos pequeños en apariencia, pero enormes en significado. México celebró, compartió y convirtió el fútbol en una fiesta de identidad y unión.

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2: Representativos, máscaras, tradiciones, narrativa deportiva y cultura popular en un mismo escenario.
3: Y dentro de la oferta teatral infantil, el domingo se consolida como un día clave en el Teatro Telón de Asfalto.
4: ¿Por qué?
3: Dos estrenos, mi Germán. Destacan dos estrenos en su genial programación.
2: Bueno, el primero es Benito, una aventura musical que se presenta todos los domingos a las 14 horas, con una historia centrada en la autoestima, el bullying y la importancia de creer en uno mismo.
3: No caigan en el síndrome del impostor, crean en ustedes mismos. El segundo es El Dragoncito, que no sabía rugir. Un musical didáctico que se presenta los domingos a mediodía, a las 12 horas, donde un pequeño dragón busca descubrir su voz y su identidad.
2: Bueno, es de saber que ahí hago un personaje para que vayan
3: ¿sí?
2: a verlo.
3: Sí. Ambas propuestas convierten el teatro en una herramienta de formación emocional.
2: Así, entre recorridos urbanos, museos, lucha libre y teatro infantil, bueno, la Ciudad de México confirma su diversidad cultural como una experiencia que se vive todos los días.
3: La invitación es clara. Salir a caminar la ciudad y dejarse llevar por sus múltiples formas de expresión.
2: Tal vez te puedo ser la hurracarrana.
3: No, sí es cierto.
2: Cierto.
5: Y hablando de oferta cultural, en el Centro Histórico de la Ciudad de México abrió el Museo Textil de los Pueblos Indígenas y Afromexicanos, un espacio que pone en primer plano una parte fundamental del patrimonio cultural del país.
6: Este museo no solo exhibe piezas, documenta procesos, técnicas y saberes comunitarios que han sobrevivido a lo largo del tiempo y reconoce a las personas que tejen identidad, memoria y economía en muchas regiones del país. Vamos a ver y escuchar una cápsula sobre este museo.
7: En el corazón del Centro Histórico de la Ciudad de México, frente al Templo Mayor, abrió sus puertas el Museo Textil de los Pueblos Indígenas y Afromexicanos, un espacio dedicado a reconocer la diversidad y riqueza cultural que habita en los textiles de México. Ubicado en el histórico Palacio del Marqués del Apartado, construido entre finales del siglo XVIII y principios del XIX por el arquitecto Manuel Tolsá, el museo reúne distintas capas de la historia de la ciudad. Además de su valor arquitectónico, conserva vestigios arqueológicos hallados durante su restauración, entre ellos esculturas y restos de una antigua escalinata mexica que pueden apreciarse a través de su ventana arqueológica. Los textiles forman parte de la vida cotidiana, ceremonial y comunitaria de numerosos pueblos indígenas y afromexicanos. En ellos se preservan conocimientos, técnicas, materiales y símbolos que han sido transmitidos de generación en generación. A través de una colección integrada por obras de maestras y maestros artesanos de distintas regiones del país, el MUT invita a conocer la profundidad histórica, técnica y cultural de estas expresiones, así como los procesos de tejido, bordado, hilado y teñido que continúan vigentes en las comunidades. La experiencia incluye una sala interactiva donde podrás explorar técnicas textiles, fibras, tintes y territorios, además de conocer el nombre de diversas prendas en sus lenguas originarias. También cuenta con un área lúdica que acerca a niñas, niños y familias al universo textil mediante el juego, la creatividad y la exploración. Puedes realizar tu recorrido con visita guiada o mediante una audioguía disponible en español, inglés y náhuatl. Ven a descubrir las historias, los saberes y las culturas que viven en cada textil. Te esperamos en el Museo Textil de los Pueblos Indígenas y Afromexicanos.
5: En San Felipe del Progreso, en el Estado de México, el trabajo de las mujeres tejedoras es una expresión de su cultura. Cada pieza textil refleja historia, territorio y conocimiento heredado.
6: Es una actividad que no solo tiene valor económico, sino también social y simbólico. En muchos casos, el tejido se convierte en una forma de organización comunitaria y de transmisión de identidad entre generaciones. Vamos a conocer más sobre su trabajo en la siguiente cápsula.
8: En cada puntada hay historia, en cada hebra memoria. El telar no solo entrelaza hilos, sostiene una identidad que se niega a desaparecer. En comunidades de San Felipe del Progreso.

0: Congreso en el Estado de México, mujeres artesanas mantienen viva una tradición que se porta con orgullo y que, más allá de la estética, representa raíces profundas.
1: Aprendí el orgullo de aportar el traje como recuerdo de ellos. Siempre es el mismo traje y pues no cambia. No es como la ropa de otros que cambian de moda, pero esto no cambia en nada porque sigue igual.
2: Pues yo, de los que hago de esto, compro el hilo o preparo la lana y se lava, se pinta. De lavarlo cuesta mucho. Se pone la pintura y se hila, se prepara todo el material, se urde la varilla así y ya después se pone a tejer uno.
0: El telar se convierte entonces en un lienzo donde la imaginación cobra vida. Cada diseño es único, cada figura tiene un significado y cada pieza cuenta una historia distinta.
2: Le dibujo a ese, le pongo conejos, pájaros, culibrín. Ahí le puedo meter varios dibujos.
3: Actualmente ya estamos usando ahorita las jóvenes que ahorita estamos viviendo en esta actualidad y al mismo tiempo ahorita los alumnos que van a la escuela lo ocupan también un día a la semana que lo llevan como parte del uniforme y a los niños llevan el pantalón de manta y la camisa de manta junto con el bordado que lleva como se identifica como ropa mazahua de aquí de San Felipe del Progreso.
0: Así, entre telares y colores, estas mujeres no solo crean ropa, resguardan una herencia. Sus manos tejen identidad, dignidad y resistencia, y en cada prenda llevan consigo un mensaje claro. Mientras haya quien la porte con orgullo, la tradición mazahua seguirá viva.
4: El Día Mundial del Rock se celebra cada 13 de julio. Esta fecha reconoce la influencia de un género que transformó la música y la cultura contemporánea, rompiendo esquemas con referentes globales como los Beatles y los Rolling Stones. Estas bandas tuvieron un impacto que definió nuevas formas de identidad y de expresión.
5: En México, el rock también se consolidó en una escena muy diversa y con mucho peso cultural, con bandas como Caifanes, Fobia, La Maldita Vecindad y Los Hijos del Quinto Patio, El Haragán y Lead and Roll, que ampliaron el lenguaje del género desde lo urbano, lo alternativo y lo social. Vamos a ver y escuchar un reportaje sobre el tema.
6: El rock no es solo un género musical, es una forma de mirar el mundo, una expresión que ha acompañado a generaciones enteras para cuestionar, celebrar, resistir, enamorarse y encontrar identidad. Cada 13 de julio se conmemora el Día Mundial del Rock. Una fecha inspirada en el concierto Live Aid, realizado en 1985 para recaudar fondos contra la hambruna en Etiopía. Aquella transmisión reunió a millones de personas y confirmó que la música puede convertirse en una poderosa herramienta de solidaridad. En México, el camino del rock ha enfrentado censura, cambios culturales, transformaciones tecnológicas y una industria que constantemente se reinventa. Sin embargo, ha logrado permanecer vivo porque nunca ha dejado de conectar con las personas. Quienes han dedicado su vida a este género saben que el verdadero motor del rock no está en la fama, sino en la pasión por la música. Es el caso de Cha, músico, bajista y fundador de Fobia, Gran Sur, y creador del concepto Moderato.
7: Yo empecé a tocar porque antes que nada soy fanático. Soy fan, como dicen ahora, ¿no? Desde muy chiquito escuchaba discos de rock por influencia de mis tíos, de mis papás. Es padre que como que todos escuchaban algún tipo de rock o de música diferente. Entonces como que eso me formó. Me encanta la música, me encanta la historia detrás de la música, las biografías, dónde grabaron, qué hicieron, cómo lo hicieron. Entonces como que eso me motivó mucho a tocar y tuve la suerte de encontrar gente súper talentosa cuando empecé a tocar, que son mis compañeros de Fobia, con los que llevamos ya varios años haciendo música. Y lo emocionante de todo esto, además de hacer la música, es que la gente cante nuestras canciones.
8: Eres sangre.
7: Oh, el último show que hicimos, al menos en la Ciudad de México, Guadalajara y Monterrey, fueron muy emocionantes que había diferentes generaciones cantando nuestras canciones. Y son canciones que las primeras las hicimos cuando teníamos 18 o 20 años. Creo que eso es lo padre del rock, que es algo que te puede acompañar toda la vida.
6: Esa capacidad de trascender el tiempo es una de las grandes fortalezas del rock. Hay canciones que pasan de padres a hijos y de hijos a nietos, que conservan el mismo poder de emocionar décadas después de haber sido escritos. Pero mantenerse vigente durante tantos años también implica resistir, como menciona Luis Álvarez, de El Haragán y Compañía.
9: Es un trabajo de aguante. Sobreponerte a todas las crisis, todas las pérdidas que pueden haber. Sí. Es como una familia, sí. Una banda es como una familia. Y mantenerlos unidos a estos niños, pues es algo difícil, pero seguimos después de 35 años.
8: Es tiempo de cambiar, darle un giro a mi personalidad.
6: La historia del rock también ha cambiado junto con la tecnología. Cambiaron las herramientas y las formas de producir. Pero la necesidad de crear permanece intacta, como dice Cha.
7: Antes, te digo, no había como estas facilidades y ahora puedes tener programas de computadora que te ayudan a hacer todo esto, ¿no? Y esto implica que haya mucha música muy distinta y cosas muy nuevas. Pero a fin de cuentas, está estas ganas de decir algo. Entonces, va cambiando, va evolucionando y el rock en particular ya no es esta fuerza comercial que había en algún momento, esta fuerza cultural tan fuerte que fue en algún momento en los años 60, por ejemplo, en los 70, incluso todavía en los 90. Creo que ahorita ya ha cambiado. Lo llevan matando desde hace años, ya sabes, todo el mundo dice que el rock ya se murió y que ya se murió. Y sí, tal vez ya no sea tan presente como antes en los festivales, por ejemplo, los grupos que son los headliners que les llaman, pues son grupos que tienen 30 o 40 años. No hay grupos nuevos headlineando. Son muy pocos y muy raros y no logran tener estos públicos masivos como en su momento lo tuvieron. Pero se están haciendo cosas muy interesantes y vuelve a ser música de nicho. Yo lo comparo mucho con el jazz, que el jazz ha estado ahí siempre y los grupos nacionales e internacionales están haciendo cosas súper interesantes y yo creo que en algunos años va a haber un resurgimiento del rock con todas estas bandas y con toda la gente que está haciendo música ahora.
6: El rock sigue encontrando nuevos públicos. Ya no pertenece únicamente a quienes crecieron con él. Ahora también emociona a niños, niñas y jóvenes que descubren estas canciones por primera vez. ¿Cómo nos comparte Toño Lira de Lira and Roll?
10: Muchísimos chavos de 16, wow, 17 años. Sí.
11: Sí, chavitos, digo, que realmente en estos conciertos donde vamos, que son las ferias de ahí de los estados, pues bueno, va todo tipo de gente, va la familia, la abuelita, la tía, los niños, y es bien padre ver que se acerquen y escuchen ese tipo de música. Obviamente las rolas, como repito, pues son de amor, de desamor, realmente no es para agredir a nadie, la pasamos de maravilla. Y qué chido que se vayan sumando estas nuevas generaciones y que este rock and roll continúe, ¿no?
8: Pero el rock no tiene la culpa de lo que pasa aquí.
6: Quizá por eso el rock sigue resistiendo al paso del tiempo, porque nunca ha dependido únicamente de las listas de popularidad o de la moda. Mientras exista alguien dispuesto a contar su historia con una guitarra entre las manos y alguien más dispuesto a hacer la suya, el rock seguirá encontrando nuevas voces para mantenerse vivo.

0: En las vacaciones de verano hay mucha más gente en las carreteras, por lo que la prevención es muy importante.
1: También es muy importante planear la ruta con anticipación y verificar las condiciones del camino. Y para platicarnos más del tema, nos acompaña la maestra Sandra Díaz, directora general de Los Ángeles Verdes. Maestra, bienvenida a La Oración.
2: Muchas gracias por la invitación. Siempre contenta de poder compartir las experiencias, sobre todo para que la gente transite segura.
0: En esta temporada de verano, me imagino que la chamba para ustedes aumenta muchísimo.
2: Comentarles justo que para nosotros tenemos tres temporadas principales, que son las vacaciones, que es temporada de verano. Hicimos un banderazo el lunes 29 de junio, en donde pues se da esta apertura, este nuevo inicio de temporada de verano, y siempre invitar a todas las recomendaciones para que la gente que viaje a través de nuestro país lo haga de manera segura.
1: ¿Cuáles serán las principales recomendaciones?
2: Para empezar, ahorita estamos en temporada de lluvias, es súper importante contar con nuestra kit de refacciones en el coche. Siempre antes de salir, verificar también que contemos con una llanta de refacción. En la temporada de lluvias, verificar que nuestras llantas estén en buen estado, eso nos puede salvar de accidentes o de cualquier contingencia que nos encontremos en el camino. Contar con planeada la ruta, para eso también ponemos a disposición el 078, en donde Los Ángeles Verdes te pueden ayudar a planear tu ruta de manera segura. Si vas a la playa, si vas a algún destino a visitar a la familia, bueno, que sepas el estatus carretero también al momento, porque pues sabemos que a veces las carreteras están cerradas. Ya lo decía yo, en temporada de lluvia también los derrumbes, los deslaves y las carreteras se cierran. Entonces es importante contar con toda esta información antes de salir. Ya que sales siempre, Los Ángeles Verdes apostamos por la prevención para que sepan cuáles son los límites de velocidad, hay que respetarlos, manejar sin consumir bebidas alcohólicas, portar el cinturón de seguridad, serían las principales recomendaciones.
1: Descansados
2: que hacemos.
1: Descansados también.
2: Descansados, invitamos a la gente, sobre todo cuando hacen viajes de vacaciones con la familia, que viajen en horario de día, es mucho más fácil la visibilidad, verificar las luces, los líquidos de los vehículos, ahorita como ya lo decían, las lluvias y los limpiaparabrisas que estén funcionando.
1: Los cables para
2: claro.
1: Pasar corriente de
2: esto viene en el kit de los que vienen los vehículos, son los cables, como ya lo mencionábamos.
1: Checar birlo, que el extintor esté todavía funcionando.
2: Que no esté caduco, exactamente. Los birlos de seguridad, nos hemos topado con que se vuela la llanta y cuando quieren hacer el cambio de llanta, no se puede porque no está el birlo de seguridad y ya no se puede cambiar.
1: Claro.
0: Maestra, si en esta temporada nos toca la mala suerte de que hay un aguacero en la carretera, o niebla muy intensa, por ejemplo, que también en esta temporada es muy común, ¿qué tenemos que hacer para manejar con más seguridad?
2: Principalmente decimos que cuando está lloviendo, cuando está un tema de una neblina, se tiene que bajar la velocidad. Si el límite permitido son 100 kilómetros, bajarlo 20 más, o sea, 80, porque eso nos va a dar mucho más momento de respuesta, ¿no? La distancia que tenemos hacia un coche hay que guardarla el doble, porque bueno, esto en tiempo de respuesta es mucho más seguro para la gente que va conduciendo. Invitamos también a todos a que revisen lo de las llantas, eso es súper importante. Hay una prueba muy sencilla que es, la puede hacer todos en casa, que es la de la moneda de, ya sea de 10 o de 5 pesos.
1: Esa, a ver.
2: Se las voy a explicar, es muy sencillo. En la llanta ya ven que tienen estas figuras, estas ranuras. Los que no conocen exactamente el desgaste de sus llantas, bueno, pueden insertar la moneda en las ranuras. Si la moneda toca el segundo color, que es el círculo del medio, es que está en buen estado, todavía no tiene tanto desgaste. Y si ya está tocando el primer color, ahí es donde podríamos decir que ya es necesario el cambio de llanta.
1: Redes sociales, páginas de internet,
2: claro,
1: todo esto
2: sí,
1: que es bien importante.
2: Claro, tenemos tres maneras de contactar a Los Ángeles Verdes. 078, estamos de 8 de la mañana a 8 de la noche. Tenemos la aplicación web, que está también en las dos tiendas, tanto en Android como en iOS. Y tenemos la manera que los encontramos en carretera, estamos en 233 rutas a lo largo de este país. Entonces, bueno, si los encuentran Los Ángeles Verdes, como ya lo decíamos, orillarse, el cofre levantado es una señal pues de que se necesita auxilio mecánico.
0: Muchísimas gracias, maestra, por acompañarnos una vez más y por todas estas recomendaciones.
2: Sí, muchas gracias a ustedes. Invitar a que salgan y conozcan nuestro país, que es hermoso.
1: Hermosísimo. Y viajar por carretera es increíble.
2: Así es.
1: Muchísimas gracias. Y gracias a todos ustedes. No se vayan.

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2: En la evolución del reggae contemporáneo en México han surgido proyectos que recuperan la raíz del género al mismo tiempo que lo reinterpretan con sonidos actuales y producción moderna. Kushmik es parte de una generación que entiende el reggae como un espacio vivo de exploración musical.
3: Kushmik, bienvenidos a la Hora Nacional. Qué gusto tenemos por acá.
4: ¡Yes! Muchas gracias por invitarnos.

0: Cerramos esta primera media hora en el marco del Día del Rock, recordando que la música también es una forma de encuentro y de conciencia colectiva. El rock, con su historia de rebeldía, pero también de reflexión, nos recuerda la importancia de la paz, el respeto y la cultura para la convivencia.
1: Vamos a una pausa y nos despedimos de algunos de ustedes. Pero antes le queremos mandar saludos a Ana Laura Martínez, Jorge Iván Pérez, María Fernanda López, Carlos Alberto Ruiz, Daniela Sánchez y José Manuel Hernández en la Ciudad de México.
0: También saludamos a Valeria Torres, a Andrés Moreno en Zacatecas, Fernanda Aguilar, Miguel Ángel Cruz, Mariana Salas, Diego Hernández, Andrea Vargas, Jesús Ramírez, Paulina Ortega y Sebastián Navarro.
1: También para Gerardo Domínguez, Verónica Muñoz Centeno, Gemes Electrificaciones en Toluca, Iván Juárez y Cecilia Godínez, Alicia BFG, José Luis Hernández Álvarez, María Isabel Gutiérrez Laguna y Blanca Estela Pérez Montaño en Puebla.
0: Muchas gracias por acompañarnos todos los domingos. 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Y también nos pueden contactar en el siguiente número. Apúntenle. 55-3483-4239 o mandarnos un correo a lahoranacional@segov.gov.mx. No se vayan, ahorita regresamos con más información, salud, cultura y música.
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0: Amigos de la Hora de la Gente, estamos en un domingo más y seguro Rafael irá recordando esta inauguración del torneo internacional que ya se nos va.
1: Que no podemos decir su nombre. Sí, oye, qué nostalgia, ¿eh? Yo con esta canción me estoy acordando de esta inauguración allá en la Plaza Expiatorio, donde personas de todas las edades, al ver este evento, se empezaron a parar y a brincar al frente como si estuviéramos en un estadio.
0: A cantar, a corear, y creo que también la gente extranjera en el mismo Estadio Azteca, muchos de los que tuvieron oportunidad de ir y que luego nos platicaron, pues es imponente, ¿no? Como ya de por sí el mismo Estadio Azteca es impresionante, pues escuchar a una de las bandas como más, pues no sé si emblemáticas, legendarias del rock en México o que muy conocida, y que todos nos supiéramos la canción,
1: sí,
0: y que todos la corearan. Entonces creo que son esos momentos que se nos quedan marcados en esta edición, en estos 4 años que tuvieron que pasar para que viéramos un pato con un jersey, algunas botargas bailar en el slam, gente peleando con conos.
1: Pero qué bueno, hoy está esta nostalgia, ¿no? Seguramente esta imagen, las personas van a recordar pues este torneo donde países vinieron a nuestra entidad, a nuestro México, y que bueno, pues ya en una semana termina.
0: En una semana, ¿y tú cómo lo estás viviendo? ¿A ti cómo te fue? ¿Cómo viviste los partidos? Ya estamos de vacaciones, entonces seguro vas a disfrutar la final de una manera distinta.
1: Que les vaya bien en las quinielas.
0: Pues ya se cierran y te invitamos a que tú también cerrando la semana con nosotros estés bien y de buenas y pues cantando en tu coche, ¿por qué no?
1: Así es, cántale pues y después vamos a Historias de mi Gente.
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1: Hace unos días tuve la oportunidad de ir al municipio de San Luis de la Paz. Allá conocí a la señora Irma Redondo, quien nos contó un poco sobre su trabajo. Y es que desde muy joven empezó con un negocio en una fonda. Esto gracias a que su cuñada le dio esta recomendación.
3: Me pude haber quedado en Estados Unidos, pero no me quedé porque yo quiero mucho a mi mamá y yo la recordaba ella triste cuando sus hijos estaban lejos.
1: Pero si nos vamos el tiempo más atrás, Irma vivía en los Estados Unidos y nos dijo que tenía la oportunidad de quedarse allá. Seguramente hubiera sido otro futuro, otras historias, otra vida, pero decidió regresarse por su familia.
3: Mi suegra, la señora María Pérez, fue la que me dio la idea. Yo tenía 3 niños... y no tenía trabajo.
1: Pues ahí está esta historia de Irma Redondo, sin duda una historia donde podemos conocer el fruto del esfuerzo, el trabajo y también el cariño de estar cerca de sus familiares. Sabemos que es una de las cosas que más pesan a quienes se van a otro país a trabajar como Estados Unidos, el estar lejos de sus seres queridos. Así entonces esta historia. Para Historias de mi Gente, Rafael Lira.
4: Aquí hablamos el mismo idioma que tú. Esto es el Minuto de la 66. ¿Te suena el nombre de Catarino Juárez? Si no sabes quién es, yo te cuento más sobre él. Catarino nació en 1858 en Salvatierra y unos años después, específicamente en 1884, se graduó como abogado en el Colegio del Estado, que hoy en día la conoces mejor como la Universidad de Guanajuato. Fue maestro, pero también le entró a la política con todo. Fue presidente municipal de Salvatierra en 1915 y regidor varias veces, hasta ocupó el cargo de diputado federal. Como dato curioso, él junto a Luis Bustamante impulsaron una reforma para que las mujeres pudieran votar, que como ya te había contado en la cápsula anterior, había ciertos requisitos para poder ejercer dicho derecho, pero gracias a ellos Guanajuato fue el primer estado en México en incluir el voto femenino en su constitución. Lamentablemente, Catarino falleció un 13 de julio de 1920, sin embargo su legado sigue siendo enorme. Ahora ya sabes la historia de Catarino Juárez, un abogado y político que marcó historia en Guanajuato. Hasta la próxima.
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0: Y con esta canción de Caminos de Guanajuato, que seguro Rafael irá, yo siento que muchos en su casa, en el coche, donde nos estén escuchando, ya la van coreando.
1: Sí, y cuando yo escucho esta canción, Andrea, se me viene a la cabeza Dolores Hidalgo, justo Las Ajá. Nieves, el grito de independencia, las banderas de México y estos sombreros que nos representan a las y los mexicanos.
0: Justo. Y le da pie a nuestro invitado que se encuentra con nosotros en esta noche, Rafael Lira, que nos da mucho gusto que vienen de los pueblos del Rincón.
1: Así es, saludamos con gusto a Guillermo Salazar Yepes.
0: ¡Bienvenido!
1: Bienvenido, Guillermo, ¿cómo estás? Buenas noches.
2: ¿Qué tal? Buenas noches, muchas gracias. Gracias por la invitación y pues me da mucho gusto estar aquí con ustedes y poder presumirles estos sombreros oficiales.
0: Oye, Memo, ya estamos pasando un poco esta fiebre de la Copa, del torneo, del mundo, y pues ahora estamos aún con esta fiebre en los productos que se hicieron en Guanajuato. Para la gente que esté escuchando esta entrevista y que seguro ya te vio pues en otros lugares y que ya tal vez portaron estos sombreros, platícales un poco quién eres.
2: Bueno, pues mi nombre es Guillermo Salazar, yo vengo del municipio de San Francisco del Rincón, Guanajuato, donde orgullosamente somos la cuna nacional del sombrero, ¿sí? Nosotros, bueno, somos una empresa de más de 70 años, ¿sí? Esta empresa la iniciaron mis abuelos y cabe mencionar y destacar que este es un sombrero denominado sombrero charro decorativo artesanal.
0: Okay.
2: ¿Sí? Hay una diferenciación entre el sombrero que es este decorativo artesanal y el sombrero charro de mariachi. Sí, son materiales muy diferentes. Este es un sombrero que nace en San Francisco del Rincón hace más de 70 años uh-huh. y lo elaboran con mucho orgullo y con mucha pasión todas las mujeres amas de casa de las comunidades de los pueblos del Rincón, ¿sí? Y es completamente artesanal. Hay sombreros que llevan más de 1,000 lentejuelas puestas wow. de una por una.
1: O sea, hay que... Pues sí, ¿no? Con las propias manos hay que hacer estos sombreros que están hermosos, están preciosos, de varios colores y que incluso pues estuvieron usándose pues ya durante estas semanas en este torneo internacional, ¿no? La gente que los compró, pues.
2: Así es, pues hemos visto, anteriormente no sé si los habían visto por allí, que ya es un producto realmente representativo, aparte de México, pues muchas personas que ya fueron a otros mundiales, a otros países, en los estadios, ya es parte de nuestra cultura este sombrero, ¿sí? Es por ello que tal vez esta empresa de talla internacional, pues en esta ocasión tuvimos una colaboración con ellos, el cual estamos elaborando los productos oficiales para este mundial, marca FIFA.
0: Oye, a ver, platícale a la gente un poco eso. ¿Cómo es que tú viviste el que les llegara la noticia? ¿Ustedes los buscaron? ¿Llegó esta empresa y dijo, qué onda, Guillermo? Ustedes hacen sombreros, están bien padres, ayúdenos. ¿Cómo fue este acercamiento? Y sobre todo, me interesa mucho que las empresas chiquitas hoy en Guanajuato se inspiren en el decir... Wow, yo también lo puedo lograr en trabajar con los grandes del mundo, porque también yo estoy al nivel de los grandes del mundo.
2: Mira, cabe mencionar que pues fue una colaboración, un trabajo en equipo, tanto de lo que viene siendo COFOSE, sí, que fue la primera institución quien tuvo el acercamiento con la empresa Quay Life, sí, desde Qatar. Entonces, ellos se acercan a lo que viene siendo el departamento de Turismo y Desarrollo Económico de San Francisco del Rincón, ahí con la licenciada Analí Mejía, y ella se acerca con nosotros al ver ella que nosotros pues somos la empresa que elabora este tipo de sombreros en San Francisco del Rincón, nos platica que si estamos interesados en producir los productos oficiales.
0: Marca. Oye, ¿no dio miedo cuando escuchaste el nombre de la marca así de, ay?
2: Mira, primero no, porque es como todo, ¿no? Te da gusto y pues sí te cae como un balde así de agua fría porque dices... Una marca de esta talla, o sea, que te voltee a ver y que diga, quiero los productos. Bueno, no fue un proceso fácil, fue un proceso de casi 2 años, pero te debo mencionar que fue un proceso que se nos facilitó mucho porque durante todo el proceso tuvimos el acompañamiento tanto de COFOSE como del municipio de San Francisco del Rincón, los cuales nos apoyaron mucho en toda esta parte de la documentación, nos llegaban los contratos, nos llegaban los documentos solicitados en inglés, en otros idiomas, y COFOSE siempre estuvo ahí con nosotros, apoyándonos en la traducción, en la parte legal, leyendo los contratos, leyendo todas las cláusulas, porque pues uh-huh. cabe mencionar que empresas de esta talla pues tienen muchas cláusulas, pero por lo que más duramos fue porque dentro de las cláusulas o dentro de los requisitos que nos solicitaban, pedían lo que viene siendo certificaciones y auditorías.
0: Okay.
2: Entonces, por ahí también, de parte de otra dependencia, IECA, sí, que también estuvo trabajando con nosotros, tuvimos la oportunidad de poder certificar a nuestro personal en la planta y a nuestras bordadoras, que ahora ya son personas certificadas a nivel estatal como bordadoras.
0: Para las personas que están en casa y que no han tenido la oportunidad de conocer tu fábrica ni conocer a las mujeres que están detrás, sabemos que es un gran equipo quienes hemos podido convivir con ustedes. Y pues cuéntales que son pues mujeres amas de casa, que son mujeres que son jefas de familia, que son mujeres que en muchas ocasiones tienen estas ganas de trabajar, pero pues tienen a los niños chiquitos. Y en muchas ocasiones, pues el trabajar desde casa les ha permitido llevar un sustento también. Pero aparte, verlas empoderadas, verlas creyéndose poderosísimas, poniendo cada pedacito de identidad de Guanajuato en cada sombrero que se va a diferentes partes del mundo, se me enchina la piel solo de recordar las pláticas que hemos tenido con ellas.
2: Así es, mira, pues la historia comienza hace más de 70 años, cuando mis abuelos pues iniciaban toda esta parte del bordado, y enseñaron a mis tías, luego fueron enseñando a más señoritas, porque en aquel entonces recordamos que a las mujeres pues no se les permitía mucho ir a las fábricas, ¿sí? Pues porque eran señoritas y no podían salir. Con el paso del tiempo, mi abuelo va haciendo esta empresa o esta fábrica, taller, y las señoritas van llegando y les van enseñando a bordar, a bordar, a bordar. Con el tiempo ya se casan y van teniendo sus hijos y ya no pueden acudir a trabajar a la fábrica, y allí nace esta parte de llevarse el sombrero a sus casas y comenzar a bordar. Ellas son mujeres que en las mañanas se dedican a sus hijos, los llevan a la escuela, les llevan el lonche, y ya por las tardes, ya cuando terminaron sus quehaceres del hogar, se sientan a bordar sus sombreros, viendo la televisión, la novela, platicando con la vecina.
1: Y hoy podemos decir que en 70 años ha sido uno de los retos más importantes para esta empresa, por lo que comentas, familiar de San Francisco del Rincón.
2: Mira, hemos tenido otros retos, porque dentro de nuestra historia, pues te puedo mencionar que hemos sido afortunados en elaborar 4 sombreros papales, ¿sí? Que estamos hablando de Paulo VI, okay, Juan Pablo II, Benedicto y Francisco. Dentro de nuestra historia podemos contar con mucho orgullo que nosotros hemos elaborado estos 4 sombreros a estos 4 papas.
0: O sea, esas fotos que se ven del papa con el sombrero de charro, si estoy en lo correcto, son hechos aquí en San Francisco del Rincón.
2: Así es, tienes toda la razón. Así es. Hay algunos que son productos más comerciales, que ya estaban dentro del mercado, la gente fue, los compró y se los regaló si tuvo la oportunidad. Pero debo mencionarte que también hay 4 a 5 sombreros que se hicieron piezas únicas, exclusivas, pensadas en cada uno de ellos.
0: Además, es que me encanta, no sé si ustedes lo han pensado, cada vez que hay una artesanía o incluso en el tema del campo, los hijos que van heredando estos oficios, pues de cierta manera pues siguen preservando quiénes somos como mexicanos, porque de pronto yo entiendo que es complicado el subsistir de las artesanías, del campo, de oficios que son complejos, pero pues sin ellos, ¿qué haríamos nosotros como mexicanos? ¿Quiénes seríamos como mexicanos, no? Entonces, a mí me parece bellísimo que los niños estén creciendo, pues literal, entre hilos y sombreros, porque ven a sus mamás ahí cómo van pues heredando toda esta historia y llevándola a todas partes.
2: Así es, fíjate que acabas de estar en un punto muy importante. Así como nosotros somos ya la tercera generación de sombrereros, ¿sí? También las bordadoras. Si ahorita acudimos a las comunidades y platicas con alguna de ellas, incluso por ahí en las últimas entrevistas, ahora que se les certificó, les preguntaban quién las enseñó a bordar, y todas con mucho orgullo decían que su mamá. Entonces, aparte de bordar este sombrero, imagínate la emoción que ellas sienten de si las personas que ya no tienen a su mamá con ellas, estar bordando este sombrero y estar recordando. Por eso yo, hemos hecho un lema aquí en Sombreros Salazar, que decimos que un sombrero, una historia. Porque cada sombrero cuenta la historia de aquella persona que lo está bordando. Incluso no va a ser la misma historia el sombrero que borden hoy al sombrero que borden mañana. ¿Por qué? Porque al estarlo bordando, están poniendo sus emociones en él.
1: Bueno, pues muchas gracias, Guillermo, de Sombreros, Guillermo Salazar Yepes. ¿Te quedas con nosotros en la hora de la gente? ¿Tenemos más?
2: Claro que sí, tenemos más.
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5: Hola, ¿cómo están? Ya estamos en la hora de la gente. Qué gusto coincidir con ustedes. Oigan, quienes nos escuchan con frecuencia saben que aquí nos encanta hablar de libros. Y la verdad es que siempre encontramos alguna historia, algún personaje o alguna frase que vale la pena compartir. Pero en esta ocasión, más bien, quiero que pensemos en esos libros que, como dicen los jóvenes, nos vuelan la cabeza. Esos que llegan en el momento indicado, nos hacen cuestionarnos cosas, nos regalan nuevos puntos de vista y nos dan temas para grandes pláticas. Porque leer es una experiencia maravillosa, pero compartir lo que leemos puede ser todavía más enriquecedor. ¿Recuerdan algún libro que les haya hecho llamar rápidamente a un amigo para comentarlo? ¿O que los haya llevado a una charla larguísima durante una comida, un café o una reunión familiar? A veces, una buena lectura nos ayuda a conectar con los demás, nos permite descubrir puntos de vista distintos, encontrar coincidencias inesperadas y entender mejor el mundo que nos rodea. Y hablando de libros que generan intercambio de ideas, solo una mención, se los prometo. Hoy quiero recordar a uno de los grandes orgullos literarios de Guanajuato, Jorge Ibargüengoitia. Si aún no lo conocen, les recomiendo acercarse a Estas ruinas que ves, una novela que está llena de humor, ironía y una mirada muy inteligente sobre nuestra sociedad. Y también de él, Los relámpagos de agosto, una obra que nos invita a reflexionar sobre la historia con una agudeza que sigue vigente hasta nuestros días. Son de esos libros que uno termina y de inmediato quiere comentarlo con alguien. Así que hoy la invitación es bien sencilla. Recuerden ese libro que les cambió el momento. Ese que les ayudó a conectar con alguien más, a hacer una pregunta diferente o simplemente a ver la vida desde otro ángulo. Porque los libros tienen ese poder fuera de serie. No solo nos transforman a nosotros, también transforman nuestras experiencias. Yo soy Charo Morales. Muchas gracias por estar en La Hora de la Gente. Nos escuchamos en la siguiente y felices lecturas en este verano.
0: Amigos de La Hora de la Gente, ¿y qué dijeron? Hoy no nos van a pasar así los conocimientos, lista de si sabemos o no del estado de Guanajuato, pues ya llegó Daniel y ya está listo para preguntarnos.
6: Y así es, muy buenas noches, Andy, Rafa. Y bueno, la semana pasada ganó el archivo. A ver, vamos a ver cómo les va en esta ocasión.
1: Va ganando 1-0 el archivo.
6: Exacto, sí.
1: Este mes.
6: Nuestro adivina el archivo va relacionado con un dramaturgo baluarte del teatro que se hace en nuestro país, ¿va?
0: Okay.
6: Él nació el 10 de julio de 1932 en Apaseo el Grande. Oh. Estudió literatura en la UNAM y actuación en la Escuela Nacional de Arte Teatral.
0: Ok.
6: No, segunda pista. 1953 estrenó su obra Las Cosas Simples, que de hecho ahí recibió una beca del Centro Mexicano de Escritores, con discípulo de los mejores dramaturgos mexicanos. Entre sus obras teatrales destacan La Camelia, Los Asesinos Ciegos y El Burlador de Tirso, ¿no?
0: No.
6: No. Tercera pista, junto con el también dramaturgo Julio Castillo, así también en la cúspide, exactamente, fundó el Núcleo de Estudios Teatrales y el grupo experimental Foro del Lago. Fíjense nada más, trabajó con Octavio Paz, Juan José Arreola, Juan Soriano, Leonora Carrington, Rosario Castellanos.
0: Wow.
6: Así nada más se los
0: nada
6: dejo.
0: Más.
6: Exacto, ¿no?
0: Imagínate, voy a ir con Leonora a echarme un cafecito.
6: Exacto, sí, ese círculo intelectual.
1: Muy top.
0: Ay, sí.
6: Ay, todavía van a ver. Entonces, ¿no? El archivo ya ganó otra vez por lo que veo, ¿verdad?
1: ¿Tú no te la sabes?
0: No, yo no me la sé.
6: Perfecto. Entonces, hoy nos acordamos y revalorizamos a Héctor Mendoza Franco, nacido en Apaseo del Grande.
1: Yo no me la sabía tampoco. No,
0: yo tampoco.
6: Docente en el extranjero, en el Instituto Nacional de Bellas Artes, donde tuvo entre sus alumnos ni más ni menos que Ofelia Medina, Blanca Guerra, Sergio Jiménez, José Alonso, Humberto Zurita, Héctor Bonilla. Toda esos baluartes de la actuación, exacto, de los 70, 80, él fue su maestro. multipremiado en vida, a raíz de su muerte también, ocurrió el 29 de diciembre de 2010. Su labor sigue siendo reconocida, llevada a escena todavía y editada en publicaciones. Así es que ya saben, visiten nuestros acervos y conozcan más de Héctor Mendoza Franco.
1: Hay que visitar ya más al archivo porque hemos ganado nada este mes.
0: Ya nos vemos bien.
6: Vamos bien,
0: mal.
6: Este semestre.
1: Bueno, muy bien. Gracias, Dani. Buenas noches.
6: Gracias, descansen.
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7: Hola amigos de La Hora de la Gente, los saluda Mario Vargas. Y ahora llega nuestra compañera favorita, la más trabajadora de toda la colmena universitaria, la abejita UG.
8: Hola Mario, hoy vengo muy orgullosa porque un estudiante de nuestra Universidad de Guanajuato puso muy en alto el nombre de la institución y de todo el estado.
7: Eso siempre es una gran noticia. Cuéntanos, abejita.
8: Se trata de Kisa Miranda de León Samarripa, estudiante de la Escuela de Nivel Medio Superior Centro Histórico León, que obtuvo medalla de bronce en el 5º Concurso Nacional Femenil de la Olimpiada Mexicana de Matemáticas.
7: ¡Qué logro tan importante! ¿Y contra cuántas participantes compitió?
8: Nada menos que contra 160 jóvenes de todo el país. Reunidos en Puebla, ellos demostraron su talento, creatividad y capacidad para resolver problemas matemáticos.
7: A veces pensamos que las matemáticas son difíciles o que no son para todos.
8: Y justamente, historias como estas nos recuerdan que el talento no tiene género. Cada vez más niñas y jóvenes se interesan por la ciencia, la tecnología y las matemáticas, demostrando con esfuerzo, disciplina y confianza que pueden llegar muy lejos.
7: Además, este reconocimiento también refleja el trabajo de docentes, familias e instituciones que impulsan a las nuevas generaciones.
8: Así es, Mario. Desde la Universidad de Guanajuato celebramos este logro. Y felicidades a Kisa Miranda y a todas las jóvenes que participaron. Porque cuando una estudiante alcanza una meta, inspira a muchas más a descubrir todo de lo que son capaces.
7: Una excelente noticia para compartir.
8: ¡Hasta la próxima!
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1: Continuamos en la hora de la gente. ¿Estás lista para jugar, Andrea?
0: Tengo miedo porque no sé qué categoría nos va a poner Guillermo.
1: A ver, Guillermo, ¿cuál es tu juego de mesa favorito? ¿Te gustan los juegos de mesa? Me decías que no tanto, ¿verdad?
2: No tanto, no juego mucho, pero vamos a intentarle ahorita aquí.
1: Bueno, pues tenemos este Basta como cada domingo, las letras del abecedario. Tú nos vas a poner una categoría. Aquí todos los invitados o invitadas nos intentan ganar.
2: Bueno.
1: A ver cómo nos va.
0: Muy pocos nos han vencido.
1: Unos cuantos. Los puedo contar con una mano.
0: Con un...
1: Y me sobran dedos.
0: Y la gente así, no creo.
1: ¿Qué categoría quieres poner, Guillermo?
2: Pues mira, ¿qué te parece si ya que estamos hablando de sombreros, uh-huh, pues vamos a hablar de los elementos que componen un sombrero charro decorativo?
1: Ok.
0: Órale.
1: Muy bien.
0: Ya me dio miedito.
1: Ok, pues agarra las cosas difíciles, ¿eh? Pues déjanos las fáciles.
2: A ver si es cierto que nadie les ha ganado. Vamos a ver si las ganamos esta ocasión.
1: Muy bien. Ahí va. Sí. 3, 2... Oh, no.
0: ¿FD? Forro, ok. ¿Toquilla? ¿Sí? Okay.
1: Los hilos. Yo ya tengo la... 3, 2, 1...
2: Barbiquejo.
1: Ok, ¿sí okay, alcanzó a entrar?
0: Sí. Lentejuelas.
1: Esa me la quitaste. La E de las etiquetas, por sí, supuesto. Claro.
2: ¿Dubetina?
0: Ay, ¿qué es la dubetina? Ay, no. Ya yo la dejé.
1: 3.
0: Maravillosos
1: 2.
0: Sombreros que se hacen.
1: No, ya.
0: ¿Qué otros elementos nos faltaron? A ver.
2: Mira, pues la base está elaborada a una base de fibra de cartón.
0: Ok.
1: Ah, pero ya estaba la... Bueno, la hace de cartón.
2: Sí, nos faltó el... Sí, mencionamos el tafilete, el forro, el hilo, la lentejuela.
1: Esas ya estaban abajo.
2: La dubetina, el terciopelo.
0: Ah, terciopelo.
2: El cordón.
0: Cordón.
1: Ah, claro, el cordón. Bueno, eso también ya lo habías dicho.
2: También ya lo habíamos dicho, sí.
1: La cabeza.
2: Para poder las manos artesanas.
1: Claro, ¡ah! También. Ay, bueno, la M ya estaba abajo también.
0: No, pues es que era de maravillosos sombreros, pero no me la validaron. Pues ya nos vamos, Memo, pero no sin antes hacerte una invitación.
3: 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La reflexión final.
0: A que viajes con nosotros en el tiempo y que tengas la oportunidad de platicar con el Guillermo de 18 años. Si hoy pudieras decirle algo, ¿qué le dirías?
2: Que siga por el mismo camino, porque siempre fui y soy muy soñador. Y yo creo que esos sueños, ese pensar, mi madre desde niños nos decía que mi abuelo tenía un sueño y que su sueño de mi abuelo cuando comenzó a hacer este tipo de sombrero era que su sombrero, ¿sí?, viajara por todo el mundo. Ah. Y yo creo que eso me ha impulsado tanto esta parte que mi madre siempre nos enseñó, porque ella fue una mujer muy trabajadora, es muy, muy trabajadora, muy luchona, mis papás. Entonces siempre nos han inculcado, porque nosotros crecimos, nacimos, comimos, dormimos entre sombreros. ¿Sí? Entonces espero estar cumpliendo tanto mi sueño como el sueño o el legado familiar de que ese sombrero represente y viaje por todo el mundo.
1: Y no solo representa a tu familia, también representa, por supuesto, al municipio de San Francisco del Rincón, a los guanajuatenses con mucho orgullo, a los mexicanos, porque los mejores sombreros se hacen en Guanajuato, en San Francisco del Rincón. Y no lo digo yo, la historia en 70 años pues ha engalanado a figuras importantísimas de todos los ámbitos. Gracias. Gracias a sus sombreros. Guillermo, muchas gracias por estar con nosotros en esta noche.
2: Gracias a ustedes por la invitación.
1: Ahí queda el reto, de que el próximo domingo el sombrero guanajuatense ahí se cuele entre la final allá en Nueva York y también, es entre estos tres países, ¿no? Pero ajá, México, por supuesto, presente.
2: Claro que sí, esperemos. De que lo vamos a ver, lo vamos a ver.
1: Eso.
0: Perfecto, pues vámonos.
1: Así es, ya nos vamos, ya estamos llegando casi a las 11 de la noche. A descansar, que se viene una nueva semana.
0: Se viene una nueva semana y ahí te hacemos la invitación a que tú disfrutes ya de esta final, aunque sea que nuestro país no haya llegado a la final, pero que lo hagas con un sombrero bien puesto y sobre todo que lleves a Guanajuato y a México representado siempre en la piel. Y nosotros ya nos vamos, nos escuchamos el siguiente domingo.
1: Así es, como dices tú. Buenas noches, Guanajuato.
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1: ¿Estás pensando en una nueva pantalla para ver el Mundial? Antes de gastar tu dinero, escucha esta información.
2: Te diremos los resultados del análisis de 49 modelos de pantallas LED y cómo andan de precio.
1: ¿Cuáles ofrecen mejor calidad de imagen? ¿Qué tan importante es el audio? ¿Todas traen garantía? Aquí tenemos las respuestas y los mejores tips para hacer una buena compra.
2: Además, que no te metan gol. Si vas a viajar a una sede del Mundial, ojo, porque junto con la emoción, también aumentan los fraudes.
1: Quédate en Revista del Consumidor Radio y entérate.
2: Juega seguro dentro y fuera de la cancha. Comenzamos. Revista del Consumidor.
1: Si estás pensando ver el Mundial en una nueva pantalla, Profeco te da la información que te ayudará a elegir el modelo más conveniente para tu hogar y economía.
2: Porque la mejor jugada es tu pantalla.
1: El Laboratorio Nacional de Protección al Consumidor analizó 49 pantallas LED de entre 40 y 65 pulgadas.
2: Todos los modelos analizados son Smart TV y permiten conectarse por Wi-Fi a servicios y plataformas de contenidos audiovisuales en línea.
1: Lo que debes saber.
2: Las pantallas LED no necesitan fluorescencia para iluminarse y gracias a ello tienen algunas ventajas. Consumen menos energía, dan más brillo, colores precisos y reproducen videos de formatos avanzados.
1: Actualmente existen tecnologías como OLED, QLED y Mini LED que buscan mejorar el contraste, el color y profundidad de imagen.
2: Ya es común encontrar resolución 4K UHD e incluso 8K para contenidos con muchísimo detalle.
1: Esto las convierte en la opción ideal para deportes, películas, videojuegos o
2: para gritarle al árbitro en ultra alta definición.
1: Aunque la tecnología en pantallas ha cambiado mucho, su objetivo siempre ha sido el mismo:
2: que disfrutes tus contenidos favoritos con la mejor calidad posible.
1: Por eso, el personal del laboratorio realizó una serie de pruebas.
2: ¿Cómo se verificó la calidad de las pantallas?
1: Para revisar la calidad de la imagen se tomaron en cuenta el color, el contraste, la uniformidad de la imagen en toda la pantalla y el nivel del color negro.
2: Entre más se logre un negro profundo, es mejor calidad de imagen.
1: Por el contrario, los modelos que solo alcanzan un gris oscuro perdieron puntos en su calificación.
2: Para evaluar la calidad de audio, el laboratorio implementó una metodología propia que le permitió identificar la fidelidad y la distorsión del sonido.
1: Aunque la mayoría de las pantallas integra bocinas sencillas por su diseño delgado, algunas cuentan con conexiones o salidas de audio digital ideales para conectar barras de sonido o teatros en casa.
2: También se evaluó la información comercial porque esta es indispensable en todos los productos que adquirimos.
1: Se revisó que las pantallas presenten en español, entre otros requisitos, marca, modelo, país de origen y voltaje.
2: No puede faltar un instructivo con notas precautorias.
1: Y la garantía debe señalar sus alcances y restricciones.
2: Aquí hubo hallazgos importantes.
1: Casi la mitad de los modelos analizados no cumplieron con todos los elementos para hacer válida la garantía.
2: En 7 pantallas se piden más requisitos de los establecidos para hacerla efectiva.
1: Además, los instructivos de 5 modelos no presentan todos los requisitos de información.
2: En cuanto a los atributos relevantes que presentan las pantallas, se analizaron de forma visual y documental.
1: Se reportan en las tablas de resultados con el fin de ofrecerte más referencias referentes de comparación y que puedas elegir mejor. De los 49 modelos analizados, la mayoría obtuvo una calificación general de muy buena.
2: Esto significa que ofrecen un desempeño ideal para ver televisión abierta en alta definición, películas y contenido en streaming.
1: Incluso, tres modelos lograron una calificación global de excelente.
2: Y algo interesante es que hasta los modelos con las calificaciones más bajas ofrecen un desempeño aceptable para contenidos básicos y videos por internet.
1: ¿Cómo andan en su relación precio-calidad?
2: Las pantallas de 40 y 43 pulgadas tienen un rango de precios de menos de 3,000 a más de 6,000. La mayoría de ellas calificaron con MB.
1: Los modelos de 50 pulgadas son buenos y muy buenos en calidad. Andan de 4 a 8,000 pesos.
2: De las pantallas de 55 y 58 pulgadas, la más accesible calificó con MB. Cuesta poco más de 5,000 pesos.
1: Las más caras de este tamaño calificaron con excelencia. Una cuesta alrededor de 18,000 pesos y la otra casi 21,000.
2: De los modelos de 65 pulgadas, el de precio más bajo está en poco más de 8,000 pesos y es muy bueno en calidad.
1: En cambio, otro que obtuvo una calificación menor llega a más de 20,000 pesos.
2: El modelo de 65 pulgadas que logró la excelencia tiene un precio de casi 25,000 pesos.
1: Antes de comprar una pantalla, toma esto en cuenta.
2: Sé honesto, ¿realmente necesitas pagar por atributos adicionales? Porque sí, muchas veces terminamos pagando funciones que nunca usamos.
1: Verifica qué conexiones incluye.
2: Y revisa las apps integradas y servicios de streaming disponibles.
1: Recuerda que algunas plataformas requieren suscripción para funcionar.
2: Tips.
1: Cada característica adicional incrementa el precio de una pantalla. Analiza si usarás todas sus funciones.
2: Solicita que te sellen la garantía. Es indispensable para cualquier reclamo.
1: Fotocopia el recibo de compra. El papel térmico se degrada, se borra y por eso debes contar con una fotocopia o respaldo digital.
2: Analiza si conviene la garantía extendida. Algunas tiendas ofrecen ampliarla.
1: Implica un gasto adicional que, ante una avería, puede incluir la reparación o la sustitución de la pantalla.
2: Para conocer más detalles del estudio de calidad de pantallas LED, así como recomendaciones para instalarla y cuidarla, consulta la revista del consumidor en su versión impresa o digital.
3: Revista del consumidor.
1: Ahora vamos a información interesante y muy útil para evitar caer en fraudes, pues estos son cada vez más sofisticados.
2: Que no te metan gol.
1: Boletos falsos, paquetes turísticos fantasma, reservaciones inexistentes. Cada mundial trae consigo personas que buscan aprovecharse de las y los consumidores.
2: Para evitar caer en engaños, desconfía de las siguientes situaciones.
1: Desconfía de ofertas demasiado buenas para ser verdad. Si un paquete tiene precios exageradamente bajos o te presionan para comprar antes de que se acabe, cuidado.
2: Parques turísticos fantasma que prometen servicios todo incluido, pero que no están confirmados, son parciales o inexistentes.
1: Servicios falsos prometen vuelos, hospedaje y entradas, pero al final nada se realiza, no se emiten comprobantes.
2: Y cuidado también con los sitios falsos de internet, mensajes o anuncios que imitan páginas oficiales para robar tus datos personales o bancarios.
1: Otra señal de alerta, personas que se presentan como asesores sin trabajar realmente para una agencia formal.
2: O agencias que solo existen en redes sociales y nunca proporcionan domicilio físico o teléfono fijo. O sea, no existen realmente. Por eso se les dice fantasma.
1: ¿Y cómo puedes protegerte?
2: Primero, verifica la reputación de la agencia, lee reseñas, investiga opiniones y confirma que esté registrada en el Registro Nacional de Turismo.
1: Cuando vayas a pagar, cerciórate de que utilicen métodos de pago seguros, nada de transferencias a cuentas personales y monitorea constantemente tus movimientos bancarios.
2: Antes de viajar, confirma directamente con hoteles o aerolíneas.

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0: Ya son las 6:30 de la mañana y los parados están bien despiertos. Prepárate, porque aquí arranca el show que te levanta. 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

0: de la mañana con 31 minutos.
1: ¡Uh-huh! ¡Ya es lunes! ¡Lunes 13 de julio!
0: Oye, como le ponen las publicaciones, nadie, no me engañan, la vida es bella, que se ponen, no me engañan, es lunes, es de mañana, dormí bien, estoy a gusto, estoy feliz, la vida es bella.
1: Me levanté temprano, la vida es bella. Estoy de vacaciones, la vida es bella, porque seguramente ya muchos están disfrutando de sus vacaciones, otros más, papás, están... pues ya por fin descansando, se están levantando un poquito más tarde, pero lo importante es que nos estén escuchando, eso nos da muchísimo gusto y les agradecemos que se queden en sintonía del 99.9 de su radio, de 6:30 hasta las 10 de la mañana, porque el Diego Torres, Dayeli López, la Mamis, el Rey Zubaya y el DJ Chivín Ponce, estamos aquí para hacerle su mañana, su semana, su lunes más agradable.
0: Lunes 13, entre más me la más me crece, dicen por ahí. Razuki, excelente inicio de semana, qué mejor que iniciar tu día con los Parados Morning Show. Nayeli López, Rey Sumaya, Diego Torres, DJ Chivina, los controles, te vamos a estar acompañando hoy lunes hasta las 10 de la mañana. Recuerda que después de las 10 la programación continúa, pero el programa Los Parados Morning Show es hasta las 10.
1: Así es que bueno, pues quédate con nosotros, repórtate a través de nuestro WhatsApp y sobre todo quédate muy pendiente de Los Parados Morning Show.
0: Bienvenidos. 6 de la mañana con 33. Bienvenidos.

0: Ando buscando money y un hombre que me quiera porque ya no estoy enamorado. 6:45 aquí nomás a través de la mejor FM 99.9. 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
1: Morning Show. Oigan, ándale, pues se llegó el momento de saber quién se lleva el bono de puntualidad. ¿Quién mandó su mensajito? 6:30, ni un minuto más, ni un minuto menos, y vamos a ver con quién arrancamos, y es nada más y nada menos que con Sergio el Trillizo, que dice: ¿qué onda, paraditos? Que tengan un excelente inicio de semana. Aquí ya a la escucha de Los Parados Morning Show, saludos para la Mamis, el Diego Torres, el Rey Sumaya y el Chimini, ya reportándome para el bono de puntualidad, saludos del Trillizo.
2: Saludos, Trillizo, saludos, y también por acá, el Águila Blanca reportándose. Buenos días, mi Águila Blanca, ¿cómo andas?
3: Good morning, paraditos, hablas amigo Águila Blanca, diciéndoles un excelente inicio de semana con toda tú, chavos, al jalecito. Saludos a toda la banda de La Voz de Moreno y a los que escuchas que sintonizan el Morning Show con Diego, la Mami y el Rey Sumaya. Saludotes, chao.
0: Chao. Y mira, por acá el Suave también se lo ganó, 6:30 y dice algo más menos así. Sí,
1: buenos días. Es
4: que lo mandó bien temprano. Buenos días, mis paraditos, con el ya famosísimo 7351. Mami, Diego Torres, Chivín Ponce y Rey Sumaya, que tengan un excelente lunes, inicio de semanita. En esta fresca y buena mañanita, mis paraditos, ¿cómo andan?
1: Bien, ¿y tú?
4: Yo muy bien, gracias a Dios. Un saludo para todo el grupo Sasazo de Camaleones, que ya andamos aquí en Plan 400, devorando asfalto. Y para toda ahorita la comunidad parada que nos escucha, de la A a la Z, para que no se vaya a sentir nadie. Vamos a darle con toda la actitud, chavo, ya es lunes, inicio de semanita, ¿eh? Con toda la actitud. Poquita hueva, pues es el inicio de una nueva semana, pero vamos con todo, con todo. Vamos con esa actitud, chavos.
0: No más poquita. Mira, leve. Que si tiene poquita flojera, pues no hay bronca, porque es lunes y va empezando. Ya mañana que sea menos, el miércoles menos, el jueves menos y el viernes, pues ya
1: con
0: nada,
1: toda la actitud.
0: Con todo, para que guarde energías.
1: Mira, dice por acá la terminación 1952. Buenos días, parados. Saludos, ya iniciando labores camino a San Luis Potosí y toca regresar hasta el próximo sábado. Atentamente, el Cris, buen inicio de semana.
0: Buen inicio de semana, corazón de melón.
2: Excelente inicio de semana. Por acá, el Goldo dice: buenos días, saludos para los que tengan un excelente lunes y muy buen inicio de semana. Saludos para Alexis, Alejandro, Alfredo, Richie, Edson, Jairo y todos los Brother Elite.
0: Saludos. Goldo, te mando un beso, corazón. Dice por aquí el Black Safari: muy buenos días, paraditos. Ya la escucha de los irreverentes de la radio, la Mamis López, el Diego Torres y el Rey Sumaya. Por aquí la Mamis López.
5: Oye, claro.
0: Tiene López. No, sí, es cierto. Tal cual. DJ Chivín, el Güero Mix. Hoy no es el Güero Mix, pero yo te paso tus saludos y un beso también. Saludos y bendiciones de su compa, el Black Safari.
2: Saludos,
1: saluditos. Y quien también se reporta es el Planchadito. Hello, mi Planchadito, ¿cómo andas? Buenos días.
6: Buenos días. Chivín Ponce, Renzo Maya, Chiquita Love Babies, Mamis, Diego Torres. Un saludo para Pimpino Malfresa, el Planecito, el Postrecito, Rubencito, Lucillo, el Betillo, Israel, el Cristian, el Chamoy, Chanclitas de los Gorditos y Mamones de ¡sí soy, mamá! El Mani Manito, el Pony Ponichis, el Pablito, a todos los operadores de CTP y UTEP, que el Primerísimo nos cubra con su manto, a todos los que andamos detrás del volante. Bendito inicio de semana. Bendiciones para todos los radioescuchas de la Z, para que nadie se sienta. Bendiciones, paraditos, Morning Show.
1: ¡Chao!
0: ¿Ves qué grande es la diferencia en que mande el audio y lo mande escrito? Sí. Está más bonito que lo hable.
1: Pero él siempre lo manda.
2: No, a veces sí lo manda mensajito.
0: Ahora hay que ser que a veces me equivoco, ¿no?
2: ¡Bendiciones!
0: Ay, no, lo estoy confundiendo
1: él
0: con él.
1: Él siempre manda audio.
0: Sí. Oye, entonces. O sea, ay, ¿quién es el otro
1: con
0: que manda?
1: Con el Bambinichi. Estás confundiendo con el Bambino.
0: Ah, pues son amigos, ¿no? Porque también dice el Pony Ponichi, el Mani Manito.
2: Sí, que yo creo que son del mismo grupo, pero son diferentes personas.
0: O sea, que se regresan el saludo de uno al otro.
2: Por acá la Gaviotita también reportándose. Buenos días, Gaviotita, ¿cómo estás?
7: Hola. Aquí la Gaviotita ganándose su premio de puntualidad. Bonito inicio de semana para todos. Un poco triste porque hice mi Juanita y mi hija a Cancún. A ver a Dieguito de Cancún. Me quedé solita.
0: Aprovecha y mete a don Raúl a la casa.
2: ¿Casa
0: no sé,
2: sola?
0: Sí, bien a gusto. Ándate descalza corriendo por toda la casa.
2: Sin sostén.
1: Mira por acá el Chino Colombias. Hello, mi Chino Colombias, ¿cómo andas? No.
8: ¿Qué pasa, mis parados? ¿Qué pasa? ¿Cómo andamos? Excelente lunes, ya inicio de semana, a darle con todo. Pues yo soy de vacaciones, ya vamos a disfrutar vacacioncitas. La playita, a lo mejor me espero la playita, yo creo, no sé, vamos a ver qué show esta semana. 15 días de vacaciones, 15 días y pues a disfrutar, a descansar y todo. Saludos a Mami, al Dieguito, al Rizo Maya y a Chivín Ponce en control, saludos de sedas. Y vámonos a descansar. A descansar y ganar bonos de puntualidad. Si no, al rato les caigo. Nomás díganme qué quieren de desayunar y se los llevo a domicilio. ¡Vámonos!
1: ¡Vamos! ¡Ve nomás!
2: Qué bueno que está de vacaciones. Lo bueno que está de vacaciones.
0: Sí, pues sí. Dice por acá el Johnny, muy buenos días, Praditos. Excelente inicio de semana para todos. Éxito y bendiciones. Éxito y bendiciones. ¡Éxito!
2: Saludos, Johnny. Oye, vamos ahora con el bono mañanero. Los mensajes que llegan antes de las 6:30, pues. Y el primero es Angie. ¿Qué dice Angie? Buenos días.
5: Buenos días, mis parados, comunidad. Que tenga un bonito y bendecido día. Bendecido inicio de semana. Saludos.
1: Ay, gracias, mi Angie. Bonito día. Mira también por acá el Gasparín. Corre muchos kilómetros.
9: Muy buenos días, mis parados. Excelente inicio de semana. Bendiciones. Saluditos a toda la comunidad parada. Y vámonos a trabajar. Y que no falte la corrida. Correr y correr muchos kilómetros y kilómetros. Porque el Maratón León 2026 no se corre solo. Hay que prepararnos muy bien.
2: Tienes razón. No se corre solo, tiene que haber gente, porque imagínate cómo le hacen.
0: Sí, no se corre, espérate. Dice por acá la terminación 7364. Buenos días, Praditos. Excelente inicio de semana. Bendecido día para todos. Y me encanta su programa. Me fascina, amo escucharlos. Rumbo a mi trabajo, aunque me quedo hasta donde empieza la sección del chip. Y saludos, soy la Gordis.
1: Eso, saludos, mi Gordis. Te mandamos un abrazo. Gracias a toda la gente que se estuvo reportando por acá con nosotros. Son las 6 de la mañana con 52 minutos. No le cambies, ahorita regresamos. El Diego Torres, el Rey Sumaya, Chivín Ponce en los controles, Nayeli López, la mami. Somos los parados.
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3: Ya estamos contigo aquí nomás a través de la mejor FM 99.9, 7:3, Los Parados Morning Show están contigo.
4: Oigan, pues se llegó el momento de agradecerle a esa persona que hizo nuestro fin de semana más especial, que lo complementó, que nos ayudó, que nos echó una manita. No sé, agradézcale usted al 90.000 watts de potencia, porque así como a veces los quemamos, también a veces merecen ser reconocidos.
5: Sí, la sí, gente bonita.
3: También es bonito.
5: Hay gente que se porta bien.
3: Sí, hay gente que se porta lindo.
5: Yo quiero agradecer creo que nunca lo he hecho, al equipo de trabajo donde trabajo después de la radio, que todos los días, de 12 a 5 nos la partimos ahí y sale la chamba. A
3: qué
5: ellos,
3: bonito.
5: Gracias a ellos por su labor, digo, también ganan pues, pero la labor hace que todo salga bien.
3: ¿Te fijas? Cómo los levanta y luego los baja. Luego, sí, pues sí, también pues, ganan, pues es su jale, pero pues ajá. Gracias.
5: Pues, sí.
4: No, bueno. Ahí está, gracias a ellos, así mejor ni me hubiera agradecido.
3: Gracias por hacer su trabajo, que por eso se les paga.
4: Ay, no. Y si no más les descuento, pero gracias.
5: Hoy agradezco.
4: Gracias, muchachos. Hoy agradezco a mi familia, al Güerejo y a toda la gente, a mis amigos, porque este fin de semana me la pasé muy a gusto, muy relax y creo que disfruté con todos.
3: Qué lindo. Hoy agradezco yo también a mi hermana Betty, porque si todos los días me despierta, la neta, me hace como 3 llamadas de 5 a 5 y media para que me despierte. Y al antro donde
5: malo
3: trabajé.
5: Malo que no te despiertas. Ahí está lo malo,
3: ya
5: pues.
3: Ya sé que suena y suena y suena.
5: No le haces caso.
3: Y a la gente que nos visitó en el antro, la verdad, nos la pasamos muy bonito el fin de semana. Muchas gracias y un besito para todos ustedes.
4: Ay, qué bonitos no, de su corazón.
5: Mande su hoy, agradezco al 477-7007-99.
3: Otra vez, ya no trabajo en el antro.
4: No, bueno.
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5: Ay, no, qué relajo. ¿Qué dice por acá el Arturo? Buenos días, Arturo.
6: Saludos para todos, buen día, buen inicio de semana. Vamos aquí en Querétaro, rumbo a Tlaxcala. Saludos para Michu y Sumaya, para todos ustedes. Cuídense.
5: Dice por acá.
4: Nos dijo, espérense, ¿no? ¿O qué?
3: No, dijo que le mandaba saludos a mi hermano Chuy Sumaya. No,
4: pero lo dijo al final, espérense.
3: A ver.
4: Dijo, espérense.
6: A todos ustedes. Cuídense.
3: Cuídense.
5: Dice por acá, bueno. Quiero felicitar a mi familia y a mis primos que el día de ayer tuvimos un cumpleaños muy bonito. Qué lindo.
3: Ay, qué lindo.
5: Qué lindo.
3: Ahora vamos a ver qué dice este audio.
7: Buenos días. Yo agradezco un día más de vida estar con mi familia y tener a mis papás.
5: Eso, es bueno ser agradecidos.
3: Qué lindo.
5: Es muy bueno ser agradecido.
3: Es muy bueno agradecido. Dice por acá, yo quiero agradecer a la Mamis, al Rey Sumaya, al Diego Torres y a Chivín Ponce, porque siempre me hacen mis mañanas excelente. Muchísimas gracias, chicos. ¿Qué quieren de desayunar? Porque yo un día se los voy a invitar esta semana.
8: Claro, se trata de mentir por convivir.
3: ¿A qué sí, Chivín?
4: ¿Qué tal y no nos quiere invitar nada?
3: No, sí. Mira, yo ya me puse a dieta otra vez este fin de esta semana. Desde hoy ya no panes, ya no me ofrezcan tortas,
5: oye,
3: no me ofrezcan nada.
5: Algo que les quiero mencionar es que ya nos estamos cuidando, digo, no estamos haciendo dieta, pero ya estamos comiendo mejor, y ahora sí nos pueden traer una frutita,
3: biónicos,
5: algo ahí como sin tanto azúcar, que sea cero azúcar,
3: sí,
5: ¿qué más puede entrar? No sé, algo,
3: un pan integral, un pan
5: integral, va a ser bien recibido.
3: Sí, bueno. Sí, oye, yo tengo una pregunta.
5: No, gracias.
3: Ver, hoy es lunes, y los tacos al vapor,
5: ¿Cuáles?
3: Los que dijeron que nos iban a traer los tacos al vapor.
4: Ah,
3: no dijo,
4: sí,
3: no dijo la de los tacos
5: sobraron,
3: al vapor.
5: Es que se
3: no, dijo, se los mando el ¿qué día? El domingo.
4: Hasta dijimos aquí no lo dejara con Chivín.
3: Esta de los tacos al vapor nomás, no sé. Ah, pero qué bueno, porque ¿qué crees? Ya estamos a dieta.
5: Sí, ya estamos a dieta, ya no aceptamos cosas así. Dice por acá,
3: no lo mandó.
5: Quiero agradecer a mi hermana y a mi sobrinita, que todos los fines de semana me las paso con ellos y me dan asilo en su casa y la comidichi.
4: Ay,
5: cortesía
4: qué bonito.
5: De mi hermana.
4: Le patrocina la comidichi.
3: Lindo. Qué lindo. Mira, qué lindo. Pero también manden audios, porque también ya saben que ustedes no nos
4: queremos
3: gusta
4: escucharlos.
3: Tanto. Queremos escucharlos. Mira, otro mensaje. ¿Qué dicen ahí, Lilo Pelamami?
4: Dice no por acá, quiero darle gracias a mi novio por haberme acompañado a mi cita que tenía. Gracias por estar conmigo y por siempre apoyarme en las buenas y en las malas.
3: Pero qué cita tenía.
4: Pero pues
3: que diga qué cita.
5: ¿Qué tal fue cita con el doctor?
3: ¿O con el papá Nicolau o algo?
5: ¿O qué tal si fue cita con mi mamá? Mi mamá se llama
4: romántica.
5: Puede ser.
3: Tu mamá se llama Cita. Sí. Citlali.
5: No, Cita. Z-I-T-A.
3: ¿Tu mamá se llama Cita?
5: Cita.
3: Ay, no es cierto, sí.
4: Sí. Pues sí.
5: Ah, María Cita.
3: María Cita.
5: Sí. Puede ser que tenga una cita así, una hija que le pongan cita.
4: Uno nunca sabe.
3: Uno nunca sabe,
5: ¿verdad? ¿Qué dice por acá, Rey?
3: ¿Por qué? No, ¿Por qué no sabe leer?
4: Estás viendo, mijo, que no sabe leer. Que vaya
5: ay, si no practicas en tu casa, pues practica aquí mínimo la lectura.
3: Mira. Me quedé frío. No. Yo quiero agradecer a todos mis dos hijos, a mi niña que pasó a cuarto grado y a mi hijo que pasó a quinto. Ay, esta no está igual que la chío, no se enteró la cuarentena. Quiero agradecer que siempre son mi motor a seguir y que gracias a ellos yo soy la mujer que soy, porque le echo muchas ganas para que vean que nada les va a faltar, porque un padre no les hace falta. Eso, yo soy mucha mamá para ellos.
4: Qué bonito.
5: Dice por acá, quiero agradecer a mi esposo que sábado nos llevó al cine. Tuvimos el gusto de estar en el cine y por ahí vimos una película y se pichó las palomitas.
4: ¡Ay! ¡Qué rico! Ven por acá, mira, ya mandó notita de voz.
3: Betty Chula.
9: Yo agradezco a Dios por la vida, por mis hijas y por mis hermanos, y en especial por Rizo Maya, que siempre anda con nosotros.
3: Ah, pero no se deja abrazar, ni le gusta que le den besos en la espalda.
5: No, pues dáselos en la cachete.
4: ¿Por qué le darías besos a la espalda?
5: Dáselos en el cachete. ¿Qué?
3: Ah, y Betty no responde, y tampoco, reclámale, Chivín. Reclámale, dile a Chivira. Chivín dijo que no responde a los malditos mensajes, Betty Chula. Que no responde a los mensajes.
4: Mira, dice: excelente inicio de semana, paraditos. Que tengan un día lleno de bendiciones, paz y éxito. Y sabiduría a todos los de conservación de Hospital 58, en especial a Pedro, Chuy, Paco y al ingeniero Aldo. Y recuerden que trabajen las máquinas.
3: Que trabajen las máquinas. Y mira, nos vamos con el último mensajito, que es el de la chica de los jugos.
10: Hola, hola, paraditos. Yo quiero agradecer a toda la gente que está en un grupo. Estamos en un grupito donde hay mucha gente de Chicago.
3: Ah, qué padre.
4: Ay, envidioso.
10: De Estados Unidos, de Cincinnati. Hicimos un grupo, nos conocimos en TikTok y hicimos un grupito y es muy bonito. Es muy bonito estar en ese grupo y estar con personas que te escuchan, que te apoyan y que te dan sin conocerte, un ánimo para darle un día más. Quiero agradecer a esas personas.
5: Nada más ten cuidado si te piden un apoyo para entrar en una asociación, porque son piramidales.
3: Ay, es que oye, yo una vez sí le entré a una y me robaron.
5: 200 pesos para entrar a nuestra agrupación. Ay. Y piramidal. Si traes a una persona, te damos comisiones.
3: Mira, ¿sabes qué puede ser? Ahorita en vez de traernos tacos, juguitos de naranja, galletas integrales, cositas.
5: Sano, ya estamos hasta la fregada de estar comiendo puro grasoso. Ya gracias a mí por el ¿qué? Por el oficial Isaac.
3: A ver, otra vez, 3, 2.
5: Mira, dice: gracias a mí. Porque el oficial Isaac de proximidad social, porque me multó por no hacer bien su trabajo condicionando que borrara el video y no me infraccionaba.
3: Ay, no, está bien fuerte. Esa es una historia para La Rosa de Guadalupe. Sí. ¿Tú no
5: para
3: sabes
5: hacerle un libro, una película?
3: Sí. Ver, ¿cómo se llamaría el caso?
5: Ese es un caso para caso cerrado.
3: Casos de infracción real. Sí es cierto.
4: Vámonos ya. 7:11 a.m. No le cambies. Estás escuchando a los parados.

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0: 7 de la mañana con 23 minutos. Oigan, qué sabrosa es el agüita de coco. Hasta se me antojó.
1: Qué sabrosa es el agüita de coco. Y más sabroso es levantar. ¿Sabes qué? Tener la sensación de que descansaste bien a gusto.
0: Ay,
1: que
0: sí.
1: Que descansaste bien. Mira, que salió todo lo malo en la noche y bien suave.
2: Oigan.
1: Ay, no.
2: Yo no soy gacha.
0: Yo no soy gacha.
2: Llegó la hora de que usted nos mande una foto, de que nos comparte lo que esté haciendo. Ya saben que aquí es donde yo cumplo mis fetiches más extraños. Y quiero en esta ocasión que nos mande una foto de...
0: Una foto de...
2: Que nos mande una foto de su mano diciendo presente, que está aquí con nosotros escuchando, sintonizando la mejor FM 99.9. Así nomás, mande, levante su mano izquierda y diga presente.
1: Presente.
2: Presente, aquí estoy sintonizándolos desde bien temprano, acompañándolos un ratillo.
0: Eso.
1: Un ratichis nada más, así para que vea, a ver. ¿Tú cómo mandarías la foto? Pues así, ¿verdad?
0: Yo así.
2: Pues sí, presente.
1: Ya, soy yo. ¿Cómo?
0: Sonriendo.
1: Soy yo.
2: Como la Barbie de Toy Story.
1: Y yo le, ándale, y yo le haré así. Como así, amor y paz. Como Rigo Tobar.
0: Amor y paz. ¿Tú cómo mandarías tu foto, Dieguito?
2: Yo sonreiría. Levantaría mi mano, sonreiría. Y así como que la cabeza la
1: inclinaría un poquito.
0: Amigable.
2: Felicísima, sí, una sonrisa. Amigable.
1: Vamos a ver cómo es la gaviota.
2: Mira, la gaviotita presente. Ajale, qué bonita mano.
1: Que anda bien triste porque ya es que la dejó.
2: Se fueron a Cancún todos y ella nomás se quedó. Pero está bien, ya habrá oportunidad de.
0: Ya tendrás chance de irte tú a Cancún.
1: Sí,
0: mira,
1: gaviotita, bien.
0: A solearte un ratito, mi gaviotita.
1: Y eso que tú eres la que más les manda saludos al fulano de allá. Y al Jesús, mira.
0: Jesús, ay, mira. Trae el anillo.
1: El Jesús siempre trae muchos anillos, ¿verdad?
0: Cadenas y el bling bling y todo lo que da.
1: Yo creo que si el Jesús fuera de mi edad, yo creo que andaría con él, la mera verdad. Lo que sé de cada quien me dice. Sí, andaría con él.
2: Lo malo que él contigo no.
1: No, es mi tipo. Ahora,
0: lo más que él dice que tú no eres su tipo.
1: No soy su tipo yo. No. No, es que, y sabes que él no engaña, él no hace. Es un buen hombre.
0: 100% fiel.
1: 100%
0: fiel. Es un buen hombre chambeador.
2: Por acá, mira, dice: preséntese mi Diego, mamis y rey. Saludos.
0: Ay, saludos.
1: Que
0: el Pancho Uber no se ve tan grande. Yo pensé que era más grande.
2: Mira los dedillos
1: no,
2: que
1: está
2: tiene. El Pancho Uber.
1: Que no se
0: yo pensé que era
1: dominico.
0: Más grande de edad.
1: No, está chavito, está chavo, como de mi edad, ¿no?
0: Yo creo que sí, más o menos.
2: Chico bien, por acá, ¿quién es? El Johnny.
1: Me irá con harto anillo, ¿eh?
2: Ese ya no se sale.
1: Oro, bronce y plata. No, ya,
2: ni con aceite sale ese anillo de ahí del dedo.
1: Ni con mantequilla. Dice por aquí el John, presente, hasta Irapuato se escuchan.
2: ¡Ah, pocos vale! Llegamos hasta allá internacionalmente.
1: Qué bonito. Me da mucha emoción que no nada más León, sino que Irapuato
0: sus alrededores.
1: Escuche. Sus alrededores, como sus alrededores también cuenta como Estados Unidos, ¿verdad? Y Canadá.
0: Ajá, sí,
1: claro, también porque estamos alrededor. Estamos en la circunferencia. Bien padre y todo, la mera verdad. Qué bonito, es que aparte es que la gente ahorita, mucha gente está descansando porque están de vacaciones. No se levantan temprano porque pues no llevan a los niños a la escuela. Se tienen machete de despertar y estirar más tiempo a la patita.
2: ¿A poco tampoco nos están escuchando ahorita?
1: Pues no creo, no creo que nada más cuatro personas nos estén escuchando.
2: No más cuatro.
1: A ver.
2: No, seis en total han
1: mandado. Vamos a hacer una cosa.
2: A ver.
1: Ah, ya está, llegó, mira, Luis ya, el peluche.
0: Ya llegó. Buenos días, los escucho desde Abasolo.
2: Ah, desde Abasolo también.
1: Ay, qué barbaridad. Abasolo es donde está el balneario, vea.
2: Sí.
0: ¿Sí? ¿Hay un balneario en Abasolo?
1: Sí, Abasolo, donde está la cabezota.
2: Usted nos está mintiendo.
1: La no cabeza, que hasta la cabeza olmeca. ¿Nunca has visto el balneario de Abasolo?
0: No.
1: Está bien grande, que está un chango. Sí. O el chango es el de Villagasca.
2: Yo tengo una anécdota de Abasolo.
1: Sí, a ver, sáquenos de una duda.
2: No.
1: El Abasolo es donde está en el chango.
2: Tú dices de Villagasca, es el en Villagrán.
1: Y Abasolo.
0: El
1: de
0: Villagrán. ¿Dónde está el chango?
1: En Abasolo está el chango.
0: Ah, si no, alguien tiene foto del chango, pues que no la mande.
1: Mándenme la foto del chango. Si vamos a ver qué dice la televisión 7407.
0: Eso no dijo nada.
3: Buenos días, yo también nos estoy escuchando, paraditos.
1: ¿De dónde?
0: ¿De dónde?
1: ¿De dónde, amor?
0: Que no dices de Guerrero.
2: Por acá, Luli, saludos a Luli.
1: Ay, ese Luli, mira, tiene la cara de malo.
0: Presente desde Texas. ¡Ajale!
1: ¡Oye!
0: ¡Saludos!
1: Sergio el Trillizo. ¿De qué lado estás más o menos? Que chancito te visito. ¿Qué dice el John?
2: No, pero...
0: Dice que él sí está del otro lado.
2: Las Texas, porque anda poniendo
1: Anda poniendo Sotehuela.
2: Sí.
4: El chango es de Villagasca, rey. Eso mañana.
1: Ah, el chango es de Villagasca. ¿Ves? Pero la cabeza olmeca, si ¿sí es de Abasolo o no? ¿O no? ¿O qué?
0: Es que yo no he ido, entendido. Por eso no, sí.
2: Abasolo yo nunca he ido,
1: No.
2: Dice por acá, es alberca de olas en la caldera de Abasolo.
1: A ver, dice. Ese es de Villagasca. Pero la cabeza sí está en alberca de olas, ¿no? Como
0: a ver, si alguien tiene foto de la cabeza y otro del chango, pues mándelo.
2: Oh, pues sí. Damas, mira,
1: mándenme fotos de la cabeza.
2: Damas, manden foto del chango y caballeros, manden foto de la cabeza.
0: A ver si alguien ya fue a Basolo y a Villagasca.
1: No sé, mándenmelos a mi Instagram, por favor. A ver. También nos están escuchando desde la 10 de mayo.
0: ¡Ajale! Desde alrededores de Leones. Porque
1: mira, bien bárbaro. Sí. ¡Ah, ya borro!
0: John, ¿por qué lo borras?
1: No, ¿sabes qué? Porque mandó la foto del chango. A ver, John, vuelve a mandar, por favor. No le sé que tú tengas la foto del chango.
2: Del chango descalabrado.
1: ¿Ahí dónde es? ¿Sí? También en Villaga.
2: Por acá,
0: o sea, los dos tienen cabeza.
2: ¿Se han ido al chango?
1: Sí, mira, ahí está el chango.
2: ¿Se han ido al chango, Ira?
0: En la cabeza dice Villagasca. Ah, mira, sí es un changote.
1: Sí.
0: Yo pensé que estaba más chiquito.
1: No, hay otro chango más grande arriba.
0: ¿Sí?
1: Este chango está abajo.
2: No.
1: No, sí, hay otro chango más. Sí, aquí hay otro chango. Hay otro chango más grande
0: pero
1: arriba.
0: Pero a ver, entonces el chango, ¿dónde quedamos que
1: estaba? En Villagasca.
2: ¿Será que el dueño tenía como ganas de chango?
1: A ver, aquí está el chivo. Ya.
2: Sí, ahí sí, no, Villagasca.
1: Para los que quieran saber, métanse a Facebook o ahí sí, investiguen, pues. Y Villagasca es donde está la cabeza y donde está el chango. Oye, tiene muchas atracciones turísticas, entonces ese balneario me da muchas, ¿cómo se dice? Protuberancias.
2: Pues sí.
1: Muchas cosas así, ¿sí? Muchas...
2: Pero vamos a ver qué dice la gente, ¿te
1: esculpidas,
2: parece?
1: Muchas no, esculpas.
2: Si de por sí no tenemos gente que se reporte, no ponemos los audios.
1: Esculturas. Ey, sí. No tengo cabeza para mandarte el chango.
2: ¡Ay, barras, Chuy! Barras Chuy. De papirrín. Por acá Luis el Peluche nos manda foto de qué, ¿dónde es ahí? Ese ya es la playa, ¿no?
1: No, es el... Es ese...
2: Así parece la playa.
1: Pues sí, pero es como la inteligencia artificial, mijo. Ya, ¿qué es eso? ¿Tú crees que el agua porque es la alberca de olas?
0: ¿Es un balneario?
1: Sí, es una alberca de olas, es en Villagasca. Deberías sacar un camión, Chivín, para ir a Villagasca.
0: ¿Un camión? Oh,
1: deberías sacar una escuela. deberías sacar un camión para ir a Villagasca.
2: Sí, Chivín.
1: A ver,
0: mándale un puntito a ver quién jala y sacamos un viaje.
1: Yo voy a sacar un viaje a Villagasca. Okay. En camión.
2: ¿A cómo va a estar el boleto?
1: En 190.
2: El puro ida y vuelta.
1: La pura ida y vuelta.
0: Y ya sin hambre.
1: Qué chivita, no, sí está lejos. Está barato. Es de 190 más la entrada ya la compran la gente. 190 varos y relajo.
2: Trae 40
0: y relajo, dice. Ya. ¿Cuánto?
1: ¿Cuánto dices?
0: ¿Ya te quieres jubilar o qué?
1: 190, está barato 190.
2: Trae 40 asientos el camión.
0: Si le calculas. Nomás uno quiere ir, nomás el John.
2: 190 por 40, el rey su madre estaría llevando 7,600. No, pero si ¿cuánto, poquito, ¿cuánto no, me va? No va a salir.
1: No va a salir, ¿verdad? No. ¿Esto es en 250 o 290?
0: ¡Ay, cuánto!
2: 250.
1: 280. A ver, 280, ponle 280.
2: 280 por 40 que trae el camión. 11,200.
1: No, pero ponle 39, porque ¿sabes qué?
2: ¿Qué?
1: Yo, el mío va gratis.
2: No, pues todo el mío va.
0: Ay, no.
2: Te sientas en los pies. Que
0: va a meter hasta gente parada.
1: Me los llevo al cuarto.
2: Te sientas en los pies del chofer, mi rey.
1: Ay, no, son bien tremendos. A ver qué dice el John. Ahora qué dice la John.
4: Mamá, yo los ando escuchando. ¿Qué rollo? A ver, échale.
0: Dice, a ver, échale todavía. A ver, no quiere ir.
1: ¿Podemos reproducir? No se puede porque está. No se puede. Oiga,
2: no, pero gracias.
1: Entre gracias. Que cotizo, ¿cuánto cuesta el camión para sacar el pasaje? Porque ya ves que ahorita en vacaciones se hacen mucho esos paseos, ¿verdad que sí?
0: Sí,
1: vámonos,
0: cierto.
1: Con música, ¿verdad que sí, preciosos?
0: Yo digo que sí, son las 7 de la mañana con 32 minutos, no le cambies. Ahorita regresamos, estás escuchando Los Parados.
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2: 7:43.
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0: 7 de la mañana con 49 minutos aquí nomás a través de la mejor FM 99.9.
1: Hello, oigan, ya estamos de regreso y pues, ¿qué creen?
0: Dilo, bebé.
1: Ya no hay paraditos. Ya. Seguramente ya muchos pues están, ya todos, ¿ven? Ya todos están de vacaciones, bien a gusto. Si hay algún paradito por ahí que nos esté escuchando, que nos mande notita de voz. Pero creo, según yo, ya todos están de vacaciones.
0: Ya no hay nada, ya no hay nadie. Hay alguien aquí con vida.
1: Hay alguien aquí que nos escuche. Podría ser porque pues puede que estén acompañando a sus papás al trabajo o algo.
0: Ey, a ver, ¿qué pasó?
2: Tengo una pregunta. ¿Cuál era la materia que más les gustaba?
0: A mí la materia que más me gustaba era... creo que español.
2: No, pues la lectura no se te da mucho. No creo que sea español.
1: En la primaria tenías tu libro de español y el de español lecturas. Entonces como que era el otro libro al que les gustaba. Y ninguno abrió.
0: Y ninguno abrió.
2: ¿Tú, Nayeli?
0: No, a ver.
2: ¿Yo? La materia que más... Educación física no cuenta. Ahí tienes un moscote. Uy,
0: sí, es una palomita.
1: Es una palomita.
0: Ay. Aquí está. Ahí lo trae.
2: Se va a comer. Una vez un amigo se lo comió, una palomilla.
0: Sí.
2: ¿Cuál? Yo creo que mi materia favorita, no cuenta educación física porque todos agarramos la vieja confiable, pero yo creo que era matemáticas.
0: ¿A poco?
2: Sí, lástima que a mí no se me dio, pero sí me gustaban mucho las matemáticas.
0: La escuela nunca me gustó. Ajá, mi canción más personal, fíjate, la mera verdad.
2: Kinder trunco, pero feliz y contento.
0: Creo que la que más me gustaba, fíjate que había una escuela.
2: Espérate, nadie no dijo.
0: Ah, no, sí es cierto, no dijiste
1: nadie. Se quedó formación en la cívica y ética.
0: ¿A poco?
1: De la primaria, formación cívica.
0: Mírala. A mí al principio no me gustaba química. Porque
2: y al final
0: la
2: tampoco.
0: Porque la maestra era bien regañona conmigo. Pero luego me cambié de escuela.
3: Nunca me gustó.
0: Mira.
3: Aún recuerdo aquellos tiempos de la prepa.
0: Ya traía un billeto. Porque vendía dulces yo en la prepa. Yo vendía dulces.
1: Empresario.
0: Es que en una prepa me salí. Y la maestra me trataba, era bien enojona. Y luego ya me cambié de prepa y que la voy viendo en la escuela donde me cambié. Y dije, Virgen de Guadalupe.
1: Pero le vendiste dulces.
0: No, pero ¿qué crees que ya era? Pues ya fuimos amigos, ya yo era más tranquilito. Y luego empecé a llevar dulces, jugos y todo. Y mira, ya tenía mi negocio ahí. Bien, perro.
1: Qué bárbaro,
4: Buenos días, pues yo acabo de ir ahí a la caldera y nada solo. Y costó $6.50, pero ya era el camión y la entrada.
0: Ah, yo lo voy a dar yo lo voy a dar en $8.50 ya. Porque a fin de cuentas soy famoso.
2: Y entregas un sándwich. No, y le entregas un sándwich.
0: Y le voy a dar un sándwich y un refresco de los chiquitos, mira.
1: Un box lunch.
2: Vamos a ver qué dice Mateo Emilio. Creo que es un paradito.
0: Sí.
2: No me equivoco.
5: Mi clase favorita es matemática. Bueno, matemáticas es. No sé si en cuarto, porque voy a pasar a cuarto. Tengo otra favorita. Saludos al chico, al que vino, mi papá, mi mamá, mi hermanita Luz. Ahí está Mateo Emilio, por favor, venga.
2: Saludos.
1: Saludos, Mateo. Qué bueno que nos va escuchando, Mateo.
6: Hola, paraditos. Hola, Chipi. Los quiero mucho. Ay. Y mi taller favorito es el de compu. Saludos, qué cool.
0: ¿A poco siguen yendo a la escuela ustedes? A mí,
1: no, a lo mejor nos están escuchando porque van a algún lado.
0: Yo en la primaria tuve taller, un salón de cómputo. ¿Y qué crees que nunca nos dieron cómputo? Más que dos veces.
2: En la prepa, la preparatoria.
1: Dice por acá Chibi que sí se nota que no te dieron computación.
0: No,
2: en la secundaria. En la secundaria eran talleres, ¿no?
0: Pero a mí no me tocó el taller de computación. A mí me tocó industria del vestido, ¿tú crees, chiquis?
2: Imagínate.
0: pero también una hoja y un
2: coser. Yo recuerdo en la secundaria que había taller de computación,
0: máquinas dibujo, y herramientas.
2: Dibujo,
1: taquimecanografía.
0: Era
1: taquimecanografía.
0: Taquimecanografía.
1: Era cocina.
0: Ay, ya mira, nunca hubo cocina.
2: Pues también, sí. ¿De qué colonia eres? Dime qué colonia eres y te diré.
1: Corte y confección.
2: Electricidad.
1: Ah, mecánica.
2: Pues, que yo.
1: Sí, pues íbamos juntos.
2: Electricidad.
1: Bueno,
2: también.
1: No juntos íbamos a las mismas. Electricidad. Mecánica, dibujo.
2: Y había un taller para cada uno.
1: Dibujo.
2: Si usted quiere que sus hijos tengan un futuro como la Jay López y como el Diego Torres, inscríbanlos en la 2 Diego Rivera.
0: Mejor no.
2: Si quieren que tengan un futuro como el Rey Sumaya, que los inscriban en cuál.
0: En la 45.
2: En la 45.
0: Había maestros bien lindos, ¿eh? Me
2: pero
0: querían mucho.
2: Y no enseñaban.
0: No, sí.
7: Buenos días para dos. Mi nombre es Paula. Mi materia favorita es educación física.
0: ¡Ah! Educación física. Dice por acá el recreo.
2: Es muy bueno el recreo.
0: Sí, pues
1: a ver,
0: sí.
1: El prójimo.
2: Cuando te la llevas bien con todos, porque cuando no, pues no.
8: Buenos días, para todos. Vamos a darle con toda la actitud. Entonces nos quedan hoy y mañana de trabajación. Y a mí, la clase que me siempre me gustan matemáticas y por lo tanto me gusta impartir matemáticas. Pero pues, como soy de primaria, doy todas las clases. Todas las materias.
2: Justo eso. Ya en la secundaria hay maestros que son dedicados a ciertas especialidades.
0: A cierta área.
2: Y los maestros de la primaria, que también los saludo mucho, con mucho gusto, y al profe también.
0: Sus salones eran de que daba el toque y salían de la escuela para del salón para irse a otro salón, o los maestros llegaban a su escuela.
2: En la secundaria no.
1: No, en la secundaria
2: en
1: no.
2: En la primaria tampoco.
0: En la secundaria en el mío cambiábamos de salón.
2: En la secundaria.
0: Eran 50
1: pues
0: minutos.
1: Pues que no todos tenían techo.
0: Ay, ya quisieras.
2: Depende de
0: ¿Cuántos pisos tienen el suyo?
2: Depende de cómo estuviera el sol, o se acomodaban.
1: De dos pisos.
0: Oye, que todas las escuelas son de dos pisos, todas las secundarias. Bueno, menos las telesecundarias, porque esas son chidas.
2: ¿La tuya era telesecundaria?
0: No, la mía era normal.
2: Imagínate si así era. Ahora, ¿qué música? Ya regresamos.
0: Ay, no, la mañana.

0: 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Ademil te da la hora, 7:58.
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1: Ocho de la mañana con 6 minutos y los Pedos Morning Show están contigo para que nos des tu punto de vista sobre el tema del día.
2: Y el tema en esta ocasión es...
3: El tema es...
1: El tema es...
2: Cuando eres chiquito, ¿qué querías ser de grande y a qué te dedicaste?
1: Otra vez a Rosa.
2: ¿Te acuerdas cuando eras chica, qué querías ser de grande?
1: Yo siempre, yo sé que yo sé que son tantas ideas las que quiero sacar. Yo miraba mucho a La Niña de la Mochila Azul y yo quería ser una sirena.
3: A mí.
1: Pero a mí, yo quería ser la sirena, yo quería ser la mamá de... No, pero yo siempre quise trabajar en radio, en televisión.
2: ¿De
1: y pues
2: niño?
1: Mira, de niño, yo jugaba que presentaba a toda la gente, a los mis compañeritos y amiguitos.
2: ¿Tú, Naye, qué querías ser de niña?
3: Yo de niña quería ser dentista o ser como médico forense.
2: ¿Dentista?
3: Sí.
1: Ay, de los dientes.
3: Siempre quería ser
2: odontología. Yo de niño, como la mayoría de los niños de su sano juicio, quería ser futbolista. Futbolista o policía, pero me lastimé la rodilla y ya no se dio.
1: Y hasta en la banca
2: nada,
1: te quedas.
2: Mi nada, hijo. Nada, ni futbolista, ni policía, ni nada. Sí, eso era lo que yo quería.
3: Odontóloga.
1: ¿Sabes también a mí que me lo... Yo siempre, o sea, yo siempre como que tuve ese... No sé si se puede decir, pero... No, si se puede decir porque no es malo. Yo siempre que...
2: Oh, pues.
1: O sea, yo me respondo solo. Ándale, la verdad, pues. Yo siempre quise casarme y ser ama de casa. La verdad, no es payasada, no es juego, no es mame, pero sí, yo siempre quise ser...
3: Mantenida.
1: Mantenida, sí. Yo siempre quise que alguien se casara conmigo y mira...
3: Se mantuviera.
1: Nadie me quiso.
2: Ah, eso sí es triste.
3: Y no lo aguanta ni una semana.
1: Ya no estoy enamorado, bebé.
3: ¿Ves? Por eso
1: ya,
3: te
1: sí,
3: digo.
1: Ya, ah, yo, ya es que estaba bien enamorado. Todo el viernes y el sábado rompieron mi corazón.
4: La niña está triste.
1: Mira.
4: ¿Qué tiene la niña?
1: Ya no estoy enamorado. Está el camino abierto para la gente que quiera venir a enamorarme.
3: Ya saben, nomás le dura el amor una semana.
1: Pues es que
3: no hay mayor compromiso.
1: No, pues es que los hombres también quieren todo. Guacala. Y no quieren aflojar nada. Vamos a ver qué dice la terminación 1882.
5: Buenos días para todos, saludos para los tres. Excelente lunes. Yo de chiquito quería ser futbolista.
1: Ajá.
5: Y ahorita pues soy Uber.
6: En radio y televisión.
5: No, pero tengo los estudios.
6: Yo jugaba que presentaba.
5: Sí, hace muchas cosas.
6: ¿Tú nadie quería ser
5: de telemarketing? Sé dibujo gráfico, sé varias cosas. Electrónica, comunicaciones.
1: Ay, esa. Un hombre así como tú,
2: uno
1: vale
2: crece,
1: la pena.
2: Crece ya con lo que puede.
1: No, aparte un hombre como él que sabe hacerla de todo vale la pena porque ya no se te atora nada. Se te atora algo. Amor, ven, ayúdame con esto. Ahí voy, corazón. Amor, me ayudas. Amor, no sé, no puedo abrir la puerta del carro. Ahí voy, amor. Amor, apriétame esta llave. Desabróchame esta llave. Ay, rápido.
3: Desabróchame esta llave. Ay, no, eres una cosa bárbara, a ver qué dicen por acá.
5: ¿Qué tal, mis caballitos? Buenos días. Pues cuando yo era chiquito quería ser doctor militar y con el paso del tiempo alguna vez descubrí una cocina, me enamoré y me convertí en licenciado en gastronomía, ahorita ando de Uber porque no está muy bien pagado.
2: Ay,
5: ahorita aquí en León, ese.
1: A ver, ¿cuándo nos preparas una comidita buena? Sí. Nomás si te lava las manos.
2: A ver si trae buena sazón, nomás para decir buena sazón, pues.
1: Vamos a ver qué dice la almada.
7: Yo quería ser licenciado y apenas lo voy a cumplir.
1: Ah, qué padre.
3: Eso, mi almada, felicidades. Déjalo.
2: No va, pero si
3: es que la almada puede ser un buen ejemplo para todos aquellos que dicen, yo quería hacer esto y no lo pude. No, o sea, todavía tienen chance.
1: A ver, vamos a ver qué más sigue diciendo.
7: Mi abuelita me decía, come mucho que te mantenga el gobierno y hoy me está manteniendo el gobierno.
3: Mejor bueno, no lo hubieras puesto. No te creas.
2: Y no cualquier gobierno.
3: Y qué bueno, que le eche muchas ganas.
1: Vamos a decir, pues como aquí no lo quisieron, se fue para allá.
5: Buenos días, Paito. Yo de niño quería ser policía y luchador y que creen de grande, sí, fui las dos cosas. Y pues andamos a gusto. Y el rey de niño quería ser niña.
1: Ay, pues qué pregunté. Ay, no.
3: Pues sí, ¿qué querían ser de niños?
1: No, yo sí. Ya.
3: ¿Qué?
1: Es que no sé.
2: Se sabe.
1: No sé, ya se sabe. Yo sí quería ser una damita de niña.
2: Una verdadera chava.
1: Una verdadera chava. Y hasta de grande descubrí que sigo queriendo serlo.
2: Pero todavía puedes.
1: No, pero no me la haría. Yo no me haría eso. O sea, no lo juzgo a los que lo hacen, pero yo no. Yo soy un niño.
3: Ándale, pues.
8: Fíjate que yo de niña nunca me dio por decir, ay, quiero ser este grande. No, sino que.
1: Ah, bueno, es cuando sepas, este es el tema.
8: Que, pues no sé, yo lo que quería era crecer. No sé, se me daba eso siempre. O sea, no sé, siempre pensaba que quería yo crecer. Y ahora que soy grande, mamá, ya no quiero crecer. Quiero estar chiquita otra vez.
1: Mija, ya con hijas grandes.
3: Se me daba eso, pues dos crecen.
1: Ya con hijas grandes y tú andas con eso de que quieres ser niña, no la friegues.
9: Buenos días, Diego. Buenos días, mami. Buenos días, carnalito. Yo siempre quise ser poli porque veía a mis tíos que eran policías. Por eso también quise ser poli. Y ahorita, pues, soy chofer. Buenos días, cuídense mucho. Que Dios los bendiga. Chao, bye. Los parados, bueno, Morri. Chao.
3: Eso, pero todavía puedes, mi
1: chico. No, ya no puede. Ya la edad ya no lo deja.
2: A mí mínimo sí, guardia de algún supermercado para que cumple ese que hables de los
1: bueno, que están ahí que te voy a decir nada. Una no, cosa. No cierto, no. Chuy tuvo la oportunidad de trabajar en escuelas de gobierno y la desaprobé, no quiso.
2: Ah, no se le dio. La escuela nunca se le dio.
4: ¡Qué buen dato te aventaste! No. Pero nadie te preguntó.
1: Porque su esposa no lo dejó. Vamos a ver.
3: Bueno, el mínimo tiene esposa, va a decir. A él si lo quieren.
1: Pues vemos.
2: Mínimo tiene quien le espere en casa. Mínimo tiene quien le mande lonche. Bueno, si
1: no, no le manda, no le manda.
5: Buenos días, mis paraditos. Disculpen la ausencia. Yo de grande quería ser policía, bombero, conferente.
2: Ay, todo mira. Relacionado a lo aquello.
1: A ver,
2: a lo complicado.
1: Guarda silencio porque ahí viene mi hombre. Ahí viene mi hombre. Cuando era niño quería ser chef, pero cuando comencé a trabajar en la industria enfocándome en ingeniería industrial, actualmente soy chofer de Uber. No le hace amor. Mira, por dinero no vas a sufrir. Aquí yo te espero.
3: $2,000 y unos tenis, dice el ritmo.
1: Ahí traigo $2,500 porque ya cobré un evento.
2: Y los tenis son pisados. No son nuevos. Traen caja, eso sí.
1: No.
2: Traen caja, pero ya traen tres.
3: No están pisados. 10 de 10.
1: No, están 10 de 10, bebé. Están nuevos. Bueno. Están nuevos.
5: Buenos días, padres. Cuando era niño yo quería hacer tránsito. Y ahora soy ingeniero industrial.
1: Fíjate que yo siempre quiero hacer tránsito.
2: Sí.
1: Porque siempre cállate ya. Mira, vámonos con música a través de la mejor FM 99.9. Son las 8 de la mañana con 13 minutos. Y el tema del día es.
3: El tema es.
2: ¿Qué quería hacer de grande?

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0: 8 de la mañana con 27 minutos. 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
1: Ay, padrino, así que síguese reportando con el tema del día 477-7007-999. Y el tema es... ¿De qué querías... Bueno, ¿qué querías ser de grande cuando chico?
0: Cuando chico eras.
1: Cuando chico fuiste. Vamos a ver qué dice la Razuki por acá. ¿Quién es el Juan? No, terminación 1882. Sí. Ya lo pusimos.
0: Ya lo pusimos.
2: Claro. Yo te desatoro todo. Soy Sumaya.
0: ¿Qué dijo?
2: Claro. Yo te desatoro todo. Soy Sumaya.
1: Por 45 veces que lo pusiste. Juan Mecánico dice: buenos días, yo siempre quise ser bombero de chiquito y creo que lo logré porque apago el fuego de las mamás solteras.
3: Ay, no, a veces sacan unas bien raras.
0: Como hay gente que se la saca de la manga.
3: Qué bárbaros.
1: El Tony.
4: Pues disparados, yo de niño quería ser médico o policía. Y cumplí una de esas dos metas. Si terminé ahorita de Uber, díganme cuál fue la que cumplí.
0: De policía.
1: Pues la de médico también.
0: Yo creo de haber recetado para paracetamol en vez de para las almorranas.
1: Yo creo.
0: Ey.
1: De farmacéutico. ¿Quién más?
5: Hola, buenos días, mis paraditos. Feliz inicio de semana.
1: Gracias.
5: Yo de chiquita quería ser licenciada, terminé estudiando contabilidad.
0: Es que también a veces la vida te lleva por caminos diferentes. Yo conozco a un amigo que él quería hacer no sé qué y terminó siendo no sé qué.
1: No sé cuánto.
0: También.
1: Y no sé cómo. Amigo.
0: Juelito se llama.
2: Qué padre. Muy buenos días, paradito. Les comparto. Yo de pequeño quise ser luchador y gracias a Dios viví esa etapa. Al igual ser policía y gracias a Dios, allá por el año 2016 me gradué como policía, trabajé un tiempo. Actualmente me dedico a fabricar calzado y estoy muy contento porque me da tiempo y los ingresos que necesito en mi vida.
0: A ver si un día me puedes hacer unas zapatillas, unas botas, pero altas, hasta la rodilla. ¿Sí sabes de cuál es la? De doble plataforma.
1: Ajá, como la de Patricio Estrella.
0: Ajá. Así más o menos.
3: Esas. Grandotas.
0: Grandotas,
1: que se vean que es el Power. Coches. Terminación 95.
0: Gracias 94. Por tus mensajitos, corazón.
1: Ah.
2: ¿Qué onda, mis paraditos? Muy buenos días. Hello, yo quería ser de grande trailero. Veía a todos mis tíos ser traileros y terminé siendo chofer, repartidor de abarrotes.
0: ¿De dónde? ¿De dónde es casi igual?
3: Manejan camionetones.
0: Grandotes.
3: Camionzotes.
0: Y con mercancía.
3: Ajá.
0: La verdad. Bendecido inicio de semana, paraditos. Yo ya, yo quería ser ama de casa, estar al pendiente de mi familia y dedicarme a mi hogar, pero pues me tocó ser madre soltera y trabajar, ni modo, aquí seguimos dándole todos los días. Qué
3: como
0: bueno.
3: Debe de ser.
0: Eres una gran mujer y lo estás haciendo muy bien, preciosa.
3: Aplausos para ti, bravo, te mandamos un abrazo, mira.
1: Aplauche.
3: Dice, buenos días para todos, ¿cómo están? Yo quería ser de grande Goku, pero terminé siendo Majin Buu. Bonito día.
0: Igual es perro.
1: Nada más de la pancita.
3: Bueno, busca a quien.
0: El Jesús. Ay, Jesús, escucha
1: yo
0: bien.
1: Yo digo que sí. ¿Tú qué
3: también
1: dices?
3: Yo digo que también.
0: Sí, lo está logrando.
3: Bien,
1: le quería echar ganas. Buenos días, yo de niño quería ser militar y terminé siendo proveedor de Gamesa. Tengo Ubers trabajando y tengo una tortillería. Me fue mejor que ser militar.
0: Ay, qué bien. Mira, fíjate. Yo te quiero poner una tortillería. La tortilla se prende mucho. Sí. A mí me gusta mucho la tortilla.
1: Dicen que sí les va bien, ¿verdad?
0: Sí, la Roxy dice gracias. De nada, preciosa.
6: De nada. Buenos días, carnales. Yo de morrillo quería ser tatuador. Y soy tatuador y trabajo en una empresa también de encargado de bondeado y laminado.
1: Ay, míralo, y tiene tatuado el ojo.
0: Mira, se tatuó la cara. Dale. Bueno, síguete dedicando a eso de la empresa de laminado y todo, ¿verdad, mijo? No te creas, corazón de melón, es broma. Ay, no, porque Dios, ese se ve que si pega en la terminación 1550.
1: Son de los que van hasta tu casa.
0: Que si me viene pegando.
1: No te lo dicen, van hasta
3: tu casa.
0: Salud.
3: ¿Qué dice?
2: De ganas, mi Diego, pero sí, mi rey. Si te compras esas zapatillas, vas a aparecer el Patricio Estrella. Que me pases un número paradito para que no batalle tanto la muchachita. Aquí ando el Vegeta.
0: Ay, sí. Oye, Vegeta, cómpramelas, ya no es mi cumpleaños, Yo...
3: Pero si al Vegeta nomás le gustan las solteras y con cesárea.
0: Sí, pues me la... ¿Qué? Que me operen del apéndice, no hay pedo. Yo siempre quise ser abogada y ahora soy administro un hotel. Saludos.
1: Con M. Por acá Gerardo dice, yo quería ser chef de niño, pero ahora soy arquitecto.
3: ¡Órale!
1: A ver, ¿qué pasa? ¿Súper
3: bien?
2: Yo terminé siendo chalán, esa es mi profesión. Ser chalán, de albañil, ser chalán, mi profesión. Gastarme dinero honestamente.
0: Y lo haces maravilloso, corazón.
1: Va, yo creo que va en camioneta o va ahí volando. Ya se va. ¿Será que vuela?
0: ¿Quién?
1: Porque el Jesús, porque escucha mucho aire. Como si estuviera así.
0: Ay, volando. ¿No será Superman?
3: Sí. Yo creo que sí.
1: Porque escucha mucho aire, ¿no?
3: ¿Qué es eso?
1: Aire,
3: ¿no? ¿Un avión?
0: ¡No! ¿Un urraco?
3: ¿Un cometa?
1: ¡No! ¡Es DJ Chibi de los controles!
0: Saludos, buenos días. Yo quería ser abogado, pero soy Uber. Saludos a mi amigo Rey Sumaya, atentamente, Carlitos. Ay, un saludo, Carlitos, que el sábado lo vi en una fiesta. Saludos, Carlitos, un abrazo.
1: Por acá dice, yo quería estudiar y ser chef, pero mi papá dijo que era dedicación de mujer y pues seguí estudiando. Ahora soy ingeniero, pero si algún día se puede seguir estudiando, pero bueno, no me quejo.
0: Ay, qué lindo, qué lindo, qué lindo.
7: Hola, todos, buenos días. Yo siempre quise ser policía, pero terminé siendo churrero. Y me va mucho mejor de vender churros que de policía, yo creo.
0: ¿De cuáles churros vendes?
3: Mira. De azúcar.
0: Ay, oye, pásame la receta. Yo quiero poner un negocio de venta de churros en mi colonia.
3: No, te va a quitar la clientela.
0: No, porque es diferente colonia.
1: Oye, ¿tu colonia se venderían bien los churros?
0: Sí, se venden bien perrón los churros. No, si alguien sabe de un negocio, quiero vender churros
3: no,
0: de azúcar.
3: No, pero que si nos pase su contacto, si hace churros de azúcar.
0: No, que me diga, yo les vendo a ustedes.
1: Es hacer una cosa, es vender, porque hay mucha gente que ya compra el churro hecho, lo embolsa y lo vende. Ey. Y hay otra persona, otra gente que lo fabrica.
0: Yo lo quiero fabricar.
1: Yo tengo una máquina de churros.
0: No, y no, guacala, no. ¿Qué porquería?
1: Ahorita te cuento. Yo quería ser director de cine y terminé siendo mecánico.
0: Mira.
1: Bueno.
0: Un saludo para. Yo quería ser ministerial y terminé siendo carnicería y carnicero. Y un saludo para la carnicería Los Carnales.
1: Saludos a Los Carnales.
0: Ahorita ando ocupando churros de azúcar.
1: Yo pensé que era los de.
0: Por eso se llama el churrey. ¿Churros? ¿Ya llegaron los churros? Que nos manden los churros.
3: Que nos mande la prueba.
1: Pero los haces o nada más los compras y ya los vendes.
0: Ay, Diego, pues, ¿qué quieres? Ay, no, Virgen de Guadalupe.
8: ¿Qué onda, paraditos? Buenos días, buenos días. Yo de niño siempre quise ser policía y terminé siendo ingeniero en sistemas de seguridad. ¿Y qué onda, mi rey Sumaya? ¿Cuánto por ese máquina de hacer churros?
1: ¿Eh?
8: ¿Llegaron los churros?
0: ¡Churros!
3: ¡Vámonos! Ahorita regresamos, no le cambies. Son las 8 de la mañana con 35 minutos. 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

0: Uf, si esto ya te está calentando, espérate tantito. Vamos al corte, pero no te me vayas, que lo bueno apenas se está poniendo sabroso. Los Parados Morning Show. 8:41.
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0: 8:48, los Parados Morning Show están contigo para que tú decidas la canción que quieres escuchar.
1: Ya sabes que nosotros te presentamos tres rolitas y tú votas por tu favorita al 477-7007-999.
2: Y la canción ganadora en esta pelea será la del Diego Torres.
0: Obvio.
1: No,
0: ¿quieren que yo apunte?
1: No.
2: No, gracias.
1: Ah. No. Tú te encargas de decir los votos y el Dieguito Torres los va a anotar.
2: Échale, Nayeli.
1: ¡Vámonos! Porque yo, Nayeli López, la mami, se les traigo nada más y nada menos que...

0: más, Chivin, ya déjamela. Ya déjamela, por favor, porque ahorita yo estoy dolido. Vamos a ver qué dice la gente hermosa en este momento.
1: Desde el Goldo, el Goldo, el Goldo.
0: Aquí no.
1: El Goldo.
0: Oh. Ah, por la mami, la mami. Por el Sumi, dice el por acá. Sumi.
2: Ah, me mira la cochis, la niña del bastón. La niña del bastón.
3: Buenos días, por Rey Sumaya.
0: Gracias, preciosa.
4: ¿Cómo iba yo a hacer?
0: ¿No me apuntaste el Rey Sumaya? ¿Sí me apuntaste? Tres. A ver.
4: A ver, ¿qué el Diego ganaría? Vámonos por el Diego Torres.
0: ¡Gracias,
4: por
0: el Diego!
4: ¡Poquito!
0: ¡Diego Torres, gracias, chulita!
2: Votamos por el Diego Torres.
0: ¡Ay, por mí nada!
5: Vámonos por el cuerpo de Machuki, talón partido Sumaya.
0: Ay, perro. Yo traigo los talones bien, bien lisos. Yo traigo los talones lisitos.
5: Buenos días, votamos por la cochis.
0: La cochis, soporten.
6: Buenos días, paraditos, buenos días. Vámonos por la del Rey Sumaya, Rey
0: Gracias,
6: Sumaya.
0: Gracias, precioso.
7: Buenos días por Rey Sumaya, saludos.
0: Gracias, chorrita.
6: El Rey Sumaya.
0: Gracias, bebé.
5: Vámonos, vámonos por la cochis.
0: La cochis.
2: Muy buenos días, buenos por mi chica Nayeli.
8: Gracias.
0: Ay, hablando de viejos, ay, lo que no quiero saberte, yo estoy, mira, aparece este.
5: Para el hermoso y precioso del Rey Sumaya.
0: Ay, gracias, bebé. Y yo lo traté mal. Por el Rey Sumaya, dice la gaviotita.
5: Vámonos por el Rey.
0: Gracias.
5: Vámonos por el que quería ser policía, pero sin macana.
7: Por la que le cambiaron la llave, mi Rey Sumaya.
0: ¿Por cómo que me cambiaron la llave? No
1: Nayeli
0: entendí eso.
1: López con 2, el Diego Torres con 3 y el Rey Sumaya con 14.
0: ¡Uy, malditos hombres! ¡Cómo los amo! Vámonos con esta canción. Es que yo amo a los hombres.
1: 8 de la mañana con 51. Sube el volumen. Disfrútala. Tú votaste por ella. A través de la mejor somos los parados.
8: ¡Marnie!
0: Me dijiste ella. Me dijiste, votaste por ella. Por el Rey Sumaya.
1: La canción.
0: Ah.

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1: Ahorita volvemos a calentarte la mañana en Los Parados Morning Show. Ademil te da la hora. 8:57. 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
1: De la mañana con 5 minutos, que ya estamos de regreso y mira, le fútbol, la pilota, caipirilla, llegó el momento de hablar del fútbol. ¿Les parece si les voy dando los resultados de los cuartos de final?
2: A ver, échalos.
1: El primer partido corría entre Francia contra Marruecos. Francia fue superior de principio a fin y controló el partido. Como ya se sabe, Marruecos intentó reaccionar, pero no encontró espacios ante la defensa francesa. Con este triunfo, los franceses aseguraron su boleto a semifinales 2-0.
2: Híjole, que era algo que se esperaba, ¿no? Sí, o sea, porque la verdad es que viendo la calidad o la forma en la que estaban jugando ambos equipos, pues sí se esperaba realmente que Francia pues fuera el que pasara, ¿no? La siguiente ronda.
3: Es también guapo, la mera verdad. Están guapos.
1: Dembélé no es guapo, Mbappé no es guapo.
2: ¿Para quién?
3: A ver,
2: bueno, hay muchos gustos. Hay muchos gustos y variedades.
3: ¿Cómo se llama? Dembélé. Mbappé, vamos a buscar.
2: Tú checa la cuenta de banco y se te va a hacer guapo.
1: Sí, bueno, viéndoles el coche, cualquier jugador de fútbol es guapo. Pues bueno, ese fue el resultado del primero, Francia versus Marruecos. El primer paso a la semifinal es de Francia. Luego, España vence 2-1 a Bélgica. España tomó la iniciativa y se adelantó en el marcador. Bélgica empató momentáneamente, pero los españoles respondieron con el gol de la victoria para sellar su pase. Lamine Yamal volvió a ser una de las figuras del encuentro. 2-1.
3: Oye, pido una disculpa a toda la gente que dije que Mbappé era guapo. Ya lo miré bien y la neta, no.
1: Busca Dembélé.
3: ¿Así se llama Dembélé? Dembélé.
1: España 2-1. España es el siguiente clasificado a semifinales y Francia versus España. ¿Cuándo juegan, Chivín? ¿Mañana va?
2: Mañana
1: Francia contra España a la 1:00 p.m. ¿Están listos para conocer el siguiente marcador?
3: Espérame. Ya lo encontré.
1: Dembélé.
3: Y déjame decirte que me arrepiento tanto de haber dicho que eran guapos. Perdóname, Dios mío, por no saber lo que hago.
2: O sea, ni con el dinero los ves guapos.
3: Ya, bueno, pues ya, ya sin dinero, ya con dinero, pues ya sin vengas de mi hijo, venga a su reino, aunque me duele el pecho. Me diga.
1: Fíjate que los franceses no son guapos. ¡Son buenos! ¡Jalan! ¡Tengo fiesta en la casa!
4: ¡Jalan!
1: ¡Tengo fiesta en la casa! ¡Jalan!
3: Okay. A mí me da mucho miedo cuando quiere hacer eso. Eso no.
1: Oigan, el siguiente marcador es Inglaterra 2, Noruega 1. Es uno de los primeros partidos que se fue a tiempos extra. Noruega abrió el marcador sorprendiendo 1-0. Luego, Bellingham, este jovencito que está rompiendo partes traseras de las personas, empató antes del descanso y volvió a aparecer en el tiempo extra para marcar el gol del triunfo inglés. Inglaterra avanzó tras un duelo muy disputado. Sí,
2: oye, me atrevo a decir que para mí se me hizo más interesante cuando Inglaterra jugó con México que con Noruega.
3: A pesar de que
2: tenían a Haaland así como que, ay, que era lo que todos queríamos ver, creo que el partido se puso más interesante, más padre.
1: Oigan, con atención, nosotros, porque Bellingham está acercando también a llevarse la bota de oro por el tema de goleo. Por ahí van empatados Messi y Mbappé y enseguida el Bellingham.
3: No manches, tampoco. Ay, no, pues, y aparte el Mbappé está como el toro, ¿verdad?
1: ¿Cómo?
3: Bien prietitos.
1: Bueno, el siguiente marcador, Argentina vence a Suiza en tiempo extra.
2: ¡Qué raro!
1: El partido terminó igualado en el tiempo reglamentario, 1-1 le estaba sudando a los argentinos. En la prórroga, Argentina aprovechó la superioridad numérica tras la expulsión de un jugador suizo y anotó 2 goles para sentenciar el encuentro. Lionel Messi lideró al equipo, mientras que Julián Álvarez y Lautaro Martínez fueron decisivos en la clasificación.
2: Mira, entonces, yo me voy a ahorrar mis comentarios de este partido por respeto y por evitar salir peleada con el mitad argentino, mitad mexicano, Chivín Ponce.
3: ¿A poco sí? Mira, yo me voy a evitar de decir algo porque yo no entendí nada. Yo no sé nada. Pero tengo un audio, lo puedo poner a ver qué póntelo. Dice la Vegeta.
5: Oye, Rey, ¿no serás nieto de Pedrito Solá? No, hombre, Rey, un día te van a funar bien macizo. Y comentarios bien racista. Yo también soy racista, pero no lo digo en público como tú.
1: Sí, y más porque tú no estás escuchando mucha gente. Entonces, mañana Francia contra España y el miércoles Inglaterra versus Argentina. Ya vamos a conocer a los finalistas. Y la final es el viernes, ¿verdad, Chiva? El domingo.
2: ¿A qué hora? Este domingo.
3: ¿A qué hora, Chivín?
1: Domingo de Ramos, este domingo es la final y ya mira, todas a volver a la normalidad porque va a empezar la Liga MX.
2: Ah, yo dije, porque ya va a empezar la Casa de los Famosos.
1: El viernes, Puebla va a iniciar, si no me equivoco, el viernes botanero, así que, ¡ay, padrino, fútbol para siempre! ¡Qué bonito es el fútbol! ¡Qué bueno que se inventó el fútbol! Porque sin el fútbol, mira, estaríamos todos bien tristes.
2: Sí, la verdad, qué bonito es el fútbol, pero les voy a decir una cosa.
3: Dilo, bebé.
2: Aquí el rey de los deportes es el béisbol, así es que nosotros tenemos accesos para que te vayas a disfrutar de los Bravos de León, ya que andamos en este mood que de pelotas o balones o jugadores y que unos guapos, otros más y no sé qué. Pues de una vez, aprovecha, mira, ya se va a acabar.
3: Yo quiero otros.
2: Ay, no, son bien feos de modo, ya no voy a decir nada. Aquí lo importante es que el día de hoy, pues, nos gusta el deporte en todas sus formas, en todas sus maneras, y te vamos a llevar al Estadio de los Bravos.
5: Bien, primeras, mamis, primeras.
1: ¿Qué? Mira, fíjate, otro que
3: a
1: se
3: ver, apunta. Ya, bien sencillo,
1: para llevarse ese pase para que se vaya a disfrutar del béisbol, tiene que mandarnos un sticker, uh-huh. Un sticker hecho por usted de que tenga que ver con el béisbol, relacionado con el baseball. Con eso.
2: Un sticker de béisbol.
1: Ya con eso participa y ahorita sacamos al ganador.
3: A ver, aquí.
2: ¿Qué?
5: Tiene que con los guapos.
3: Ay, no.
2: Ay, no, es
3: porque
2: que
3: me los ando dando yo,
2: Sí.
3: Tú los boletos. Los
1: que
3: boletos,
1: pidan
3: los pases,
1: guapos, ahí está el rey Sumaya para repartir.
3: Los pases para los Bravos. Ah, bueno, es que no es música, 9 de la mañana con 11 minutos a través de la mejor FM 99.9.
5: La suena de Sumaya. Ay, no, bacala.

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3: Con 27 minutos a través de la mejor FM 99.9. Somos los Parados Morning Show. ¿Y qué creen?
4: ¿Qué?
3: Llegó el que mamón.
4: ¿Qué? Híjole. ¿Ustedes tienen algún que mamón de este fin de semana?
5: No, solamente para Jalam. ¿Por Porque Haaland estaba representando a los mexicanos, Noruega estaba representando a los mexicanos y no pudieron, no les bastó.
4: Híjole, ¿tú, Reycito?
3: Yo sí, sí tengo.
4: Sí, ya está, sacó para grabarse.
3: Desde que hago la boca chueca, yo sé que sí tengo un quemamón. Yo quiero darle un quemamón a esa persona que habló súper mal de mí. Me la topé el fin de semana y me dijo: yo no dije nada de ti. Cuando tienes pruebas y mensajes y audios donde sí, yo no entiendo. Si hablaste mal de alguien, pues sí lo dije porque me caíste gordo, ¿verdad? O así, pero es pues ya. Si es más, ¿sabes qué? Voy a actuar como una persona madura. Si hablo de mí, no lo voy a grabar. Adiós. Soy una persona madura. No me importa. Y es que, ¿sabes qué dijo? Pues no te voy a hacer la barba nada más para que me mandes un saludo.
6: Órale, qué padre.
3: Así dijo. Y es que no es la persona, no es la acción, es la persona que lo hace. Así que mira, Lola, si tú eres mi amiga y hablaste mal de mí y bailaste conmigo, qué triste.
4: Pero bailaste conmigo,
3: dice. Bailó conmigo, una cumbia, pero ¿sabes qué?
4: Híjole, no, yo no tengo ningún quemamón.
3: Tú dijiste el viernes que le vas a mandar un quemamón al Chivín Ponte.
4: Ah, sí, pero no me acuerdo por qué era. Un quemamón al Chivín Ponte. Al mitad argentino, mitad mexicano.
3: ¿Y tú, Diego Torres?
5: Soy el primero, ¿dónde andas? Vamos a ver qué dice la razón.
3: ¿Mandaste un quemamón? Ay, ¿para qué no mando que mamón él?
5: A Haaland.
3: Ah, sí, es cierto.
5: No, andas bien dormido por acá. Alex, Estados Unidos. Ah, no.
3: No, el Goldo.
5: A ver, ¿qué dice?
3: Un que mamón para un usuario, porque en la mañana me dijo que el programa de los parados estaba muy pinche. Aparte, ahí discutimos, jaja, con mis parados no. Uno que culpa tiene que sea amargado. Le hubiera subido más.
5: No a todos le gusta lo bueno.
3: No, está bien.
5: No a todos.
7: Un que mamón para dos. Ahí para los oficiales del centro que andan en bicicletita. Nada más te ven parado. Aunque tengan motores macho intermitentes prendidas y van sobre la multa y la placa. ¿Qué mamón para ellos, porfa?
5: Es que tú sabes, hay que servir a la ciudad.
3: Sí.
8: ¿Un qué mamón para los parados? Pues termina muy rápido su programa. Debería durar más.
3: Un que mamón para
4: los... que nos paguen
5: le pones
4: más.
5: Pones bien tarde, empiezas desde las 6:30, padrino.
3: No, pues también que nos paguen más, el patrón Chaparro. Sí. ¿Qué le dices, Ulises Guerrero?
9: Es su vaya. Por mamón, 8 nomás.
4: Yeah. 8 nomás.
5: Por 2.
4: Dice la Roxy, un que mamón para esos que se creen la gran
3: Popo.
4: Y ni a Pops queda, ni a Pedito llegan. Juzgan la vida de sin saber nada y son los más que Patricio.
3: Ay,
4: sí, estaba bien enojada la Roxy.
3: Este no lo vamos a poner, pues no sé qué.
4: Hola,
3: sea. No,
4: que bajo, para un dice, evento.
5: Bájale, dice. Ya. Buenos días, ¿me pueden dar información de publicidad por un evento?
4: Claro sí. Que sí.
5: Hola, paso mi número para que me contactes. Oye, lo de la comisión.
10: Un qué mamón para todos los de la guardia que estaban ayer haciendo su pinche desmadre y trafical ahí para llegar a Vistas del Campestre. Revisando las pinches motos. Cuesta su pinche madre. Pinche desmadre hicieron los cabrones.
3: Ay, tranquilo.
4: No, todos andan bien enojados.
3: Se te va a secar la leche.
11: Un qué mamón para mi rey Suma. Ya anda muy hochis. Anda muy. No aguantas nada, rey. Tienes que aguantar el balón, mijo.
5: No. Eso es lo que menos le puede decir a Rey Suma. Ella que no aguanta nada.
3: Yo aguanto todo.
5: Si supieras las que ha aguantado y aquí sigue firme. Con las cositas de chueca, pero.
3: Como un roble.
5: Pero aquí anda. Oye, qué milagro.
3: ¿Qué? Si era el Vegeta.
5: No, el Costeño.
3: Ah, sí.
8: Bueno, señores parados, un quemamón para mi alarma porque sí sonó y yo me quería quedar dormido. Así que tuve que venir a chambear hoy en San Lunes, chale.
3: Oye, el Costeño Power se parece como a Robocop, ¿no?
5: Gracias al Panchito que nos trajo otra vez comidichi, gracias.
3: Sí, fue el que nos trajo. Sí.
4: Gracias, Panchito.
3: El Panchito.
11: Un quemamón para los de Torres Corso por el foro de acá de Mérida porque...
3: ¿Por qué?
11: Fui por un coche, pedían 80.
6: se les iba a dar los 80 y no autorizaron el crédito y ustedes lo promueven de que sí, sí acceden y no, un quemamón para ellos.
5: Que tú debas y que tengas mal historial ya es tu
3: que
5: problema.
3: Que tú estés en buró de crédito no es nuestra culpa. Ahí nosotros no nos hacemos responsables de tu situación financiera.
4: Vamos a ver, Greña.
12: Un quemamón para los que les dicen que los revueltillos, güey. Muchos vatos ridículos, cada 8 días andan peleando, güey. Bien de seguido. Y ahí nomás hacen su desmadre, su metadera de piedras y nunca se atinan. Muchos vatos ridículos.
4: Híjole, ay, te digo. Vamos a la mira. Expo Corsa.
5: ¿Dónde el Club Corsa? Palmero Paraíso. Ah, va a estar bueno, ¿eh?
4: Ahí estuvo el quemamón, si ya no tenemos. Ah, el Panchito, güey, a ver.
5: La respuesta.
4: Va a seguir bien.
6: Un quemamón para ustedes porque tengo el crédito del otro coche y no estoy en buró de crédito y no debo nada.
3: Un quemamón para el gerente de Botanas Leo, que es un come cuando hay y la neta. Un quemamón para la Peques porque anda bien perdida también. ¿Qué te pasa por tu mente, Pecas?
4: Saludos,
3: no
4: Peques.
3: 9 de la mañana con 32 minutos a través de la mejor. Aquí nomás, somos los parados. Morning.

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0: Oigan, pues se llegó el momento de despedirnos. Gracias por habernos acompañado en este programa, arrancando la semana con toda la actitud. Yo soy Nayeli López, la mamis de la mejor. Así me pueden encontrar en Facebook y en Instagram como NayeliLop999.
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21: ¡Ay! ¡Bombola! ¡Ay, me abriste antes! ¡10 de la mañana, Razuki! ¡Qué manera de comenzar esta semana! Sí, tú escuchas la mejor FM 99.9, escuchas Las Consagradas. 477-70-07-999 es el WhatsApp para que ya mandes tu notita de voz y me pidas tu canción favorita, viejita pero bonita. Recuerda, 10 años o más de trayectoria y te la vamos a poner. Vamos a ver qué dice por acá la banda a través de nuestro, bueno, notita de voz o en mensaje de texto en nuestro WhatsApp.
22: ¿Qué tal, Diego? Excelente día. Gracias, buen inicio de semana. Gracias. Puedes conversar con esa muralla de la vuelta. Saludos para el Oso, el Adrián, el Zuli, que no vino porque anda crudillo, y para la Teresita que está triste.
21: La vuelta, ánimo Lobo, saludos a mi queridísimo amigo El Limón también, por acá Felipao.
23: Muy buenos días, mi Diego Torres y Chivín Ponce, por favor complázcanos con la canción Del Otro Lado del Portón de Ramón Ayala, o si no, Prisión de Amor de los Tigres del Norte, dedicada para Carmen La Chata y todos mis compañeros de la banda de Pespunte de Anga, en especial para la Capibara y la Chichiloca que ya regresaron a trabajar. Y saludos muy especiales al nuevo integrante, Quique El Gavilán. Que tengan un excelente inicio de semana y gracias.
21: Gracias Felipao, también para ti, excelente inicio de semana, ya 13 de septiembre, 13 de julio, digo de septiembre y este de julio del 2016, oye, este septiembre.
24: Hola, amigo, bonito lunes, principios de semana.
21: Buenos días.
24: Puedes poner la canción, la de Frente a Frente con los Yonix, saludando a mi esposa Angélica Martínez Hernández, a mi hijo Cristian Iván Carrillo, Gustavo Carrillo y Sofía Carrillo. Saludos, Diego, bonito lunes.
21: Gracias también para ti, mi Lolo. Ah, no, era el Chepe, va por acá el Lolo.
25: Bueno,
21: me ando muy equivocón.
25: Me llego aquí reportándose el Lolo de la mejor. Oye, campeón, ¿me puedes poner la de nuestra decisión? De Grupo Pegaso, papá. Ahí cualquier otra de Grupo Pegaso. Ánimo, campeón, saludos, excelente semana.
21: Fierro Fly, diría mi compa el Coyote. Buenos días, Diego Torres, soy el Adrián. Saludos para ti, por favor, si se puede, me ponen la canción de Charanda Banda, la de Si Imaginarás. Muchas gracias. Y por acá el Juanjo.
26: ¿Qué onda, mi Diego?
21: Buenos días. Torres. Buenos días, buenos días.
26: Buenos días, me pongo, empecé con la de 17 años de Los Ángeles Azules. Ay, porfa, saludos para todos los
21: que nos hacían. 17 años, ojalá, ojalá regresar a los 17 años donde nada te importaba más que divertirte. 10 de la mañana con 2 minutos, Día y Chivín en los controles, yo soy el Diego Torres. Y con esta rola, mira, suéltala, Chivín. Comenzamos las consagradas de la mejor.

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Yo soy Villegas y regresamos a cabina con más a través de la mejor 99.9.

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11: ¡Bongola! 10 de la mañana con 19 minutos. Vamos a darle rápido a los mensajes porque tenemos hartos. 477-7007-999. Por acá, terminación 1550. Buenos días.
12: ¿Podrías complacerme, Diego, con la rola de Tierra Mala de los Vallenatos? Y saludos, okay, para Club Maníacos. Soy tu compa, el Cholo Low. Y buen inicio de semana para toda la banda.
11: Saludos, mi Cholo Low. Por acá la muñeca dice, Dieguito, ponme la de La Hija de Nadie de Yolanda del Río. Con gusto, Adri.
13: Adri, ¿me puedes poner la canción de Volvamos a Empezar? De Brindis, porfa.
11: Volvamos a empezar de nuevo. Bueno, está bien.
12: ¿Qué pasa, mi Diego Torres? Muy buenos días.
11: Bien, gracias. Puedes
12: complacer con la canción de Corazón Encadenado. Bonita semana para todos.
11: Bonito inicio de semana para todos, en especial los que escuchan la 99.9.
14: Una cancioncita por ahí, mi Diego Torres.
11: ¿Cuál?
14: De los Acosta, para mis niños, protegeras.
11: Eso, de los Acosta, por acá.
12: Complacerte la canción de Si No Tuvieras Sido, de Marco Antonio Solís, por favor, por favor.
11: Si no tuvieras juido, aquí anduvieras, chiquitita, ¿cómo de que no? Por acá, mi compadre, quien es terminación 54-52.
15: Buenos días, ¿me puedes comprar con la canción de Mi Luna, Mi Estrella? Yo para mi amor, Margarita Cadenas de Parte del Pez.
11: Mi Luna, Mi Estrella, romántico, dedicado, también se pueden dedicar. Si la quieres escuchar, también lo puedes hacer, 477-7007-999.
16: Buenos días, Diego, buenos días, aquí Eusebio Fernández reportándose. Eso, aquí a la mejor, Eusebio, a la 99.9. Puedes mandarle un saludo, por favor, al Miguelón, al Güero, a José y también al Celaya. Oye, ¿me puedes poner la canción, la de La Noche que Chicago se Murió, por favor? Sí, Diego, te la encargo mucho, gracias.
11: Oye, ese encargo está bueno. La gente le gusta La Noche. La Noche en que Chicago se murió. Está buena, vientos. Y por acá, ¿quién es? Hola, muy buenos días. A ver, terminación 0090. Iridian dice por acá: buenos días, ¿me podrías poner la canción de Tus Mentiras con Marco Antonio Solís, por favor? Y saludos. Y Other Weird Don't Gap is Notch. Ah, caramba. Bueno, buenos días, Diego. Saludos para la cholondrina de Diana López de Flexi, porfas. Y soporten panzonas. Saludos a los de Flexi, a todos los encargados del calzado, desde que curten hasta que lo entregan. 10 de la mañana con 21 minutos. Vámonos con Marco Antonio Regil Novea Solís. Vámonos, 10 con 21 a los consagrados de lo mejor.

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4: Ya son las 10 de la mañana con 40 minutos. Última oportunidad de que se reporte al 477-7007-999.
16: Quito Torres, a ver si me podemos hacer una canción de una de Bronco. Se llama Set.
4: Una de Bronco. Buenos días, Diego Torres. Es la primera vez que te mando mensaje. ¿Me podrías poner una canción de Julián Álvarez, la de Para el amor de mis amores, dedicada para el amor de mi vida, Jaime, en La Ermita, que lo amo con todo mi corazón, por favor, de parte de Jessy? Sí, entra esa noche, va. Para el amor de mis amores. Recuerda que tienen que ser canciones viejitas, que tengan ya 10 años. 10 años o más. Mi Diego, no se les olvide mi petición, si se puede, con gusto. Buenos días, ¿me puedes comenzar con la canción de Chiquita Bonita, Chiquilla Bonita, para mi bebé Romina, que el día de hoy cumple 4 mesecitos de nacida? Por favor, muchas gracias. Bonito inicio de semana. ¿Y será la primera o ya será como la tercera, cuarta o quinta? Cuéntanos, por favor. Por acá dice, buen día, Diego, ¿me puedes mandar saludos para el club? Todos tenemos un amor de pequeños, porfi. También a mis compañeros de trabajo, Lore, Leslie, y a mi suegra, Delia, de parte de Jessica. Mira, obvio, no se le puede haber olvidado a la suegra. Buenos días, mándale una felicitación a Don Toño, ayer fue su cumpleaños, y ojalá y lo puedas complacer con una de Joan Sebastián, se llama Confundido. Gracias, Diego, de nada, es un placer servirles.
16: Buenos días, Diego, para ver si nos puedes complacer con una canción. ¿Cuál? La de Grupo Libra, la de Signo Libra.
0: para toda la banda de Hielo Cristal, especialmente mi amigo el Nacho de la Ruta 13 y su buen amigo el Gallo y toda la banda que falta, Lapicito, el Maniquí, el Mario y todos los que faltaron. Saludote.
4: Arre la que barre. Diego, ¿me podrías complacer con la canción Si Tú Ya Te Olvidaste de Mí, de banda Ráfaga? Y por acá dice Diego, Los Caminos de la Vida, por favor, para mi mamá. Último audio ya para irnos. La Gaviotita, qué linda, qué linda.
17: Buenos días, Dieguito, una canción, Besos y Copas. ¿Cómo se llama esa canción así, no? De que la canta Jenny Rivera, La Gaviotita.
4: Ok, vámonos, Gaviotita. Gracias por habernos acompañado. Excelente inicio de semana. Que pinte de lo mejor esta semana para ustedes. Espero que también para nosotros. DJ Chivin en los controles. Yo soy el Diego Torres, 10 de la mañana con 42. Hasta aquí, Las Consagradas de la Mejor. Continúa con la programación. ¡Vámonos!

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1: Ademil te da la hora. 10:54.
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0: 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Hello, ¿cómo están? Buenas, buenas, buenos días, tengan todos sus... No, Chibi, te dije que yo comenzaba a facturar después de las 11. Me falta un minuto, no puedo, chiquita. Pero mira, primero antes que darles la bienvenida, la regaladora tiene algo que decirnos. ¿Qué onda, mi Villegas?
1: Amigos de la Mejor 99.9, yo soy Villegas y solamente paso a despedirme aquí del punto de la ciudad. 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Yo soy Villegas y regresamos a cabina con más a través de la Mejor 99.9.
0: Ahí está el Villegas, ahora sí ya nos dieron las 11, entonces ahora sí voy a hablar tranquilamente. Bienvenidos sean todos ustedes a esto que es el Ring de las López. Te saluda Roxy López, la Chío. También en nombre de Nayeli López, la Mamis, que ya sabes, en un ratillo más llega. Tenemos excelentes peleas, lunes, inicio de semana, así que vamos a darle con toda la actitud. Tú pon la buena vibra, la buena actitud, que nosotros ponemos la buena música y... las buenas promociones. ¡Vámonos, mi Chivín Ponce en los controles! Vamos iniciando esto. Del lado de los técnicos llega Adán Romero.

0: acompañando a mi queridísimo Coyote del lado de los rudos, llega también Valentín Elizalde. Puro vuelve, puro regresa, chingada. Hombre, lo que se fue, mi chivin ya. Dale vuelta a la página, chiqui. Vámonos con la votación 477-7007-999. ¿Por quién votas? ¿Por los rudos o por los técnicos? Te recuerdo además que tenemos excelentes promociones para ti, para que corras a participar. Esta semana vamos a tener boletos para los Bravos, además los Invasores de Nuevo León, que este fin de semana van a estar por acá en la ciudad de León, Guanajuato. También Espinosa Paz, Los Juicillos, La Arrolladora, muchas cosas que se vienen. Vámonos con notas de voz. ¿Qué onda, mi Frank?
1: Con los rudos, rudos, rudos.
0: Los rudos, rudos, rudos. Dice nomás, vamos por los rudos. Saludos, mi Roxy, de parte de Alex Borja. ¿Pero qué crees, mi Alex? Que tiene que ser nota de voz. Si no, no me lo valen. A ver, mi güero, ¿qué onda?
2: Buenos días, nos vamos por los rudos.
0: Los rudos, rudos, rudos, rudos, rudos. Ya ganamos, mi chin. Ya. Así yo digo que ya ganamos y con eso. El Coyote, Valentín Elizalde, yo digo que ya con eso es más que suficiente. Ya, mira, ya está grabando su nota de voz. ¡Vámonos con estos rolones! Bienvenidos a esto que es el Ring de las López, aquí nomás, a través de la mejor. Mira, si había llegado.

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0: en la mejor FM 99.9. Ya estamos de regreso en el ring de las López. No, hombre, una cosa bárbara. Hay cosas tan sencillas en esta vida y hay otras tan complicadas. Pero bueno, usted decide cómo ve la vida. Si difícil, si sencilla, si, ajá, cómo se complica la vida. Qué bárbaro. Johnny, ¿te escuchas?
1: Ya sé, estoy apagada. Estoy bien apagada. Sí, como que sí lo pensé, pero dije, ¿será mi audífono que está fallando?
0: No, era tu voz que se estaba apagando.
1: No, era el chivín que no me había prendido.
0: Híjole, qué triste.
1: Pero bueno, ¿sabes por qué? Por pura envidia.
0: ¡Ay, qué es esto! ¡Qué bárbara, GPI! GPI a la feria.
1: Decirlo.
0: Yo también pedí una, si me mandaron a LV. Bueno, vámonos. Vámonos con la siguiente pelea, porque mi chío, tienes que estar lista, preparada.
1: Estoy,
0: y sobre todo la gente también, para que vote. Para que vote al 477-7007-999. Y agárrate, porque del bando de los técnicos, yo, Nayeli López, la mamis, llego con el trono de México. Y no viene solo, viene bien acompañado de Horóscopos de Durango.

0: está. Vámonos con la votación 477-7007-999. Sí, ¿por quién votas? A ver, vamos a ver.
1: Vámonos, vámonos, vámonos por Capaz de la Sierra. Ocho nomás.
0: Borracha, listo,
1: cachimbero.
2: Yo voto por los rudos. Los rudos, los rudos.
0: Ay, no. Rudos, rudos, rudos.
3: Por ti, mi chío.
0: Por la chío, chío.
4: Por la rudos.
0: Los rubos.
5: Ya valí.
1: Vámonos por la de la mamis.
0: Ah.
3: Ya valí. Gracias, gracias, hermosa.
1: Vamos por la preciosa de la chío.
0: No, pues ya. Por donde vayas, iré. Piensa que no eres tú, mami, son las canciones. Piensa positivo.
3: Pues ya, ánimo.

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0: Continuamos con más a través de la mejor FM 99.9, ya a las 11 de la mañana con 28 minutos. Es momento de continuar más con peleas, terminar.
1: Continuar más con peleas.
0: O sea, continuar con más peleas. Se me lenguó la traba. Y estoy continuar triste, ganando, mamis. Porque no pues hoy vine de ganadora. Yo a estoy pesar de que hoy vengo disfrazada, fíjate, todavía falta bastantito tiempo para el Halloween.
1: Como, cosas que hoy, así. Como que hoy no venimos nada coordinadas, ¿eh?
0: Nada, nada, nada. Ocupamos salir. Como ocupamos salir no a tomar un café, ni... algo, mi mamis, para volver a hacer esa conexión. Porque ahorita como que andamos cada quien por su lado. Uh-huh. Se sabe, pues, que somos poros hoy, ¿no?
1: No, te digo que hoy la Chío no coordina conmigo y tampoco coordina
0: con la lengua, con ni el con cerebro. El cerebro, ni con nada. Bueno, polos opuestos.
1: Yo digo que mejor
0: poros de la piel.
1: Yo digo que mejor nos vemos a la siguiente pelea.
0: Yo digo que mejor también te coordines con el Chivín.
1: No, pues es que mira, si nos vamos a la siguiente pelea, me das chance de decirle a la gente que pues todavía puede votar por mí, que nunca es tarde, que si a lo mejor hasta el momento no le han gustado mis canciones, probablemente en esta pelea sí les puedan gustar.
0: O yo creo no.
1: Ay, no.
0: O yo creo no.
1: La negatividad mira, de la mejor, gente. Mi Chío es lunes.
0: Mira, mejor hay que decirle a la gente qué promociones tenemos, porque próximamente vamos a poder darte ¿qué? La dinámica para que estés frente a frente con la arrolladora.
1: El monstruo de las quién sabe cuántas cabezas. Además, la arrolladora van de limón.
0: Además, también cuisillos.
1: ¡Cuisillos!
0: Y nos para ahí la cosa porque también se viene frente a frente con los Parras. Vamos a tener accesos para tus artistas favoritos en la Feria de Silao. Y muchas sorpresas.
1: ¿Sí me vas a juntar o no, Chío?
0: No, mi amigo, no. No, no te vamos a juntar.
1: ¿Para qué me cuentas?
0: No, pues para que la gente sí los vamos a juntar si ellos participan y ganan.
1: No, pues así que chiste. Órale, qué padre. Vámonos con la siguiente pelea mejor, porque del bando de los técnicos yo llego con Ana Bárbara.
0: No, ya no vas a ganar.

0: vino ya solo porque llega acompañado de María José.
1: Solo el amor lastima, sí.
0: Solo el amor lastima, sí. No, nada que ver, El tonito nada. La euforia nada.
2: Solo el amor lastima, sí.
0: Ay, la mami. Me quiso venir a humillar. Tampoco te salió. Vámonos con la votación. A ver, ¿qué onda?
3: Vamos a la mariposa del barrio.
0: La mariposa del barrio.
2: Les dije que reconsideraran.
4: Voto por la Chío.
0: La Chío, Chío, Chío.
3: Vámonos por los rudos y la descoordinada de la Chío.
0: La descoordinada de la Chío.
3: La mamis.
0: La mamis. Pues ya gané mi mamis como quiera.
3: Vámonos por la mami Guzmán.
0: Ay, el chino Colombia es que tanto dice. Mira, todos de un chino, segundo, cuatro segundos, un segundo, tres. Y el chino,
2: mí.
0: 14 segundos. Pues, ¿qué traes,
3: mi hijo? ¿Qué pasa, mi Pepe López? Es cierto, no vi nada coordinadas el día de hoy. Como que les afectó la lluvia del sábado, del viernes. ¿Qué onda? No me coordinadas en la música. Anda muy, muy, muy acá. Pues ya sabemos, vamos con la mano.
0: No, mi chino, pues así nunca va a valer tu voto.
2: Tanto segundo para que.
0: Nos echó una letanía primero.
2: Por la mami, si ya.
0: A lo que
2: después vemos.
0: Vámonos, mira, con la gran señora.
2: Otra vez.
0: Y la María José. Amiga, sí.
2: Solo el amor lastima, sí. No, la voy a cantar bien fuerte.
0: Ay, que no me hace la mejor.

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29: Ya estamos de regreso a través de La Mejor FM 99.9, 11 de la mañana con 45 minutos y probablemente este pudiera ser nuestra penúltima pelea, o ya la
30: ¿o
29: última.
30: ¿O es el último?
29: No, no lo sabemos.
30: Todo depende de cómo nos aventemos este último round, mi mami. Y
29: este último round, si estamos diciendo que no sabemos.
30: Bueno, este último round,
29: este round.
30: Por este lapso. por este lapso. Round. De aquí a las 11:50.
29: Bueno, está bien. Ya de una vez nos presentamos, ¿no? Para que
30: ya
29: haya otro.
30: Ya, para ver si hay otro.
29: Sí. Del bando de los técnicos, Jonayani López, la mamis, llegó con alta consigna. ¡Uy!

0: parece un plan en el que tu objetivo era lastimarme. Vámonos con la votación 477-7007-999.
1: Vamos por la mami.
2: La mami.
0: La Chio.
3: Vámonos por tierra fértil. Por mi novia, la Chio.
0: Vámonos.
4: Vamos por la Chio.
0: La Chio, no sé si ahora sí, vámonos ya. Los rudos. A ver.
2: Por la mami. Gracias, hermoso, precioso de mi corazón.
1: Por una buena amante, mi Chio.
0: Nomás me reprochó. ¿Sí? O sea, ni siquiera votó por mí. Nomás me lo reprochó. Que fue un error. Pero gané, ¿no? ¿Qué te hice, mi panchotazo?
5: Yo gané de todos modos.
0: ¿Cuál?
5: 11 de la mañana con 47 minutos. Vámonos con estos tremendos rolones aquí nomás en el ring
0: de las López.
5: Es que yo gané, Chio.
0: Jamás.

0: Ya estamos de regreso a través de la mejor FM 99.9, 11:53 y nos vamos con el final round, porque del bando de los técnicos llego con José. José.
1: Pero lo dudo.
2: Mami, ¿vas a ganar?
1: Pero lo dudo.
2: No has ganado ni una, mi mami.
0: Y de la ruda, ruda, ruda, ruda,
2: yo llego con Alejandro Fernández.

0: Vámonos, yeah, ahora yeah, sí, mi mamis, 477-7007-999, ¿por quién votas? ¿Qué onda, Cala?
1: Vámonos, ¿con quién más? Nada más y nada menos que con la mami.
0: La mami.
2: Votamos por la Chivo.
1: Vámonos por el potrillo, ocho nomás.
0: El potrillo, ¿cuántos llevamos? Dos,
3: gol gana.
1: Pues vámonos por la Chivo, sí. Mamis, la canción, mamis, esa canción no fue para ti, la de hoy.
2: Pues ni las canciones,
3: ni las peleas, pues ni nada.
0: Tocaba que te fueras con las manos vacías. Tocaba que te fueras sin nada,
3: güey.
0: Pero mañana regresa.
3: Mañana regreso con toda la actitud y con toda la esperanza de por fin llevarme la mitad de las peleas.
0: Ni siquiera con tus chantajes, y eso que eres bien chantajista, ¿eh?
3: Yo no soy chantajista, ¿qué te pasa?
0: Empezaste a decir, no, que yo quiero ganar y quién sabe qué tal.
3: Quiero, es malo externar mi deseo.
0: No, pero siempre andas chantajeando.
3: Soy gacha. Yo no soy gacha con nadie. Externar lo que quiero no es chantaje.
0: Vámonos, yo soy Roxy López Lachio.
3: Yo soy Nayeli López, la mamis.
0: Esto fue el ring
3: de las López.
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1: Aquí nomás a través de la mejor FM 99.9 y si amanecimos con este dolorcito en el corazón. Ay, bueno, no es cierto, no amanecimos así, pero sí iniciamos programas y con Intocable. Ayúdame. 2:04 PM. Yo soy Roxy López, la Joya, acompañándote a través del 99.9 de tu radio. Lista para acompañarte de aquí hasta que me lo permitas. Bueno, hasta las 2 de la tarde. Así que quédate conmigo. Interactuemos. Mándame tu mensaje. 477-7070-0799. Es que me ando riendo acá. Mira, justo abrí el mensaje de Miguel Chiquis que dice: no mames, ya mejor ni vayas. Es que hoy la mami sí despertó con el pie izquierdo.
2: Ay, pirru.
1: Perdió todas, Milet. Todas las del ring las perdió. Entonces yo hoy vengo con un poco de soberbia. Voy a andar bien prepotente porque gané todas las peleas. Pero bueno, también voy a tener complacencia. Mándame tu nota de voz. Felicitaciones. Felicitaciones también son válidas. Mucho cumpleañero, oye, que bueno, no sé si sea mi... pues mi círculo social o algo, pero he visto mucho cumpleañero recientemente. Y próximamente también. Ay, yo siempre recordándoles que ya se viene mi cumpleaños. Pues así soy, pues, que siempre lo traigo presente. Pero también vamos a tener regalo, así que no te despegues del 99.9. Vamos comenzando con música. Yo soy Roxy López, la Chio, Leti Beck en los controles. Bienvenido a esto que es Entre Compas con la Chio, aquí nomás, a través de La Mejor.

0: Son las 12 con 15 minutos. Okay. Ponte cómodo. Sigue disfrutando de Entre Compas con la Chiyo.
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1: Estamos de regreso con más a través de la mejor FM 99.9 y es momento de navegar en las redes sociales. Y es que en esta ocasión, pues lo que se hizo viral fue una graduación. Pero déjame te digo que no como algunas otras, que el fiestón y miles de graduados ni nada, sino que en esta ocasión pues fue un pequeñito que se graduó del preescolar, pero solito, por eso fue que llamó pues mucha la atención en las redes sociales y que rápidamente esta historia se viralizó. Pues resulta ser que en una comunidad cerca de Coyul, Guerrero, bueno, pues sí, obviamente de estas comunidades que están muy alejadas, pues en la comunidad únicamente ese niñito estaba en preescolar. Se le hizo su graduación, obviamente, a pesar de que solamente él estaba saliendo.

viendo el preescolar, pues no lo, no lo demeritaron, pues también le hicieron como que toda su ceremonia como tal. Se dice que también, pues, por lo mismo de que son pues muy pocos los alumnos, bueno, pues que también la juntaron creo que con la graduación de la primaria, una cosa así, ¿no? Pero las imágenes causan mucha ternura porque, pues, ves al pequeñito así como todo arreglado de globos y él solito, y lo que más ternura me dio a mí en lo personal fue que se aventó su vals, pero él solito, bailando él solito. Digo, como quiera, pues qué bueno que obviamente que los papás, ¿no? Que al final de cuentas son los que están detrás de, que a pesar de que sea el último, más bien el único, y que además también te voy a decir, o sea, también imagínate el que haya sido su maestro o su maestra, que pues no tiró la toalla, a pesar de que solamente era un niño, pues ahí siguieron, ¿no? Obviamente, pues educando a este pequeñito. Y pues sí, se dice que tan lejanas como la comunidad son las oportunidades. Y pues ahí vemos también el reflejo, ¿no? De que muchas personas viven lo que viven. Luego también luego hay comunidades donde pues para llegar a la escuela tienen que caminar muchísimas horas para poder tener pues sus estudios. Así que hay que valorar lo que tenemos, ¿eh? Si me están escuchando, pequeños, valoren que ustedes pueden tener pues su escuela, más compañeros y demás, ¿ok? Así que pilas al estudio. Vámonos mientras tanto con más música. Vamos a tener Complacencia, así que mándame tu nota de voz 477-7007-999 aquí nomás a través de La Mejor.

0: 1233. 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

0: 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Y estamos de regreso con más a través de la mejor FM 99.9. Van a decir, no, mi chido, deja. Si yo a Sebastián yo te la había llevado toda tranquila. Qué necesidad. Qué necesidad de andar ahí acaparando el momento, ¿verdad? Pero bueno, no importa. Ya se están reportando a través de nuestro WhatsApp 477-7007-999. Por acá nos están pidiendo algunas rolitas y de hecho, ahorita vamos a complacer. Al final del día de Grupo Firma, la tenemos, Leti. Al final del día, a ver, también el Griñas por acá nos está mandando nota de voz. Vamos a escuchar qué nos dicen.
1: ¿Qué onda, hermosa chiva? Aquí el Griñas reportándose. Si nos pudieras complacer con la rolita, si pudieras, con la de Eva María Cepé, buscando el sol en la playa, o, la, o con la canción de
0: El Griñas está igual que yo. Menciona las canciones cantándola. Así, yo también.
2: Hablamos un poco más de la garganta, pero ya sabes, hay perros. Y pues dos perros ya no están, más que yo nomás.
0: ¡Ay, perro! ¡Ay! A ver, ¿cuál?
3: Hola, hola, mi hermosísima y bonito lunes, inicio de semana, mi hermosísima chío. Mándale saludos a mi papá, Daniel Pérez, ya que este sábado fue su cumpleaños y lo festejamos en grande. Y ya que es su nieta, su nietecita lo despertó bañándolo de espuma.
0: Y
3: pues gracias a Dios que lo tenemos un buen rato y con buena salud, que es lo que importa. Oye, mi chío, ¿me puedes complacer con la imponente, la de Una Noche? O lo más nuevo y sencillo de Los Huracanes del Norte, porfis.
0: ¡Claro! A ver, ahorita te voy a checar cuál de las dos te podemos poner. A ver, por acá también terminación 9220. ¿Qué onda?
4: Buenas tardes, chivo. ¿Me puedes complacer con la de Coleccionando Heridas? Porfis, que tengas un excelente día. Gracias.
0: Ok, claro que sí. Ahorita vamos a tratar de seguir complaciendo. Mientras tanto, los voy a dejar con Los Huracanes. Vámonos con música aquí nomás. Entre compas con la chiva.

0: de Mil te da la hora. 12:56. 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

Muchísimas gracias por continuar en sintonía del 99.9. Acabamos de escuchar a Jenny Rivera con Aparentemente Bien y seguimos leyendo sus mensajes. También te comparto que tenemos promociones para ti. Frente a Frente se viene con la arrolladora Van de Limón, con Cuisillos, además también con los Parras. Y ya sabes que vamos a tener esta semana, ya comenzamos con los accesos para tus artistas favoritos que se van a estar presentando en la Feria de Silao 2026. Así que no te despegues, porque sí, tenemos bastantes regalos para ti, ¿ok? Por acá, terminación 9430, que dice: hola, buenas tardes, me complacen con una canción, por favor. Claro, no, pero puedo, dime, Marta, pues, ¿cuál? Ese nivel de adivina aún no lo tengo muy bien desarrollado. Dice también por acá: hola, chido, saludos. Una cumbia, la de Muero por Verla. Que tengas excelente inicio de semana. Muchísimas gracias, mi Pilarcía. Muchísimas gracias a todos los que se estuvieron reportando, a los que ya han estado pidiendo sus rolitas. Si tú aún no lo haces, ya sabes que nos puedes mandar tu mensaje. 477-7007-999 es el número de WhatsApp para poder estar interactuando, leer tus mensajes. Ya tuvimos solicitación, complacencia de todo un poquillo. Así que con mucho gusto, tú también síguenos escribiendo. Y si aún uno nos sigues a través de las redes sociales, es momento de que lo hagas, porque también vamos a tener, pues, por ahí en redes sociales algunas dinámicas para que te puedas llevar de los premios, ¿ok? Que por cierto, hay circo en la ciudad de León, Guanajuato, y vamos a tener regalos para ti. Ahorita te platico toda la información. ¿Qué circo? ¿En dónde lo puedes encontrar? ¿Funciones? ¿A qué horas? Bueno, pues ahorita te lo voy a platicar. Mientras tanto, ¿qué te parece si nos vamos con más música? Yo soy Roxy López, la Chio, y me estás escuchando aquí nomás en esto que es Entre Compas con la Chio, a través de La Mejor.

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Ya estamos de regreso, amigos, y en estos momentos comenzamos con los chismecitos que traemos el día de hoy. Es que sí, pues no, tenemos de fondo a Pepe Aguilar, pero no vamos a hablar de él, sino de uno de sus retoños. Pronto. Imagínate, don Pepe, seguramente dos que tres canas verdes ya les ha, y si no es el Emiliano, es Ángela, ¿no? O sea, puras cosas, pero bueno. Así, cosas que pasan, uno tiene que, pues, que cargar también con eso de los hijos, ¿verdad? Pero bueno, resulta ser que en esta ocasión, pues sí, fue Emiliano Aguilar quien dio de qué hablar. Y es que protagonizó una pelea en el Bélico Fest 2026. Él dice que no se deja de nadie, al menos eso fue lo que declaró a través de sus redes sociales. Resulta ser que se llevó a cabo, pues sí, un evento, ¿no? Llamado así Bélico Fest, en donde pues hubo diferentes personalidades, entre ellos pues estuvo Emiliano Aguilar. Se comenzaron a difundir unos videos en donde se ve que se está dando trancazos. También uno de los videos que a mí me tocó ver, se ve pues como algunas personas, ahorita anda muy de la mano de Gala Montes, andan muy juntitos, se decía que había un romance, no lo sé, pero lo que sí es que había una chica que lo estaba deteniendo y que lo estaba como tratando de calmar entre otras personas, ¿no? Que lo están como que separando, lo querían, pues sí, aventar como para quitarlo de la pelea. Se decía que era

No era Gala, era otra chica, pero pues luego salió él a mencionar en sus redes sociales que pues sí, que efectivamente, que una disculpa a sus seguidores por los videos que vieron y demás, pero que al parecer la persona con la que se estaba pues dando ahí esta confrontación, él dice, quién sabe, siempre hay que conocer las dos versiones, ¿no? Él dice que esta persona ya lleva como un año amenazándolo en redes sociales diciendo que le va a partir toda su Mauser. Entonces que pues se dio la oportunidad, que por fin se encontraron, que por fin esta persona se la hizo de todos pues ahora sí presencialmente, y que él no se deja de nadie y que le partió su... Eso es lo que él menciona. También de forma de humor, porque también lo estaban pues echándole carrilla en redes sociales, porque pues con la pelea siempre él anda de gorra, siempre anda de gorra. Entonces, en la pelea se le cae la gorra y se ve que está calvito. O sea, se le ve ahí un poquillo la alopecia, ¿no? Entonces, pues mucha gente también le estaba pues echando carrilla. La neta, las cosas como son, le estaban echando carro. Entonces, él también en forma de humor menciona que lo único que no le gustó de la pelea fue que se le cayó la gorra, que lo vieron pelón igual que su papá. O sea, arrastró al papá. Mencionó, sí, es lo que no me gusta, que estoy como mi papá pelón. Y pues que conocieron su truco, o sea, la gorra es 2-3 trucos. Pero bueno, muchachos, hasta aquí con la nota. Su amiga, su comadre, su consejera, la Chio, a través de la Mejor FM 99.9.

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0: 7:43, ya estás a través de la mejor FM 99.9. Acabamos de escuchar a Marco Antonio Solís. Por acá tenemos algunas notas de voz, de hecho las últimas que voy a poner y mensajitos porque ya me ando pasando a retirar, pero vamos a ver por acá qué nos decían.
1: Una
0: ¿qué
1: tardecita, onda? Buenas tardecitas, saluditos, me puedes complacer con una canción, la de Incomparable para una bella damita.
0: Dice por acá, Añoranza de Francisco Elizalde, dedicada a mis hermanos que están en el cielo, Luis y Francisco Muñoz. Claro que sí, con muchísimo gusto. También por acá dice, hola chido, buenas tardes, ¿me podrías complacer con una canción, la del final del día de Grupo Firme? Un saludo para ti, hermosa, y para los trabajadores de Suelas Alkin. Gracias, Chio, con muchísimo gusto. Hola, buenas tardes, saludos. ¿Me puedes poner una canción? La cumbia del concierto para enamorados. Ay, andan muy enamorados el día de hoy, ¿ok? Hola, ¿me podrías cantar las mañanitas? Ay, vételas preparando, mi Leti. Mi novio José Armando Dávila Sánchez, del barrio de San Miguel, porque es su cumpleaños, de parte de Adriana Montserrat López Urrutia, de su novia. Claro que sí. En que vengo a saludarte. Ahí está, que cumpla muchísimos, muchísimos años más. Les mandamos un fuerte abrazo. Y pues ahí está, de parte de tu novia. También nota de voz por acá, terminación 2614. ¡Qué show!
2: Hola, ¿me pueden complacer con una canción, la que sea?
0: Siento que le agarró el celular a la mamá. No sé, pero yo siento, ¿eh? Sígueme a través de mis redes sociales, @RoxyLopelachio. Me tengo que pasar a retirar, pero pendiente, que tenemos todavía bastantes promociones para ti. Y Leti Beck va a llegar en un reto más con mucha información para ti. No te despegues. Ahorita culminamos Entre Compas con la Chio, pero continúa Noticias MBS León. Después, Puro Mexican Power con Leti Beck. Y después, La Leo y El Pay Bernal con Las Serenatas de la Mejor. Vámonos, yo soy Roxy Lopelachio. Aquí nomás, a través de la Mejor. Adiós.

0: 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Es momento de pausar la transmisión por el día de hoy. Vamos a sacar más información. Aquí todo se sabe, todo se cuenta y lo que no, pues se inventa. Pues se inventa. Y como todo lo bueno debe acabar, aquí acaba Entre Combas con la Chío.
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21: 2:01 p.m. Bienvenidos a MBS Noticias. Gracias por acompañarnos. 2:01 p.m. Bienvenidos a MBS Noticias. Gracias por acompañarnos. Mucho gusto saludarte. Te invito a que estés conmigo hasta las 3 de la tarde, hay mucha información y por supuesto agradezco que nos sintonices, pero también agradezco que nos hagas llegar tus comentarios, tus opiniones en torno a los temas que compartimos contigo cada tarde. Te recuerdo la línea de WhatsApp 477-7007-999 porque tu opinión para nosotros es muy importante. De esta manera comenzamos.
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21: Somos México apuesta por abrir candidaturas ciudadanas al iniciar su organización en Guanajuato. Un elemento de tránsito fue atropellado este sábado en Celaya por un taxista que intentó evitar una multa. 22 árboles caídos, 9 cables derribados y ráfagas de hasta 45 kilómetros por hora dejan las lluvias del fin de semana en León. Defiende Noroña, dignidad de Rocha Moya ante señalamientos del PAN. Un 64% de Cuba quedará sin corriente eléctrica este lunes.
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21: 2:02 p.m. Bueno, comenzamos con la información. Pues sí, se avecina el año electoral y sabemos que uno de los temas, pues también, que más foco ha tenido en estos últimos años han sido las nuevas figuras políticas, entre esas pues Somos México, que pues dan a conocer que habrá bastante apertura en cuanto a candidaturas. Rocío Hernández, te saludamos con gusto esta tarde para que nos cuentes los detalles. ¿Cómo estás?
9: ¿Qué tal? Muy buenas tardes, te saludo con gusto, al igual que a todos nuestros radioescuchas en este inicio de semana, y pues mencionarte que pues precisamente luego del registro que ya habíamos comentado de dos nuevos partidos, en donde uno de ellos es Somos México, pues mencionarte que este fin de semana pues se hicieron presentes en el arco de la calzada precisamente para destacar cómo va a funcionar este partido y el objetivo que tiene y el compromiso sobre todo de abrir precisamente, como lo mencionabas, las candidaturas a ciudadanos y permitir de esta manera que la sociedad también supervise el desempeño de este mismo. Somos México pues inició formalmente sus actividades de esta manera con una activación realizada en el arco de la calzada durante el encuentro de el dirigente estatal, quien es Alberto Cifuentes Negrete, muy conocido porque

0: duró 40 años en el PAN, pues él explica que esta nueva fuerza política busca diferenciarse mediante un modelo de participación ciudadana. Aquí, si te parece, escuchamos parte de lo que nos comentó y de lo que se llevó a cabo este fin de semana, Gina.
1: Es una primera activación de como organización. Queremos aprovechar para festejar que obtuvimos el registro y venimos aquí a manifestar a los ciudadanos los tres compromisos básicos de Somos México. Primero, de ser siempre una puerta abierta para la participación ciudadana. Segundo, bajo esa visión, que los ciudadanos vengan y nos vigilen y aunque no se afilien, vamos a formar consejos consultivos para que los ciudadanos representativos de Guanajuato observen que cumplimos nuestros compromisos partidarios y con la ciudadanía. Entonces vamos a constituir ese consejo consultivo estatal a más tardar en mediados de septiembre, donde invitaremos a académicos, a profesionistas, artistas, a gente conocida de renombre en Guanajuato que quiera vigilarnos, que quiera estar al pendiente de nosotros y que no caigamos en los vicios de los actuales partidos.
2: Bueno, pues ahora la retórica en general de todas las fuerzas políticas, pues es muy abiertos, ¿no? Muy abiertos a la ciudadanía, a la participación, independientemente de si hay afiliación o no, simplemente con que se busque, pues participar activa, genuina y honestamente, dicen.
0: Así es, aquí por ejemplo destacaba también que el 20% de las candidaturas estaría reservado para ciudadanos que representen causas sociales como madres buscadoras, ambientalistas, científicos, personas afectadas por la reforma al Poder Judicial, entre otros. Cabe mencionar también, Gina, que este partido a nivel estatal tiene alrededor de 32 mil afiliados en estos momentos. Este domingo, pues también estuvieron ahí con unos módulos para estar registrando a quienes quisieran, porque si bien estuvieron como que los fundadores de este partido firmando en esta manta que por ahí pueden ver en nuestras redes sociales algunas imágenes, vaya, de lo que se vivió. También estuvieron invitando en ese momento a otros más que conocieran precisamente el objetivo, ¿no? La base de lo que sería este partido que ya va a participar de manera oficial para las próximas elecciones de 2027.
2: Bueno, pues veremos qué tanto les alcanza, al menos en este, que sabemos pues, desde el inicio, para sumar voluntades, ¿no? En ese sentido, yo le preguntaría a nuestro auditorio qué tan conveniente o necesario considera la generación de más figuras políticas, no solo en Guanajuato, en el país en general, ¿no? Pero bueno, te agradecemos mucho el reporte, Rocío. Vamos a estar atentos. Que tengas un gran inicio de semana.
0: Muchísimas gracias y seguimos pendientes. Muy buenas tardes, excelente inicio de semana.
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2: Pues sí, ¿no? Mientras elección tras elección vemos que hay partidos políticos que incluso pierden el registro por no lograr ese mínimo, de pronto vemos que hay otros emergentes, que van surgiendo otros. ¿Realmente eso necesita en nuestro país? Y más cuando sabemos que, bueno, el dinero con el que trabajan muchos de estos grupos políticos, pues sale de nuestros propios impuestos, ¿no? Una buena parte del presupuesto se tiene que otorgar al funcionamiento de los partidos políticos. Y ahí nos lo decía Rocío, por lo menos otros dos, ahí está este grupo que, bueno, pues busca sumar voluntades, dicen. Veremos para qué y hasta dónde les alcanza. Gracias. Vámonos con más información y es que un tema difícil que no es tendencia, no es moda. Es una realidad que se enfrenta en nuestro país y es el tema de las personas desaparecidas que va estrechamente ligada al tema de personas buscadoras. Y es que en Guanajuato se realizan de 2 a 3 búsquedas diarias. Somos el tercer estado en el país que más localizaciones tiene. Esto de acuerdo con la propia gobernadora. Se llevó a cabo la octava reunión nacional de búsqueda de personas con autoridades y familias de personas desaparecidas en Guanajuato, que reunió a 281 familias provenientes de 23 estados de la República y más de 58 autoridades, entre ellas fiscalías especializadas, comisiones de búsquedas, organismos de derechos humanos, representantes incluso de la ONU, el Comité Internacional de la Cruz Roja y el Fondo de la Población de las Naciones Unidas. Durante estas jornadas o esta jornada que se desarrolló, se llevaron a cabo mesas de trabajo. ¿Para qué? Para revisar temas como la depuración del registro nacional, la identificación humana, la coordinación interestatal y hasta la participación de las familias. La Fiscalía General de Guanajuato, por ejemplo, instaló el programa Tu ADN Encuentra para la toma de muestras biológicas y un espacio de galería forense para poder consultar con acompañamiento psicosocial. La gobernadora Livia Denise García aseguró que Guanajuato tiene el Fondo de Atención Integral a Víctimas más sólido del país. Destacó que la consolidación de la Comisión Estatal de Búsqueda pues es una realidad y señaló que hoy Guanajuato cuenta con 3 grupos especializados que, bueno, pues permiten justamente visitas, trabajos diarios en campo. Además, se realizan búsquedas en anexos, en penales, búsquedas de gabinete con personas en situación de calle, a quienes también se les genera un perfil genético. Este año se han efectuado recorridos en 214 centros de rehabilitación, se instalaron kioscos incluso para la difusión de fichas de búsqueda en los 46 municipios de la entidad. Y bueno, esta reunión es organizada por la Unión y Red Nacional de Búsqueda de Personas y la Red Internacional de Asociaciones de Personas Desaparecidas. Se realiza cada 3 meses en un estado diferente. Esto para evaluar cuáles son los avances, que se construyan también acuerdos entre las autoridades y las familias. Pero bueno, en esta ocasión ya te decíamos, tocó el turno de que se llevara a cabo aquí en Guanajuato. Vamos a escuchar justamente lo que compartió la gobernadora al respecto.
4: Estuvimos participando las autoridades que conformamos el grupo de trabajo en Guanajuato, la Fiscalía, las comisiones de búsqueda y de víctimas, la Secretaría de Gobierno, y vienen autoridades también de otras entidades federativas, representantes de la ONU, de Cruz Roja, del Comité de Cruz Roja Internacional. Guanajuato tiene el Fondo de Atención Integral a Víctimas más sólido de este país. Seguimos trabajando en la consolidación. Y bueno, pues yo muy contenta de poder seguir impulsando este acompañamiento a las madres buscadoras. Estamos llevando a cabo búsquedas tanto en los anexos como en los penales, como búsquedas de campo, de gabinete, personas en situación de calle a las que también estamos generándoles un perfil genético, porque pudiera ser que los estén buscando en otra parte de la República. Somos el tercer estado que más localizaciones tiene y eso es pues fruto del trabajo que hacemos en conjunto con las madres buscadoras.
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2: 2:12 p.m. Vámonos a otros temas. Te adelantábamos desde el arranque de este espacio informativo a través de nuestros titulares. Un elemento de tránsito allá en Celaya fue atropellado. Fue durante el fin de semana el presunto responsable, un taxista, que intentó, ¿sabes qué?, evitar una multa. ¿Hasta dónde hemos llegado? ¿Qué nula autoridad puede representar un elemento de policía, un elemento de tránsito, para que haya un conductor que prefiera arrollar, poniendo en riesgo la integridad y hasta la vida de un elemento, antes que ser multado? Esto ocurrió el sábado cerca del mercado Morelos, ahí frente a este mercado en Celaya. El taxi, todo comenzó porque estaba estacionado en zona prohibida. El agente llega, hace lo propio, le quita la placa para infraccionarlo y pues el chofer, nada, dijo, a mí no, y aceleró y terminó por embestirlo, lo dejó malherido. Al huir, pues el taxista chocó contra una patrulla que pasaba por el lugar y en este caso fue detenido. Ahora está acusado no solo de la infracción, ahora está señalado de intento de homicidio contra un agente. El tránsito tuvo que ser llevado de emergencia al hospital, donde pues se encontraba delicado. Más tarde se reportó fuera de peligro, pero insisto, aquí la reflexión pues sigue siendo esa. ¿Qué nula nulo respeto a las autoridades se tiene hoy en día. Antes te detenía un policía, te detenía un elemento de tránsito y tú respondías ante la autoridad, el uniforme que representa. ¿Qué está pasando? ¿A qué atribuyes que hoy en día pues se den este tipo de casos, donde lejos de hacernos responsables de nuestras propias faltas, en este caso faltas al reglamento, pues terminan por tomar una decisión, ¿no?, que comprometió por un lado la vida de este agente de vial, de este tránsito, y por el otro, pues al quedar detenido también la vida de este hombre, quien ahora va a ser, pues tendrá que enfrentar a la justicia al ser señalado por tentativa de homicidio. Y bueno, pues vámonos a otros temas. Te leo en un ratito más para que me des tu opinión. ¿Cómo te fue con la lluvia del fin de semana? Por cierto, en estos momentos empieza a cerrar el cielo en la ciudad de León. Ojalá vuelva a caer agüita, pero sí, el fin de semana estuvo con todo desde el viernes por la tarde. El sábado se vuelven a presentar precipitaciones intensas. Bueno, pues a lo largo de estos días, las lluvias dejaron 22 árboles caídos por todo el municipio zapatero, 9 reportes de cables derribados, 6 ramas desprendidas, porque, pues de acuerdo con las autoridades, hubo importantes ráfagas de viento, en algunos casos de hasta 45 kilómetros por hora. Este es parte del saldo preliminar que dejó, insisto, las fuertes lluvias que se reportaron particularmente viernes y sábado, ¿no? Y tuvieron que activarse protocolos de atención, coordinación operativa. Incluso para el viernes hubo cierres en el malecón del río. Ya sabes que pues ahora de manera preventiva se hacen estos cierres a la parte inferior del malecón. Y bueno, pues importantes también inundaciones, encharcamientos en principales vialidades de la ciudad, en la zona norte, en la zona oriente, por todos lados, ¿no? Había, si te tocó salir el viernes, seguramente viste que la ciudad estaba desquiciada, ¿no? Entre 6 y 9 de la noche. Las condiciones meteorológicas provocaron, pues sí, la saturación del sistema pluvial, de acuerdo con lo que dicen las autoridades del sistema pluvial y sanitario, sobre todo, pues en esa zona norte, en la zona centro, y esto generó los encharcamientos de los que ya hablábamos. Bueno, pues claro que todas las dependencias, bomberos, protección civil, policía vial, la propia policía entraron pues en esta condición de emergencia derivado de la lluvia, ¿no? Tuvieron que retirarse obstáculos, liberarse vialidades, cerrar en algunos momentos algunos tramos y pues de nueva cuenta también hacer esta conciencia de que los residuos, la basura, llegan a generar muchos de estos problemas. Por un lado, claro, tenemos lo que las autoridades insisten en decir, lluvias atípicas, porque en un ratito cae mucha agua. Y por el otro, pues está también lo que nos toca a nosotros. Cuéntame cómo te fue este fin de semana con las intensas lluvias.
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2: 2:17, escuchas MBS Noticias a través de la mejor 99.9 de tu frecuencia modulada. Soy Georgina Gallardo, me da mucho gusto que nos acompañes esta tarde de lunes que arrancamos semana. Te invito a que te quedes de aquí hasta las 3 para conocer los detalles de la información. Y bueno, por cierto, hoy se logró por fin la apertura oficial con todo protocolo, musiquita, presencia de autoridades y demás de la presa de La Olla allá en Guanajuato capital. Estuvo por supuesto encabezada por la gobernadora del estado, Livia Denise García Muñoz Ledo, acompañada de autoridades municipales como Samantha Smith y demás. Mucha gente que se da cita, y es que desde la semana pasada lo platicábamos, ¿no?, que también con las lluvias que empezaron a aumentar se tuvo que desfogar tantito. Ya se habían abierto las compuertas para poder desfogarlo y no, que no representara un riesgo los niveles que estaba alcanzando la presa de La Olla, pero bueno, pese a ello, hoy se pudo llevar a cabo ese protocolo. Se cerraron un ratito previo para darle ese nivel que se necesitaba en la presa de La Olla y que se viera pues este espectáculo que de pronto es que se abran así de una, ¿no?, las compuertas de la presa de La Olla y entonces venga la salida del agua acompañado pues de la música, y de todo lo que conlleva. Si nunca has tenido la oportunidad de vivir esta tradición, ojalá algún día te des la oportunidad de ir a Guanajuato capital en esta tradicional apertura de la presa. Nos dicen por acá del 5814, hola Gina, oye, ¿y a qué capacidad va la presa? Atentamente Moisés, gracias. Gracias Moisés, fuerte abrazo. Me imagino que me preguntas por la presa del Palote, que es como la más popular aquí en el municipio de León. Para este lunes, de acuerdo con el monitoreo que mantiene el sistema de agua potable y alcantarillado de León, la presa del Palote se encuentra al 49% de alta.

0: 49% la presa del Palote para este lunes en cuestión de su capacidad. 2:20 p.m. Vámonos a nuestra primera pausa. No te vayas, que al regresar te comparto. Violencia psicológica contra las mujeres sigue siendo la principal, al menos así lo asegura el Instituto de las Mujeres en León. En un año, el Hospital de Mascotas ha brindado más de 67,000 atenciones. América demanda 6 veces más moscas estériles. Esto para, ya lo sabes, combatir el gusano barrenador. Los detalles de esto y más te los comparto al volver de la pausa. No te vayas, escuchas MBS Noticias.
1: Primeras planas. El Universal.
2: Notaría de Grupo Tabasco avaló empresa que ganó contrato de 4.8 mil millones de pesos. Arrendo Serp, empresa a la que la administración de Víctor Rodríguez en Pemex, hoy preso por violencia intrafamiliar, dio un contrato por 4.838 millones de pesos, fue constituida ante la Notaría Pública número 4 de Villahermosa, que está vinculada al llamado Grupo Tabasco y Hernán Bermúdez.
1: Milenio.
2: Autoridades relevan al crimen en Tulum y detonan la extorsión. Denuncian empresarios incremento en inspecciones de Cofepris a hoteles y restaurantes, mientras que turistas lidian con sargazo y mordidas de municipales.
1: Reforma.
2: Produce Dos Bocas a 42% de capacidad. Señala especialista que mala planeación tira su efectividad. Reporta refinería 144 mil barriles, pero fue construida para 340 mil al día.
1: Excelsior.
2: Tribunal Electoral del Poder Judicial de la Federación gasta millones en autos, arte, gym. Cuenta pública 2025. El Tribunal Electoral reporta un patrimonio de 864 millones de pesos en bienes muebles. Incluye flotillas eléctricas, tecnología de realidad virtual, drones y mobiliario de lujo.
1: Animal político.
2: Multan a la Federación Mexicana de Fútbol por mal manejo de datos personales en Fan ID.
1: La Jornada.
2: Irán. Hormuz vale más que decenas de bombas nucleares. El estrecho sigue abierto. Trump. Cuarto intercambio de fuego con Washington.
1: El Financiero.
2: México alista 4.000 millones de dólares para proyectos energéticos. Renovables. Elaboran licitaciones y el esquema financiero para su ejecución.
1: El Economista.
2: México pierde participación en proveeduría de autos ligeros a Estados Unidos. De enero a mayo, las ventas de México a su vecino del norte fueron de 15.441 millones de dólares, una baja interanual de 14.2%.
1: Reporte Índigo.
2: Honoris causa, el negocio sigue vivo. Mientras las universidades más prestigiosas del país han otorgado esta distinción unas cuantas veces a lo largo de décadas, organizaciones privadas la han convertido en un negocio millonario. Después de un año que Reporte Índigo evidenció el caso, este fenómeno sigue sucediendo.
1: El Sol de México.
2: La Secretaría de Infraestructura, Comunicaciones y Transportes construirá su primer hospital en Ures, Sonora. Prevén que trabajos inicien en septiembre de 2026 y concluyan en abril de 2027.
1: La prensa.
2: Peligroso. Advierte la Alianza Nacional para la Seguridad Vial que es urgente regular los vehículos de usuario único, como los scooters. Acumulan el 93% de accidentes.
1: La crónica.
2: México recupera acceso de azúcar a Estados Unidos. Agricultura de Estados Unidos estima importación de más de 1 millón de toneladas para el ciclo 2026-2027.
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3: 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Hacemos una pausa y regresamos con más información.
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11: 2:28 p.m. Estamos de regreso en MBS Noticias León. Mucho te hemos platicado acerca de la violencia de género, que desafortunadamente sigue siendo una realidad en nuestra sociedad, y podríamos asumir que es exclusiva, ¿no?, de ciertos grupos de mujeres por la edad o por demás, y la realidad es que es un tema que nos alcanza a todas en cualquier momento. Y sí, las mujeres jóvenes e incluso en edad productiva resultan ser las más vulnerables. Carla Hernández nos platica, pues, cómo es el panorama en estos momentos en León al respecto. Muy buenas tardes, Carla.
12: Hola, muy buenas tardes, Gina. Pues sí, comentarte que es un tema del que hay que seguir hablando, porque se minimiza muchas veces. Es que la violencia psicológica a las mujeres, esto según el Instituto de las Mujeres de León, la violencia pues afecta principalmente a mujeres jóvenes y en edad productiva. Y pues decirte que de enero a junio de este año el Instituto Municipal brindó 22.566 atenciones a 2.935 mujeres que viven algún tipo de violencia. Esto, bueno, pues a través de diferentes áreas. La atención se dio en la unidad pues principal, pero pues también se da en otros lugares que se tiene para canalizar a las mujeres dependiendo también del tipo de violencia. Y bueno, pues el 54% de las mujeres atendidas entre 20 y 40 años de edad son las que más atienden. Y bueno, lo que refleja es que la violencia afecta principalmente a lo que se decía, a mujeres en edad productiva que lo normalizan. La violencia que se reporta en un 31%. 21%, la principal es la psicológica, sigue la económica con 23.6% y la física sí. con 14.8%, pero mencionar que muchas veces se empieza con la psicológica y luego
11: va escalando,
12: se llega a la física, por eso es importante mencionarlo. También consignificaron violencia patrimonial en un 8.6%, sicaria en 6.9%, sexual en 6.9% y feminicida en 4.9%. En menor proporción también se registraron casos de violencia estética, digital, acoso, y bueno, pero también decir que existen, que se presentan. El 77.7% de los casos es violencia ejercida por la pareja, le sigue la violencia familiar por hijos, 5.5%, padres, 3.1%, y otros familiares son 2.9%, y también se reportó violencia en el ámbito comunitario con 5.7%, en el noviazgo 2.8%, en lo laboral 1.2%, en lo institucional 0.9% y mediático 0.1%. Gina, muchas cifras, pero bueno, hay muchos tipos de violencia contra las mujeres y en diferentes ámbitos. Vamos a escuchar a Ivonne Pérez Wilson, directora del Instituto Municipal de las Mujeres de León.
1: La violencia psicológica continúa siendo la principal forma de violencia identificada en las atenciones que brindamos, representando el 31% de los casos. Muchas veces se manifiesta a través de descalificaciones, amenazas, control, aislamiento, humillaciones o acciones que buscan afectar la seguridad y autoestima de las mujeres. Reconocer estas señales es fundamental para que puedan pedir apoyo y recibir atención oportuna.
11: Pues sí, sin duda alguna el tema de la confianza, la red de apoyo, también los mecanismos institucionales, ¿no?, que puedan ayudar a las mujeres, es un parteaguas para que desde un inicio puedan recibir asesoría, tener las herramientas y evitar que esto vaya escalando y llegue a una violencia que es de las más, pues sí, las más letales, ¿no?, como lo es la violencia feminicida. Pero vamos a estar muy atentos, son cifras que, insisto, pueden resultar ser números, ¿no?, que aquí compartimos. Sin embargo, esto se traduce en vidas, claro, principalmente las mujeres, pero también en todo su círculo, sobre todo con aquellos hijos que puedan estar metidos en medio de una situación de violencia. Entonces, ahí está. Sigue siendo una realidad la violencia psicológica, la que predomina en más de las atenciones que se otorgan, y en la mayoría de los casos una violencia que se ejerce desde el ámbito familiar. Te agradecemos mucho el reporte, Carla, te mandamos un fuerte abrazo, deseándote como siempre una gran semana.
12: Muchas gracias igualmente.
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11: Y bueno, por otro lado, Guanajuato ya es sexto lugar a nivel nacional en cuanto a reducción de la brecha salarial entre mujeres y hombres. Esto de acuerdo con lo que revela el IMCO en su informe Estados con Lupa del Género 2026. El estado escaló 15 posiciones al reducir la diferencia de ingresos de 16 puntos de 16.9 a 10.3%. También subió 7 lugares en permanencia laboral femenina, 8 en emprendimiento formal. La informalidad laboral de mujeres bajó de 56 a 52.9% y la pobreza laboral de 40 a 35.9%. La secretaria de las mujeres, Itzel Valderas, dijo que las políticas públicas están dando resultado, pero reconoció que, bueno, aún hay retos en cuidado, sobre todo aquellos que no son remunerados, en el tema de violencia también. La calificación de Guanajuato subió entonces de 38.5 a 41.1. Vamos a escuchar.
13: Los avances que refleja el informe del INCO muestra que las políticas públicas orientadas a fortalecer la autonomía económica de las mujeres en Guanajuato están dando resultados. Sin embargo, debemos asumir con mucha responsabilidad los desafíos que aún persisten. Es decir, debe continuar el trabajo coordinado para que más mujeres tengan acceso a oportunidades, mayores ingresos y, sobre todo, una vida libre de violencia.
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11: Bueno, vámonos con otros temas. Cumple ya un año el Hospital de Mascotas aquí en la ciudad de León y aunque, bueno, dividió opiniones, porque eso es una realidad, dividió opiniones su construcción y su operación aquí en el municipio de León. Bueno, hoy la realidad a un año de distancia es que se han brindado más de 67 mil atenciones en este periodo, más de 200 mil acciones en favor de seres sintientes y una inversión superior a los 58 millones de pesos que respaldan, dicen las autoridades, los resultados de este Hospital de Mascotas León 450. Infraestructura que, recordemos, pues surge como el proyecto más votado de la población a través del Participa León y que hoy posiciona al municipio como un referente nacional en bienestar animal. A un año de su puesta en operación, el Hospital de Mascotas León 450 pues sigue brindando consultas, cirugía, hospitalizaciones, estudios diagnósticos, tratamientos también especializados, servicios preventivos y atención de urgencias 24 horas. En conjunto con el Centro de Control y Asistencia Animal, ambas instancias acumulan más de 200 mil servicios dirigidos a la protección de perros y gatos, también el apoyo, ¿no?, de miles de familias leonesas. La presidenta municipal Ale Gutiérrez destacó este proyecto que nació de la decisión ciudadana, dice ella, que representa una política pública permanente. Vamos a escuchar.
14: Cuando empezamos a ver este proyecto, cuando se presenta en presupuesto participativo, hubo muchas voces. Hubo voces que decían que era imposible que se hiciera un hospital veterinario. Hubo voces que señalaron que iba a ser complicadísimo o que nadie lo iba a necesitar, que nadie lo necesitaba, que iba a ser un proyecto que iban a ser prácticamente muerto porque la gente no le interesaba que hubiera un hospital veterinario. Varios de ustedes oyeron esas voces, ¿no? Están nuestros amigos de los medios de comunicación también aquí. Yo creo que varios de ustedes pues recibieron esos comentarios y los estuvieron escuchando. Y hoy les quiero decir que es impresionante. Impresionante la cantidad de personas que vienen aquí. Lo pueden constatar quienes atienden todos los días. El horario es de 8 a 8, pero hay servicio de urgencia las 24 horas. Cuando se hizo un estudio profesional, y no nos dejarán mentir, se hizo un estudio muy, muy profundo por expertos, dijeron que al arranque, los primeros años íbamos a estar al 40, luego íbamos a subir al 50, luego al 60, y probablemente en unos 5 años estuviéramos al 100%. ¿Saben en cuánto tiempo tuvimos el 100% de demanda? ¿No saben? ¿Cuánto, doctor? Dígales cuándo. Al mes estábamos ya con la necesidad del 100% de operación. Empezamos con 64 personas, hoy son más de 100 personas que están atendiendo y cada vez hay más necesidad. Y ahora nos están diciendo hagan otro, primero hay que conseguir consolidando este, pero ya nos están pidiendo que hagamos otro.
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11: Bueno, pues ahí está, dame tu opinión. ¿Has tenido la oportunidad de acudir a este hospital de mascotas? ¿Cuál ha sido tu experiencia? ¿Crees que pues si era un proyecto que se necesitaba en el municipio de León? 477-7007-999, porque tu opinión para nosotros es muy importante. Incluso, ¿no?, porque sabemos que este pues resultaba ser uno de los proyectos emblemáticos de la administración. ¿Debió haberse hecho justo a través de esta vía de Participa León o debió haberlo hecho con otro presupuesto el municipio de León para que Participa León se fuera a otras obras, ¿no?, que impactan de manera directa en las distintas delegaciones que se tienen en el municipio? Cuéntame y, por supuesto, insisto, ¿cuál ha sido tu experiencia en este hospital? Más adelante leo tus mensajes. Mientras tanto, hablando de obras, te comparto que la ampliación de carriles en la solución vial de la Antorcha pues sigue avanzando, ¿no? Esto, recordemos que es parte de la estrategia que las autoridades han dado a conocer para mejorar la movilidad en este que es uno de los principales accesos de León y que, al igual que en el opuesto, ¿no?, que sería el Boulevard Aeropuerto, pues allá en la Antorcha también ha habido un crecimiento impresionante en la última década, particularmente de vivienda y de negocios. Y esto, claro, vuelve más complejo el tema de la movilidad. Con un proceso o un progreso ya que supera el 50% desde el gobierno municipal se ha informado que se va a aprovechar este periodo vacacional para acelerar una de las etapas más importantes. Así que desde ayer comenzó ya la pavimentación de los carriles centrales del Boulevard Insurgentes en sentido hacia Morelos. Trabajos que se van a desarrollar durante 3 semanas. Tómenlo en cuenta si van a circular por esta zona del municipio de León o si viven para aquella zona, ¿no? Durante este periodo, la circulación va a permanecer habilitada por los carriles laterales, por lo que las autoridades exhortan a las y los automovilistas a que conduzcan con mucha precaución, que respeten el tema de la señalización preventiva y, sobre todo, consideren estos trabajos en sus tiempos de traslado, que van a tener que ser adicionales al final de cuentas, ¿no? La directora de Obra Pública, Laura Becerra, explicó que se busca aprovechar la disminución del flujo vehicular por la salida de los pequeños de las escuelas y demás para poder acelerar el desarrollo de esta obra. Y bueno, también recordemos que incluye este proyecto un retorno en U, que ya está en operación, y eso permite a los vehículos evitar el ingreso hasta la Glorieta La Antorcha, es un poquito antes donde ya se pueden retornar, y eso agiliza los desplazamientos y disminuye, dicen las autoridades, los puntos del conflicto vial. Si tú vives en aquella zona, transitas por tu trabajo, por el tema de la escuela de tus pequeñitos, pequeñitas, pues compárteme también qué opinas. Realmente se necesitaba esta acción, se tardaron, se vieron lentos, por fin ya se agradece. Cuéntame qué opinas al respecto. Y más de 48 millones de pesos se han invertido en la delegación Cerro Gordo para obras y acciones de infraestructura, mientras que 7.6 millones de pesos se destinaron a la rehabilitación de la calle principal de la comunidad Hacienda Arriba, que es una de estas obras elegidas también por la población a través del Participa León, en este caso 2025, que ya pues se está entregando, ¿no? Con esta inversión el gobierno municipal entrega una vialidad completamente renovada que beneficia a las familias de la zona y mejora también el tema de la movilidad. En la inauguración de esta importante intervención, la presidenta municipal, Ale Gutiérrez, destacó que las obras responden a las necesidades planteadas por la población y dice que son resultado del trabajo conjunto entre gobierno y ciudadanía. Además de esta obra en la delegación Cerro Gordo, se han realizado algunas otras acciones como la limpieza del arroyo, la construcción del puente peatonal en La Patiña, la ampliación y modernización del alumbrado público con tecnología LED, entre otras cosas. Escuchemos.
15: Y venimos nuevamente a escucharlos de manera permanente, también a entregar resultados de los que nos han pedido, porque hay muchas cosas, como bien decía Leti, hay muchas cosas por hacer, no nos cruzamos de brazos, sabemos que tenemos que chambear de la mano con ustedes, y este justamente es el ejemplo.
11: Tarde, 2:42 PM. 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Nos escriben por acá a través de nuestro WhatsApp, que te lo recuerdo, por cierto, 477-7007-999. Hace falta un hospital para la zona de Los Castillos, pues para ir al hospital hay que cruzar toda la ciudad. Hace falta uno para acá, para este lado, pues para acá está creciendo mucho la ciudad hacia Los Castillos. Hospital para personas, nos dicen. Muchas gracias, gracias por tu valioso mensaje. Con todo gusto lo canalizamos con las autoridades. Solo recordando dos cosas, ¿no? Que en el caso del municipio no tiene facultades para decidir esos temas. El tema de los hospitales, como bien referimos, para las personas, recae en los estados y en la federación. ¿Dónde se van a poner? Pues tendríamos que pedírselos a la gobernadora, a la presidenta de la República. Y sí, efectivamente, también esta zona de Los Castillos ha tenido un crecimiento importante. Y es que, bueno, pues hospitales realmente están acá, hacia la zona de Silao. Ahí está el Hospital General Regional, está el Hospital de Alta Especialidad del Bajío, que es operado por la Federación. Digamos que las autoridades entonces que tienen competencia para atender a las personas en materia de salud, ahí son el Estado y la Federación, y están de este lado. Sí, el Estado trató de cubrir otra parte con el Hospital de las Joyas, que también pues sabemos es una zona que se ha desarrollado de manera impresionante. Pero entonces, ¿qué pasa con estas otras zonas de gran crecimiento, de difícil acceso en muchas ocasiones? porque sí, los castillos todavía están en la zona urbana y demás, pero si nos empezamos a subir hacia la sierra, imagínense todo lo que tienen que lidiar estas personas. Un centro de salud no es necesario. Estas unidades de las que también, pues, de pronto llega a haber muchas quejas entre la población. Pero bueno, con todo gusto, nosotros canalizamos esta opinión. Considero muy válida, sin duda alguna, lo que nos compartes esta tarde. 2:45 PM. Tenemos que irnos a la siguiente pausa. Te invito a que te quedes conmigo. Ya estamos entrando a la recta final de MBS Noticias. Soy Georgina Gallardo. No te vayas.
16: Estados. Oaxaca. El alcalde de San Miguel Yogobana en Miguatlán, Eduardo Saavedra, fue asesinado a balazos durante un enfrentamiento registrado mientras realizaba labores de vigilancia en la región de la Sierra Sur. La Fiscalía Estatal detalló que el ataque ocurrió la madrugada del domingo, cuando el edil detectó dos motocicletas estacionadas afuera de un domicilio, por lo que solicitó apoyo policial para verificar su estatus de las unidades. Sin embargo, los presuntos propietarios lo atacaron con armas de fuego. Asimismo, informó que los agresores ya fueron identificados, por lo que se desplegó un operativo para su detención. Jalisco. Al menos 10 personas murieron y otras 10 resultaron lesionadas tras un aparatoso accidente registrado este domingo en una de las rampas sobre la autopista Guadalajara-Tepic. Según los primeros reportes, el siniestro ocurrió cuando un tractocamión se quedó sin frenos y no logró detenerse, por lo que impactó contra varios vehículos involucrados previamente en otro choque. Tras el impacto, comenzaron a incendiarse hasta que bomberos lograron contener las llamas. Puebla. Tras varios días de trabajos coordinados entre Protección Civil, rescatistas y autoridades estatales, fue localizado el cuarto y último integrante de la familia desaparecida en la gruta de Chichicazapán. Las víctimas fueron identificadas como Ismael Peña, de 40 años, sus hijas Yasmín Lisbeth, de 20, y Karime, de 24 años, además de José Agustín de los Santos, de 31 años, cuñado de una de las jóvenes.
17: Baja California.
16: Autoridades federales detuvieron a 4 personas en Tecate, luego de detectar una camioneta que circulaba en sentido contrario durante un recorrido de vigilancia. Al inspeccionar el vehículo, localizaron casi una tonelada de metanfetamina distribuida en cajas y mochilas. Los detenidos fueron puestos a disposición del Ministerio Público, donde un juez determinará su situación jurídica.
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10: 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Hacemos una pausa y regresamos con más información.
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15: 2:51 PM, estamos de regreso en MBS Noticias, me da mucho gusto que sigas con nosotros y efectivamente ha llegado el momento de conocer la información de los deportes porque ya hay movimientos por todas partes, ¿eh? Julio Saucedo nos tiene los detalles. Muy buenas tardes, Julio.
16: ¿Qué tal, Dina? Muy buenas tardes. Muy bien, muchas gracias, ya listos para vivir una semana completa de fútbol. Vuelven los días completos con la pelota en movimiento. Es verdad, ya no está la fase de grupos de la Copa del Mundo activa, pero vuelve la extrañada, amada, querida y siempre sorpresiva Liga MX. Ya nos entregó la primera sorpresa y todavía no inicia, y tuvieron 2 meses de pretemporadas y justo a unas horas de iniciar viene la primera decisión sorpresiva, pero iremos poco a poco, ya entraremos a ese tema, porque te lo decía, de mañana martes hasta el domingo fútbol todos los días entre la Copa del Mundo y la Liga MX, solamente libre este día lunes. Ya para mañana, la primera llave de semifinal. Para muchos, Gina, ahí me incluyo, la final adelantada. Francia contra España. La finalista de la última edición de la Copa del Mundo, Francia. Y también campeona, una edición anterior. Hablamos que de las últimas 3 Copas del Mundo, de manera consecutiva, ha estado presente en semifinales Francia. Va a estar enfrente a la generación dorada de los españoles, de Lamine Yamal y compañía, y que vienen como los vigentes campeones de Europa. Un equipo muy ofensivo, como los franceses, que tiene en estado de gracia a Ousmane Dembélé y también a Kylian Mbappé, frente a la defensa más sólida de todo el campeonato. Solamente un gol ha permitido España en toda la Copa del Mundo. Y agrega el dato contundente que llevan 36 partidos consecutivos en todas las competencias, incluidos los amistosos, que España no pierde un partido a nivel de selección nacional. Contra ese equipo se va a medir Francia, por eso muchos dicen que esta es la final adelantada, ahí me incluyo. Ellos van a jugar mañana a la una de la tarde y tienen revancha mundialista en aquel Alemania 2006, cuando viene Francia a hacer una gran Copa del Mundo. En aquel entonces los españoles decían, vamos a jubilar a Zidane, y con aquel recuerdo de ya hace 20 años se van a reencontrar en una Copa del Mundo, ahora por definir un boleto hacia la gran final. La otra llave va a ser el día miércoles, también al mediodía, Inglaterra contra Argentina, que van bien, también es una llave interesante, pero aquí tiene más morbo que quizá otra cosa, por las ayudas que ha recibido, entre comillas, Argentina, porque los fallos arbitrales han favorecido a Argentina, y porque los ingleses traen todavía la espina clavada. Solamente una vez han sido campeones del mundo, fue hace muchísimos años, eran locales en aquella edición. Y la última vez que tuvieron la oportunidad de verse a Argentina fue en la final de México 86 en el Estadio Azteca. Aquel famoso barrilete cósmico y también la mano de Dios. Bueno, no se han podido sacar la espina. Los ingleses sienten que este es el momento de su revancha. Comandados por Bellingham, por Harry Kane, creen que ahora es la gran oportunidad para tomar revancha. Trae, sí, fútbol. No deja de ser la Copa del Mundo, semifinales, dos grandes equipos, pero sobre todo trae morbo. Esta va a ser el próximo miércoles al mediodía. Y el jueves ya viene la Liga MX, viene el debut del Atlante, lo va a hacer frente al Necaxa. Y después ahí vendrá otro partido el jueves, 3 el viernes, ahí la Fiera contra Atlas, el viernes a las 7 de la noche, cancha del Nou Camp. El sábado habrá 4 partidos más el duelo del tercer y cuarto lugar de la Copa del Mundo, y el domingo dejamos todos los barcos y nos concentramos a uno solo, que es la final de la Copa del Mundo. ¿Cuál va a ser? Lo sabremos el próximo miércoles por la tarde y entraremos a debate. La decisión sorpresiva que te decía, Gina, la ha tomado Atlas. Va a abrir el torneo el viernes a las 7 de la noche como visitante, es decir, en 3 días tiene que viajar a León, porque el partido va a ser en la cancha, en Nou Camp. Y se han quedado sin entrenador. Hace unos minutos, la directiva de Atlas comunicó que al final no llegó a un acuerdo total con Diego Coca y ya han decidido romper negociaciones, romper trabajos y ahora a iniciar el trabajo para buscar un nuevo entrenador. A 4 días del partido, a 3 días para concentrarse, a 2 días para cerrar la táctica final para enfrentar a León, Atlas decide cambiar de entrenador previo al debut. Es lo que pasó hace unos minutos, así es la Liga MX, siempre tiene cosas de qué hablar, siempre tiene cosas sorpresivas. ¿Cuál es tu final, Gina? La debatimos igual el día miércoles por la tarde, jueves. ¿Cuál puede ser para ti? ¿La Francia-Argentina, la Francia-Inglaterra o la España-Argentina, España-Inglaterra? A mí, me gustaría... O yo quiero la Francia-Inglaterra. Es la que me gustaría y la que veo más factible. Pero, ¿a ti cuál te gusta? Cuéntanos, Gina, también. La gente que entra a interacción en redes sociales, los espero en X, arroba Julio-Saucedo en X y arroba Julio C. Saucedo en Instagram. Así arrancamos la semana, Gina. Muy buenas tardes. Te mando un abrazo y saludos para todos.
15: Muchas gracias, Julio. Abrazo también para ti. Buen inicio de semana. Pues ahí está el primer contendiente en la MX contra León. Pues sí, acaba de anunciar ahí movimientos en su dirección técnica. Ya nos irá contando Julio Saucedo. Síganlo en redes sociales. Vámonos con la información nacional.
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15: ¿Quién crees que salió? Noroña. ¿Y a qué salió? A defender la dignidad nada más y nada menos que de Rocha Moya. Los detalles los tiene Luis Aguilera.
17: El integrante de la bancada del Movimiento de Regeneración Nacional en el Senado de la República, Gerardo Fernández, salió en defensa de la dignidad del gobernador con licencia de Sinaloa, Rubén Rocha. Ello, luego de que el dirigente del Partido Acción Nacional, Jorge Romero, sugiriera en una comunicación oficial que se alista el retorno de Rocha Moya a su puesto de gobernador en la entidad, Fernández Noroña retó a Romero Herrera a presentar pruebas que demuestren que el sinaloense tiene nexos con el crimen organizado. Indignado, el legislador federal dijo que ya estuvo suave de que se acuse a Rocha y de las campañas de intriga del Albiazul. Tras subrayar que el mandatario estatal, acusado por la justicia norteamericana de tener vínculos con el crimen organizado, ha negado esos señalamientos, manifestó que aun si hubiese indicios en su contra, hay principios legales que se deben cumplir antes de juzgarlo. Informó para MBS Noticias León, Luis Aguilera.
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15: América demanda 6 veces más moscas estériles para combatir el gusano barrenador. Diego del Castillo nos cuenta.
19: América necesita producir y liberar unos 600 millones de moscas estériles cada semana para contener el avance del gusano barrenador del ganado entre Panamá y Estados Unidos, 6 veces más de las que genera actualmente. El desafío afecta a América Latina, una región que produce alrededor de un 28% de la carne bovina consumida en el mundo y entre un 7 y un 10% de la leche, por lo que la expansión de la plaga puede tener consecuencias para la seguridad alimentaria más allá de las zonas ganaderas afectadas. Ante el rebrote, la Organización de las Naciones Unidas para la Alimentación y la Agricultura, FAO por sus siglas en inglés, y el Organismo Internacional de la Energía Atómica pusieron en marcha un proyecto para reforzar el control de la plaga en Centroamérica, México y Estados Unidos mediante la técnica del insecto estéril. La estrategia consiste en criar larvas de mosca causante de la enfermedad y someterlas a radiación para volverlas estériles, sin matarlas ni alterar las características que necesitan para competir con los ejemplares silvestres, lo que permite una ventaja frente al uso extensivo de plaguicidas. Informó para Noticias MBS León, Diego del Castillo.
15: Pues nos tenemos que despedir ya, son 3:00 p.m. en punto. Quiero agradecerte que nos hayas acompañado esta tarde, recordarte que mañana a las 2 te esperamos aquí en MBS Noticias con más información. Soy Georgina Gallardo, ya nos escuchamos al ratito a las 8, te veo a través de ADN Noticias. Que tengas un gran inicio de semana, sigue con la programación de La Mejor 99.9.
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0: de Mil te da la hora. Son las 3:17.
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20: 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Las 4. 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

0: tardes, saludos a ustedes que están en sintonía de la mejor 99.9. Yo soy Leti Beck y ya estamos iniciando Puro Mexican Power. Sí, papi, el programa caro de las tardes, ¿cómo de que no? Saludos a toda la banda que está conectada en un live que ando realizando a través de mi cuenta de TikTok. Y también a ustedes, amigazos, que están siempre en sintonía de este gran programa que, mira, lo hacemos con el Cora. Con el Cora y, pues, con todo el ser, ¿verdad? Así que, amigazos, ya es momento de que comencemos a interactuar. Mensajes de WhatsApp al 477-7007-999. Que hablando justamente de lo que estamos preparando para ti, la regaladora ya está en las calles de la ciudad. Así que, mi estimada Mar, ¿qué ondita? ¿Qué andas haciendo, chula?
1: Aquí nomás a través de la mejor 99.9. Yo soy Mar y la regaladora.
0: Hola.
1: Yo para las calles de León, Guanajuato, porque traemos sombrillas para ti, porque hoy se ve que se va a soltar la lluvia, así que ven por la tuya. El día de hoy la regaladora se encuentra parqueada en la Merced esquina con Torres Landa, así que si eres de esos rumbos o andas por ahí, lánzate. Les repito el punto, es la Merced con esquina en Torres Landa. La dinámica es muy fácil, es mencionar a tres locutores de la mejor. Así que ya saben, amigos, aquí los esperamos para que vengan por su sombrilla y regresamos a cabina con más.
0: Muchísimas gracias, mi estimada Mar. Así que si tú andas allá por la Merced y le mencionas tres de los locutores de la mejor, obviamente Leti Beck, pues ya te van a estar regalando esta sombrilla, que la neta sí te van a hacer el paro. Y si ya está ahí rumorando que ya va a llegar el tormentón, ¿qué pasa de lanza? Aguanta, yo salgo hasta las 6 de la tarde. ¿Qué culpa tienen mis zapatitos? Oigan, amigazos, hoy durante el programa, el típico, papi. Ahorita te voy a decir qué onda con ese típico. Además, adivíname esta, tesorazo. 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Y entre toda la banda que está interactuando conmigo en esta primera hora del show, pues mira, me voy a mochar. Vamos pues con música, porque oficialmente estamos dando inicio a Puro Mexican Power por la mejor 99.9.

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0: 4 de la tarde con 25 minutos a través de la mejor 99.9 Grupo Firme. Fue lo que acabas de escuchar con ¿Qué Onda Perdida? ¡Ontas! ¡Ontas! Oye, que hablando justamente de ontas, ¡onta la regaladora! ¿Qué onda, chicos? ¿Cómo andan?
1: Aquí nomás a través de la mejor 99.9. Yo soy Mar y seguimos aquí en el punto de la Merced esquina Torres Landa.
0: Okay.
1: Se lo repito, la Merced esquina Torres Landa. Si pensabas que no alcanzabas regalo, estás muy equivocado, porque aún nos quedan sombrillas y boletos para los bravos para que te lances por tus regalos. Les repito la dinámica, es mencionar a tres locutores de la mejor y te puedes llevar tus premios. Sigan sintonizando con la mejor 99.9 y regresamos a cabina con más.
0: ¡Bárbara, la Mar! Pues ahí está, si quieren conocer a la Mar, menciónale tres nombre de locutores. Y tres locutores, papi, todos, tres locutores. Saludos para el Fabián, el Bule de parte del adulto, y a José. Y saludos a todos esos, Leti. A todos esos. Ok, pues saludos a Fabián, al Bule y de parte del adulto y a José. Ahí están, saludos a todos, amigos. Qué bueno que andan allá en la regaladora. Hermosa, que tengas un excelente lunes, inicio de semana. Dice papá Daniel Pérez que gracias por las mañanitas, ya que lo festejamos el sábado a lo grande. Y si nos puedes complacer con una canción de Los Tucanes, la de Andamos Ready. Ay, esa canción de Los Tucanes, ¿la han escuchado, amigos? La neta se está bien chida, ¿eh? Porque ¿cómo andamos? ¡Andamos ready! Leti, buenas tardes. Cada día escuchándote y deseándote un excelente inicio de semana. Y bendiciones, mi Leti. Muchas gracias, mi Nat.

Igualmente yo te mando un fuerte abrazo y muchas gracias por iniciar la semana conmigo. Ya te la sabes, echándole pero con todo de hermosos. Y justo, el típico amigazos. Porque resulta que una morra se agüitó porque su don no pagó el servicio de luz. Y es que el don se quedó desfalcado de recursos económicos porque le pagó la despensa a la suegra, a la mamá del don. Entonces la morra dijo, ¿qué te pasa? Y como no pagó la luz a tiempo, pues terminaron cortándoles el servicio. Se quedaron sin luz por 2 días y todavía tuvieron que estar consiguiendo dinero prestado para poder pagar la luz y se la reconectaran. Pero yo te pregunto, es que sí hay que ayudar a la jefecita, Leti, aunque se desfalque de dinerito la familia. O inciso B, o sea, sí, pero también no se pase, don. O inciso C, también la esposa que no sea tan sangrona, o sea, sí exageró la doñita. Así que, amigazos, a interactuar, porque entre toda la banda que está interactuando conmigo, en esta segunda hora de show, me estoy luciendo con acceso doble para que disfrutes del circo de las estrellas. Así que, amigazos, se la van a pasar bien chido. Y además, aprovechando que las bendiciones ya entraron de vacaciones, o ya salieron de vacaciones, pues entonces es un excelente plan. A interactuar, notas de voz al 477-700-0799. Yo soy Leti Beck y sigues escuchándome a través de la mejor 99.9.

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0: Amigas, usted los Acosta fue lo que acabamos de escuchar a través de la mejor 99.9. Muchas gracias a toda la banda que está interactuando conmigo a través de mensajes de WhatsApp al 477-7007-999. Conectadísima a través de redes sociales. Leti Beck, la mejor FM 99.9, así muy papa. Me podrás encontrar a través de mi página de Facebook y en Instagram como Leti Beck 99.9. Amigas, sus notas de voz. ¿Qué onda, Ramsés? ¿Cómo estás, papi?
1: No, pues inciso, sé que no se pase la doñita. Saludos, mi Betty.
0: Saludotes, mi estimado Ramsés. La terminación 0181. ¿Qué onda, papi?
2: Leti Beck. Yo quiero ganarme esos boletitos para llevar a mis hijos, porque desde cuándo tienen ganas.
0: ¿Y luego?
2: Pero no me alcanza para llevarlos.
0: ¿Y luego? Pues, papi, pusimos una dinámica, papi, y no la vi, tesoro.
3: Hola, yo soy Meredy, yo quiero mis accesos para chicos.
0: Hola, Meredy, ¿cómo estás, hermosa? Jesús, ¿cómo andas?
4: Yo no, mi Leti ve chula, hermosa, preciosa, con Echimini, bonita tarde.
0: Que estoy
4: mini.
0: Sola, ¿sabes?
4: Voy a ponerme una de Chalino Sánchez, la que sea de Chalino, gracias, bonita tarde.
5: Oye, no, Marta.
0: Ay.
4: Saludos a todos los radioescuchas aquí en Guanajuato y allá en Tijuana también.
0: En Tijuana también, el Lolo de la Mejor, ¿qué onda, papi? ¿Cómo estás?
6: Cuando no se puede, pues no, así debe de ser, es mi opinión. Cuando se puede, hay que apoyar, cuando no.
0: A ver, es que el primero nos mandó este.
6: Amiga Leti Beth.
0: Hola.
6: Lolo de la Mejor. Yo tengo que, cuando se puede, hay que ayudar.
0: Ajá.
6: A tu casa. Ya, si te, sí, o sea, si se puede, arre.
0: Arre.
6: Cuando no se puede, pues no, así debe de ser, es mi opinión.
0: Sí.
6: Cuando se puede, hay que apoyar, cuando no. Y si me puedes poner algo de la banda traviesa, solo es una mujer, ánimo.
0: Ah, ok. Es que sí, yo también coincido. Cuando se puede, pues hay que ayudar. Y cuando no se puede, pues ni aunque nos pongan una cosa ahí, ¿no? O sea, la neta no se puede. Yo creo que sí, la morra sí exageró, no era para tanto, porque también como la suegra necesita, en algún momento también su jefecita necesitará, y no creo que se le agrade mucho si su marido se enoja, ¿no? Vámonos con más música, a través de la mejor.

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17: 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Son las 5:01.

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1: Así mero es, amigazos. Cuando ya son las 5 de la tarde con 4 minutos a través de la mejor 99.9, papi. Sí, qué poca, le pones punto final a nuestra historia y uno comiendo moquitos. No, papi, si tienes a quien dedicarle esa rola, papi, pues recuerda que este próximo sábado 18 podrás disfrutar de todo el repertorio musical con los Invasores de Nuevo León. Así es, en la Hacienda Charra, papi, porque la neta va a estar bastante chido, además de los Invasores, Pepe Linares y la Región Norteña. Y obviamente en todos los espacios en vivo, pues podrás participar para llevarte tus accesos. Pronto. Claro, cosita rica. Pero ahorita, mira, papi.
2: Se llama mi antojo.
1: Y yo me llamo aferrado. Hoy nomás el aferrado. Pues entonces presta atención a la letra de esa canción, de esta canción, mejor dicho. Y si sabes cómo se llama, pues, papi, estarás participando. Eso sí, mándame una captura que ya tienes descargada la aplicación de La Mejor. Obviamente es compatible con iOS y con Android, y en cuestión de segundos ya nos tienes en la palma de tu mano. Además, el nota de voz tiene que ser en nota de voz. ¿Cómo se llama la rolita que te voy a leer? Te voy a estar leyendo. Y entre toda la banda que participe en esta segunda hora de show, me voy a lucir con acceso doble justo para la presentación de los Invasores de Nuevo León, que ya, ya, sí, papi, ya es este próximo sábado 18 de julio. Así que, papi, presta atención. Ya ves, siempre acabamos así, solo haciéndonos sufrir por no evitar discutir, por no evitar discutir. ¿Por qué ya no podemos hablar sin una guerra empezar? Y la queremos ganar, y la queremos ganar. ¿A dónde vamos a parar con esta hiriente y absurda actitud? Dámosle paso a la humildad y vamos a la intimidad. ¡A su máquina! Y de nuestras almas en total plenitud. A través de La Mejor 99.9.

0: Son las 5 con 17 minutos. 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

0: sigue a sus 5 de la tarde, ya con 25 minutos, a través de la mejor 99.9, amigazos. Ay, mi mayor anhelo por siempre. Ay, sí, fue lo que acabamos de escuchar, amigazos, en este segundo bloque de la segunda hora de Puro Mexican Power. Oigan, amigos, conectada a través de mi página de Facebook, Leti Beck, la mejor FM 99.9, así, muy papita, me podrás encontrar, y también en Instagram, Leti Beck 99.9, y en TikTok también, amigazos. Leti Beck, ahí muy papita también para estar interactuando con ustedes. Ahora, ¿quién se va a llevar estos accesos dobles para Los Invasores, que ya es este próximo sábado 18 de julio? Rapidísimo se está yendo el tiempo, amigos, ¿sí? La neta que sí. Así que notas de voz, mi estimado Josh, ¿cómo estás, papi?
1: La rolita es, ¿a dónde vamos a parar?
0: Va, va, va, la terminación 0150, ¿a dónde vamos a parar? Amigo Moy, ¿qué onda, papi?
2: Vamos a parar del Buki,
0: ok.
2: Saluditos.
0: Saluditos, papi, 7478.
2: Es, ¿a dónde vamos a parar del Buki?
0: Del Buki, papi. A ver, la terminación 6803.
2: Buenas tardes, Leti B.
0: Hola.
2: Buenas tardes. El título de la canción es, ¿a dónde vamos a parar?
0: Ok.
2: Saúl Everardo Esparza Padilla.
0: Ok, Saúl, la canción, ¿a dónde vamos a parar del Buki? Ya está, terminación 0855.
3: Si mal, no me equivoco, la canción que mencionaste se llama Degenerado.
0: ¿Degenerado?
3: No me equivoco.
0: Y si te equivocaste.
4: Hola, Leti Beck.
0: Hola, hermosa.
4: ¿A dónde vamos a parar? Espero ganarme esos accesos dobles porque son mis cantantes favoritos y mi sueño es verlos.
0: Ah, ok. La terminación, el osito de la leoparda.
5: La rolita es la de, ¿a dónde vamos a parar, mi hermosísima Leti Beck?
0: Ahí está, con todo y mira, y hasta besote. Leti Ralo, la rola es, ¿a dónde vamos a parar? De Marco Antonio Solís, el Buki. Amigazos, ¿quién es el ganador? Averigüémoslo más adelante. Yo soy Leti Beck y sigues escuchando Puro Mexican Power con la mejor, o por la mejor, 99.9.

0: 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No se te ocurra cambiarle. 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

0: Amigos, en este momento ya son las 5 de la tarde con 44 minutos a través de la mejor 99.9. Y que nadie sepa me sufrir. Ah, ya sé. Oigan, amigos, pues prácticamente ya es momento de retirarme, cosita rica.
1: Tronco.
0: Sí, la neta se me fue rapidísimo el programa, pero pues miren, amigos, como se dice muchísimo por allí, cuando disfrutas lo que haces, papi, es el efecto, ¿eh? Que se va volando el tiempo. Oigan, amigazos, ¿quiénes son mis ganadores en esta ocasión? Para pues tanto los boletos para el Circo de las Estrellas y también de los Invasores de Nuevo León, pues vámonos por partes, muñecón, porque la terminación 0181 se lleva estos accesos dobles para el Circo de las Estrellas. Y quédense muy pila de todos los espacios en vivo, porque todos vamos a tener boletos y también las redes sociales, ¿eh? Ya nos sigues. La mejor FM 99.9, por si hay dinámicas, pues luego, cosita rica, a participar y llevarte todo lo que tenemos para ti. Y para los invasores que me dicen por aquí que hasta cumplí un sueño, mira, bajita la mano, ya lo sé, es Leti Milagrosa. La terminación 1084 tiene acceso doble para la presentación de los Invasores de Nuevo León. Así que, amigazos, ahí está la invitación. No se desconecten de ninguno de los espacios. Ahorita a las 7 escucharás a las serenatas y a las 9, Amigos Sin Derecho. 6:30 de la mañana, Los Parados Morning Show. Ya a las 10, Las Consagradas. A las 11, El Rink. A las 12, Entre Compas. Y a las 2 de la tarde, Noticias MBS. Para darle pauta, papi, a las 4 de la tarde, al mejor programa de la tarde, a la Unión Familiar, a la cocina maravillosa, maravillosa y esplendorosa. Puro Mexican Power con tu servidora Leti Beck. Conectadísima a través de redes sociales, Leti Beck, la mejor FM 99.9. Es mi página de Facebook, Instagram como Leti Beck y también ando en TikTok. Así que, amigazos, con esta invitación yo me paso a retirar y yo les tengo que decir adiós.

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